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1: Son las 6 de la mañana con 36 minutos.
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0: Son las 6 de la mañana con 52 minutos.
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1: Son las 7 de la mañana con 9 minutos.
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0: Son las 7 de la mañana con 25 minutos.
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Maestros, ¿no es que hay? 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Kai Herbol, nin Educación Radiofónica, identifican errores propios, nin afirman que el gobierno perdió capital político y tiene poco margen para aplicar ajustes, nin. Los analistas económicos Ramiro Cabero y Zené Martínez coincidieron en señalar que el gobierno perdió tiempo y capital político durante sus primeros 6 meses de gestión, nin. 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Chabanienta, enhorabuena, dice yo que el alcalde del Alto, ausente en Cochabamba, me invitaron, fui al aeropuerto y no estaba en listas. Nin. El alcalde en la ciudad del Alto, dice yo que explicó este domingo las razones de su ausencia al encuentro nacional. Nin. Chabanienta, con tuto, cada semana un muerto. Evo admite que en el trópico votó por Rodrigo Paz y Edmanara porque era el mal menor. Nin. El expresidente Evo Morales afirmó este domingo que gran parte de las organizaciones sociales del trópico de Cochabamba, Vichosango, Ninca y Rodrigo Paz y Edmán Lara, mal menor, ni se cae tenerga una iguata en la caeta que Tahuachunca, guata que Filemón Escobar, mal menor. Para este lunes, el gobierno convoca autoridades de las 20 provincias a un encuentro por el desarrollo de la paz. El gobierno nacional convocó alcaldes, concejales y dirigentes sindicales de las 20 provincias del departamento de la paz. Chabaniantag, sorprenden a comunario perforando la vía para instalar fierros afilados en la carretera La Paz Oruring, grave, grave, unas jamás, grave. 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Ministro de Obras Públicas, Mario Samar, denunció este domingo que un comunario fue sorprendido por los transportistas. Sin que sea unas jamás, sí. Chamán, Cayampuna está en Guayasitos. El plazo es hasta el miércoles. Santa Cruz juez emite orden de desapoderamiento para que la policía desaloje el predio avasallado. Un juez penal de la ciudad de Santa Cruz emitió el pasado 22 de abril una tercera orden de desapoderamiento. 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Autotransporte, alista denuncia penal contra dirigente de la Tupac Katari por atentar contra la libre circulación. El dirigente del autotransporte, pasado domingo Ramos, anunció que este lunes presentarán una denuncia penal. Impugnarán ley de autonomías y facilitarán gestión presupuestaria de alcaldes y gobernadores. Ministro de Economía Gabriel Espinosa anunció este sábado un paquete de medidas destinadas a flexibilizar la gestión
financiera. 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

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El sector del magisterio lleva años sin recurrir a paralizaciones de las labores escolares. Caínco y Concabol alertan sobre daños económicos causados por bloqueos y conflictos. Se manían también unos más civilizados. Peligro en la vía, La Paz Oruro, comunario sorprendido colocando fierros afilados. En la casa unas más. El hecho ocurrió en medio de los bloqueos instalados por la Federación Sindical Única de Trabajadores Campesinos de La Paz Tupacatari, medida que mantiene cientos de conductores varados en distintos puntos de la vía. Se manían unos más. Justicia dicta detención preventiva en Palmasola para la pareja de Rosa y otro implicado. El cuerpo de Rosa Carmen Tola, cantante de 42 años, fue hallada el martes 5 de mayo por un poblador en la zona de La Angostura. Estaba decapitado y carbonizado. Era que sea unas más y más. Política. Encuentro por el desarrollo de La Paz. Gobierno convoca a los representantes de las 20 provincias. Uno de los temas centrales será la puesta en marcha de inversiones destinadas a la explotación de yacimientos petroleros en Mayaya, considerado uno de los proyectos energéticos más importantes para La Paz. Pando venía alerta sobre situación económica crítica y se declaran en estado de velorio en Incay, Jepahuila, Estreña. Economía. Gobierno activa puente aéreo para garantizar el abastecimiento de carne de pollo en La Paz. El gobierno informó que esta acción forma parte de un plan de contingencia para garantizar el suministro de productos de primera necesidad afectados por la interrupción de tránsito en distintas rutas del país. Y en la casa unos más. Y YPFB ratifica calidad de gasolina y propone trabajo conjunto con la UMSA, Universidad Mayor de San Andrés. Y en la casa unos más y más y hasta más. 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El alcalde del Alto llama al diálogo sin imposiciones para evitar perjuicios económicos y educativos. Tenemos que estar siempre en diálogo, conversar y llegar a acuerdos. Solo así vamos a tener soluciones. El otro camino, el de querer imponer, solo nos lleva a conflictos, manifestó la autoridad edil. Autotransporte prepara denuncia penal contra el dirigente de la Tupac Katari por obstruir la libre circulación. El dirigente del autotransporte pesado Domingo Ramos recordó que el pasado viernes otorgó un plazo de 72 horas a la dirigencia campesina para levantar las medidas de presión. 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En su poder tenían armas de fuego, dinero, aún por cuantificar, y teléfonos celulares. Tras intensa búsqueda, hallan la cabeza de la mujer quemada en La Angostura. 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Tras intensa búsqueda, hallan la cabeza de la mujer quemada en La Angostura. Las autoridades aún no dieron informe oficial de este último operativo, mientras que los hijos esperaban esta parte del cuerpo de la fallecida para llevarla a La Paz y darle cristiana sepultura. Este domingo 10 de mayo fue encontrada la cabeza de Rosa del Carmen Solá, la cantante de 42 años que fue quemada decapitada en la zona de La Angostura. El hallazgo se produjo durante un operativo de rastrillaje desplegado por rescatistas y efectivos de la policía boliviana aproximadamente a unos 800 metros del lugar donde el pasado martes fue encontrado el cuerpo por un vecino del lugar. Las autoridades aún no dieron informe oficial de este último operativo, mientras los hijos esperaban esta parte del cuerpo de la fallecida para llevarla a La Paz y darle cristiana sepultura. 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Gran Xanch Hanchmani Kinsachunka, pues los niños chilenos, o Kamasis y Armasis, Jinamanca y Amprina están huyendo con Ampagarimpi. Bolivia y Chile trabajan en 4 ejes para normalizar relaciones diplomáticas. Ninca y periódico eldeber.com.nesca. Este año los gobiernos de Paz y CATS buscan construir un nuevo acuerdo comercial en reemplazo de la AC-22. También restablecer el mecanismo de consultas políticas y poner en marcha una comisión bilateral para migración. Bolivia exporta más, pero persiste la presión sobre el mercado cambiario. Embajador Wang Liang, China quiere saber qué reglas tiene Bolivia para invertir. 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Economía, EMAPA proyecta expansión agroindustrial y tiene 8 obras pendientes este 2026. Santa Cruz, la laguna de Guapilo sucumbe ante el abandono y la inseguridad. Allan Quinta en Jorochito, que era centro de operaciones de Marcetning. Chamanianta, Santa Cruz de la Sierra, la campaña por los votos terminó, pero la basura electoral persiste en la ciudad. 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
Chamanianta encuentran la cabeza de Rosa Solá en la angostura linca y fotografía por Corsian Chay y Menantas Tanil Parsan, unas comas y que un matcay o armipat, un mantapun que chure pasan que hay que unas comas. Por este caso, hay dos jóvenes detenidos. Uno de ellos fue identificado como la pareja de la víctima. La cabeza de Rosa del Carmen Solá, la cantante hallada quemada y decapitada en la angostura del municipio de Altono, fue encontrada ayer durante un operativo de búsqueda realizado por rescatistas y efectivos policiales a orillas del río, distante del lugar donde el martes pasado fue encontrado su cuerpo carbonizado. El hallazgo se produjo tras un rastrillaje desplegado en la zona ubicada aproximadamente a 800 metros de la ruta de la Virgen de la Angostura, informó el rescatista Héctor Paniagua, que participó en el operativo junto al grupo especializado de búsqueda. La cabeza fue encontrada luego del rastrillaje realizado cerca del río, explicó Paniagua, quien agregó que también se encontraron las armas que fueron usadas para asesinar a la mujer. Grave, grave. Ya, cae lo que es. Más cabataca y con gangue. 21, 23 años, ni 15. Chunca, cabataca y con gangue. 50 y tantos años, ni 11 años. Lo que se parece a un carcelmante que es un asco, ¿eh? Gira, cae un asco más, señor Manso. 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Seguridad. Juicio contra Evo Morales por presunta trata de personas comenzará en su ausencia, ni. Gira, cae un asco más. Cae imanente, un asco más. Cae imanente. El juicio se realizará en la ciudad de sureña de Tarija, donde cursa la denuncia contra Morales 2016-2019, y la audiencia está convocada para las 8:20. Un juzgado en el sur de Bolivia iniciará este lunes el juicio contra el expresidente Morales, acusado por la Fiscalía de trata agravada de personas por su presunta relación con una menor de edad con quien supuestamente tuvo una hija cuando era presidente, aunque los abogados del político anunciaron que no asistirá. El juicio se realizará en la ciudad sureña de Tarija, donde cursa la denuncia contra Morales, y la audiencia está convocada para las 8:20 hora local, según confirmó el viernes el presidente del Tribunal Departamental de Justicia de Tarija, Luis Esteban Ortiz. Se han realizado las comunicaciones respectivas, no solamente al expresidente, sino también a una segunda persona que está siendo investigada en este caso, y al haberse cumplido las formalidades de rigor, se ha dicho, se ha dictado el correspondiente auto de apertura del juicio, programando la audiencia para este lunes, dijo Ortiz a los medios. El magistrado reiteró que el proceso se iniciará en contra de Morales y otra persona más del sexo femenino por una supuesta trata de personas, e indicó que las notificaciones correspondientes se realizaron a través de dictos. La defensa del exgobernador, por su parte, ha anunciado que no asistirá a la audiencia porque no fue notificado siguiendo los procedimientos. No se puede asistir porque no conocemos de qué se trata, no se ha notificado al hermano Evo Morales cumpliendo los procedimientos de una notificación personal, alegó el abogado Wilfred Chávez, uno de los defensores. Según Chávez, el inicio del juicio responde a una persecución política que surge en un momento en que existen condiciones deplorables en el país, sobre todo en el nivel económico y conflictos en la calle. Por lo que considero que si se quiere desviar la atención de las protestas sindicales que se registran en las últimas semanas. 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Este lunes no habrá clases. Maestros urbanos irán al diálogo con el gobierno y hay fractura entre los rurales. FELCN arresta en Santa Cruz a brasileño buscado por Interpol por presunto vínculo con crimen organizado. Gobierno activa puente aéreo para abastecer de pollo a La Paz ante bloqueo. Tres hijos, dos trabajos y un edificio tenía la mujer quemada y decapitada. 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Perú evaluó evacuar a 405 ciudadanos varados en Bolivia por bloqueos. Paz plantea nueva etapa de reformas y consensos para reactivar el país. Gobierno convoca alcaldes y sectores de La Paz a reunión para definir agenda regional. Chemanía, Cámara de Diputados aprueba la abrogación de la ley 1720 y la remite al Senado. 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

0: inicio de gestión, hay que ser bien claros. Ha sido solamente al salario mínimo nacional y no al salario básico. Actualmente yo tengo maestros, yo lo puedo demostrar con documentación, ¿no? Acá en Oruro, que ganan menos del salario mínimo nacional. Están ganando 2.550, 2.400, 2.600. Entonces, no hablamos de un incremento salarial, no ha habido un incremento salarial para el magisterio. No se nos ha aumentado ni un centavo al magisterio. Es por eso que nosotros estamos no convencidos de que nuestra lucha son por nuestras justas reivindicaciones y vamos a acatar disciplinadamente en la ciudad de Oruro nuestro paro de 24 horas.
1: Sin embargo, afirmó que el sector participará del diálogo convocado por el ministerio, aunque pidió que las reuniones se desarrollen con mayor coordinación y resultados concretos.
0: Si nos están llamando al diálogo, nosotros queremos que sea un diálogo sincero y con la verdad, no con mentiras como actualmente está realizando la ministra, indicando varias cosas que no son ciertas de los maestros. Entre ellas está lo que es, ¿no?, nuestro salario, que no ganamos, pero sí estamos abiertos al diálogo, pero yo no sé por qué el diálogo tiene que ser en Cochabamba, porque en la invitación dice, ¿no?, que tiene que ser en Cochabamba. Nosotros como federación queremos que el diálogo se realice en el Ministerio de Educación, en la ciudad de La Paz, como no, ahí se encuentra el Ministerio de Educación.
1: Por su parte, el ejecutivo del Magisterio Rural, William Mendoza, señaló que se suman al paro de actividades de 24 horas. Sin embargo, como Magisterio Rural, determinaron un paro de 48 horas hasta el martes.
2: Se dijo que las movilizaciones fueron definidas en un ampliado nacional y aseguró que las bases consideran insuficientes las respuestas dadas hasta el momento por las autoridades educativas.
3: En ese sentido, nosotros ya ratificamos la población en su conjunto, empieza la lucha y nos sumamos y vamos a masificar más todavía de manera escalonada hasta que la ministra pues dé un paso al costado, porque nosotros necesitamos autoridades competentes y no autoridades que vayan a dividir y que vayan en contra de la educación boliviana.
1: Siete de la mañana, 48 minutos.
2: El conflicto se agudiza, la conflictividad social vuelve a escalar en Bolivia y amenaza con paralizar varias regiones del país. Esta semana arranca con marchas, paros, bloqueos y amenazas de movilización indefinida, impulsadas por sectores sindicales, organizaciones afines al abismo, juntas vecinales, maestros, en medio de un creciente desgaste político del gobierno del presidente Rodrigo Paz.
1: La Central Obrera Boliviana ratificó para hoy el paro movilizado indefinido con marchas y bloqueos de calles de La Paz. La protesta cuenta con el respaldo de la Federación Sindical de Trabajadores Mineros de Bolivia, que exige incremento salarial y la abrogación definitiva de la ley 1720 sobre la conversión de tierras. La movilización refleja el deterioro de la relación entre el Ejecutivo y sectores históricamente cercanos al movimiento sindical.
2: Al mismo tiempo, el conflicto educativo se profundiza. La Confederación de Trabajadores de Educación Urbana de Bolivia cumple un paro nacional de 24 horas hoy, mientras el Magisterio Rural ejecuta una medida de 48 horas con marchas y bloqueos en distintas ciudades. Los maestros rechazan una supuesta municipalización de la educación, demandan mayor presupuesto, nuevos ítems, nivelación de horas y un incremento salarial acorde al impacto de la inflación sobre el poder adquisitivo.
1: El conflicto educativo tiene antecedentes acumulados desde años anteriores por déficit histórico de ítems, sobrecarga laboral y desacuerdos sobre la aplicación del modelo educativo. A esto se suma la molestia por declaraciones oficiales sobre salarios del sector y la percepción de que las reformas educativas avanzan sin consenso pleno con las bases sindicales.
2: La tensión política crecerá aún más el martes cuando sectores afines al expresidente Evo Morales inicia una marcha desde Caracollo hacia la sede de gobierno. El evismo ya advirtió que sus protestas no concluirán únicamente con la posible abrogación de la ley 1720, sino que también rechazan las reformas estructurales anunciadas por el Ejecutivo, incluida la propuesta de modificación parcial de la Constitución y la eventual apertura económica hacia inversión privada.
1: Mientras tanto, los bloqueos comienzan a generar efectos económicos visibles. Las rutas hacia el occidente permanecen parcialmente interrumpidas, especialmente en sectores de Patacamaya, Panduro y vías hacia Tiahuanaco. Las terminales de buses suspendieron salidas hacia Chile y otras regiones del país, mientras mercados de La Paz reportan reportan encarecimiento y menor abastecimiento de productos básicos.
2: En el Alto, juntas vecinales también amenazan con radicalizar medidas y exigen la renuncia del mandatario, acusando al gobierno de incumplir promesas y gobernar mediante decretos sin suficiente concertación política.
1: El Ejecutivo insiste en convocar al diálogo, aunque enfrenta crecientes cuestionamientos por la falta de consensos y por el retroceso mostrado en temas sensibles como la Ley 1720. La combinación de presión sindical, conflicto político y dificultades económicas configura uno de los escenarios de mayor tensión social de los últimos meses. Faltan 8 minutos para las 8 de la mañana.
2: El Consejo Municipal de La Paz atraviesa una de sus mayores crisis políticas e institucionales de los últimos años. Por quinta vez consecutiva, la sesión instalatoria volvió a ingresar en cuarto intermedio debido a la ausencia de los 3 concejales de Innovación Humana, bloqueando así la elección de la vicepresidencia y paralizando parcialmente el funcionamiento de este órgano deliberante.
1: La situación se originó tras la accidentada elección de la nueva directiva del Consejo, realizada en medio de fuertes tensiones políticas. Una alianza confirmada por concejales de agrupaciones como Jayaya, ASP, Somos La Paz, Venceremos y Por el Bien Común, logró consolidar una mayoría de 8 votos y eligió a Waldy Caballero como presidenta del ente legislativo municipal. Sin embargo, los concejales afines al alcalde César Tuchweiler abandonaron la sesión, denunciando irregularidades y señalando que la presidencia debía recaer en su bancada por haber obtenido la mayor votación electoral.
2: Desde entonces, la ausencia reiterada de los representantes oficialistas impide completar la conformación de la directiva, ya que la vicepresidencia correspondería a la minoría política según el reglamento interno y la Ley de Gobiernos Autónomos Municipales. La presidenta del Consejo reiteró varias exhortaciones públicas e incluso envió notas oficiales para que Innovación Humana presente una candidatura y destrabe el conflicto institucional.
1: El empantanamiento político ya tiene efectos administrativos concretos. Según datos expuestos por la directiva legislativa, más de 2.000 trámites vecinales, procesos de fiscalización, proyectos urbanos y gestiones administrativas permanecen paralizados mientras no se normalice el funcionamiento pleno del Consejo.
2: El conflicto también expone una fractura política más profunda dentro del nuevo mapa municipal paseño, surgido tras las elecciones subnacionales del 2026. Aunque Innovación Humana logró posicionarse como una de las fuerzas con mayor respaldo ciudadano, no obtuvo mayoría absoluta dentro del Consejo, permitiendo que diversas fuerzas opositoras articularan una alianza circunstancial para tomar control de la directiva legislativa.
1: Mientras el oficialismo denuncia que existen irregularidades, sostiene que hubo vulneración de procedimientos, el bloque mayoritario asegura que actuó dentro del marco legal y acusa a los concejales ausentes de obstaculizar deliberadamente el trabajo municipal.
2: En medio de la creciente tensión, el propio alcalde César Tuchweiler pidió a los concejales asesorarse mejor y reencaminar la conformación de la directiva, aunque hasta ahora no hay una solución política visible.
1: En este tema, en medio de la situación, el concejal Fabián Jaksic explicó los alcances del recurso legal y defendió la elección realizada por mayoría dentro del Consejo, asegurando que el proceso se desarrolló según el reglamento vigente.
2: Explica Fabián Jaksic que ahora se ha presentado un amparo constitucional por parte de Innovación Humana, lo que podría tener sus derivaciones. Señaló que la directiva fue elegida por mayoría de los miembros del Consejo Municipal, mientras que la bancada de Innovación Humana, que quedó en minoría, son solo 3, no reconoce dicha decisión y está acudiendo a instancias constitucionales con un amparo constitucional.
4: Lamentablemente parece que tienen un mal entendimiento de lo que es el reglamento del Consejo Municipal, porque en ninguna parte del reglamento establece aquella pretensión de estos 3 concejales que aluden a que Innovación Humana ganó la elección y por tanto les asiste el derecho de tener ello. Bueno, ningún juez en el mundo nos va a poder obligar a los 8 concejales a votar por estos 3 concejales que quedaron en minoría. Y lo que dice el reglamento es que se establecen mayorías y minorías al interior del Consejo luego del resultado de la voluntad popular, que estableció que hay 7 organizaciones políticas que han configurado el nuevo Consejo Municipal. De estas 7 organizaciones, 5 organizaciones que representan el 60% de la votación de la ciudadanía han generado un acuerdo que ha permitido elegir a la presidencia y a la secretaría como corresponde, y ellos quedaron en minoría. Pero bueno, como no quieren reconocer a esa mayoría que hay en el Consejo Municipal, están recurriendo a la triquiñuela legal, se han buscado un fallo constitucional que no corresponde.
1: Jacek sostuvo que el reglamento establece la elección de la directiva por mayoría absoluta y afirmó que la conformación actual responde a ese procedimiento, por lo que considera que el recurso presentado no es correcto. También indicó que la situación ha generado la paralización de la elección de la vicepresidencia del Consejo, aunque afirmó que el trabajo institucional deberá continuar una vez se resuelva la situación legal.
4: Responderemos a este amparo constitucional como establece para defender la autonomía, defender la institucionalidad y definitivamente esperemos que este sea ya el recurso final al que esta gente acostumbrada a recurrir a estrados judiciales para cuando no se salen con su capricho, porque ese es un mero capricho de un mal entendimiento de la norma, porque no hay ningún derecho consuetudinario ni natural, y en ninguna parte de la norma dice que porque el partido del alcalde ahora está manejando la alcaldía, el ejecutivo, y ganó con el 23% de votos la alcaldía, eso no tiene nada que ver con la franja de los concejales, donde Innovación Humana logró 3 concejales con el 20% del respaldo ciudadano, y el resto de los concejales representamos al 80% restante de la votación. Están queriendo desconocer el voto ciudadano de las otras organizaciones políticas que han logrado representación en el Consejo Municipal.
1: Siete de la mañana, 58 minutos.
2: El alcalde del Alto, Elise Roca, reveló ayer que no participó del Encuentro Nacional por la Estabilidad y el Progreso de la Patria, desarrollado en Cochabamba, pese a haber recibido una invitación formal del gobierno. Según relató, acudió de madrugada al aeropuerto tras ser convocado por funcionarios del Ministerio de la Presidencia, pero al momento del embarque descubrió que su nombre no figuraba en la lista de pasajeros.
1: Me dijeron que estuviera a las 6 de la mañana en el aeropuerto. Fui, presenté mi carnet, pero no aparecía registrado. Me quedé y enhorabuena, afirmó en tono crítico ante los medios, dejando entrever su desacuerdo con la dinámica del encuentro impulsado por el Ejecutivo.
2: La ausencia de Roca llamó la atención debido a que el Alto se ha convertido en uno de los principales focos de tensión social y política del país. En los últimos días, juntas vecinales y organizaciones sociales salteñas anunciaron bloqueos y protestas contra el gobierno del presidente Rodrigo Paz, reclamando soluciones económicas, abastecimiento de combustibles y el rechazo a algunas reformas planteadas por el Ejecutivo.
1: El encuentro realizado en Cochabamba reunió autoridades nacionales, representantes de organizaciones sociales y algunos gobiernos subnacionales, con el objetivo de discutir medidas para enfrentar la conflictividad y respaldar un paquete de reformas económicas y políticas. Sin embargo, varios actores políticos cuestionaron posteriormente la falta de consensos previos y la escasa socialización de las propuestas.
2: En esa línea, Roca sostuvo que no basta con convocar reuniones si las leyes y reformas ya llegan definidas desde el nivel central. Ese no es el camino. El diálogo verdadero implica concertación previa con dirigentes, autoridades y sectores sociales, manifestó.
1: El alcalde alteño también puso en duda los supuestos acuerdos alcanzados durante la cita nacional, argumentando que muchas autoridades desconocen el contenido de las iniciativas anunciadas por el gobierno, entre ellas las reformas sobre autonomías, inversiones, burocracia estatal y cambios parciales a la Constitución.
2: ¿Qué acuerdos podemos respaldar si ni siquiera conocemos el contenido de estas leyes?, cuestionó el alcalde. A su juicio, la falta de información y debate previo está alimentando la desconfianza y el clima de convulsión social que atraviesa el país.
1: Roca además expresó preocupación por el impacto económico de los bloqueos instalados en rutas estratégicas hasta Viacha y Oruro, que afectan directamente el abastecimiento y la actividad comercial de El Alto. Sectores gremiales y transportistas advirtieron sobre pérdidas económicas, incremento de precios y dificultades en la circulación de productos básicos.
2: Las declaraciones del alcalde se producen en medio de crecientes críticas al gobierno por el manejo de la ley 1720 y por el retroceso del Ejecutivo frente a las movilizaciones sociales. Diversos analistas y líderes regionales consideran que la administración de Rodrigo Paz enfrenta dificultades para consolidar consensos políticos mientras aumentan las protestas y la fragmentación social en distintas regiones del país. Aquí finalizamos este bloque de información. Gracias, amigos, por estar siempre en sintonía nuestra. Luego de la pausa llega la ronda de corresponsales panamericanos.

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5: ¿Qué tal, amigos de Panamericana? Es un gusto estar con ustedes al comenzar esta semana, 11 de mayo de 2026, y la ronda de corresponsales que llega como es habitual. Partimos en Punata, el Valle Alto de Cochabamba, junto a José Flores Vidal. Buenos días.
6: Buenos días, muy amable. Periodistas del Sindicato de la Prensa Valle Alto fueron distinguidos con un certificado de reconocimiento por parte de las autoridades locales y regionales. El Consejo Municipal de la ciudad de Punata, en sesión ordinaria, aprobó por unanimidad el justo reconocimiento por la labor prestada a todos los comunicadores de la región. El periodista abogado Freddy Montaño, actual concejal municipal, a nombre del Consejo Municipal, resaltó el trabajo sacrificado de todos los periodistas de las provincias. En palabras emotivas, agradeció a las autoridades municipales, policías, militares, eclesiásticas y representantes de varias instituciones que hicieron llegar sus mensajes de salutación por el 10 de mayo, Día del Periodista, porque se reconoce la importante labor de quienes informan, investigan, analizan y generan opinión pública en la sociedad cada vez más dinámica y conectada. Se vive tiempos donde el periodismo tradicional y el tecnológico convergen diariamente, combinando experiencia, criterio, ética profesional y rapidez en la información, utilizando plataformas digitales y las redes sociales. En el acto central, programado, el párroco de la región, Félix Parra, dio la bendición de Dios y pidió la protección para todos los trabajadores de la información. También en la misa celebrada se recordó a varios compañeros fallecidos, como Russell Camacho Torrico, un importante trabajador de medios de comunicación que falleció justamente hace un mes. Por lo tanto, también recordar a los trabajadores de prensa de Arani, Jorge Brañez, Fernando Rojas Valderrama. En Tarata también recordamos a Silver Vallejos, Orlando Céspedes, y por supuesto Punata también recordó a Dardo Sosa y a muchos otros colegas que se fueron al más allá. Desde Panamericana, Punata, en el informe, José Flores Vidal.
5: Gracias, José Flores, por ese informe que nos ha proporcionado a la ronda de corresponsales. 8:07 a.m. Avanzamos en esta revisión que hacemos de forma diaria a los datos en todo el país. En instantes establecemos contacto con nuestros compañeros de trabajo en otro punto de Bolivia, en Sucre, la capital precisamente. Alcira Barja, buenos días, la escuchamos.
7: Buenos días a toda la audiencia de Radio Panamericana. Jornada de movilizaciones en la capital del estado, porque la Central Obrera Departamental ha confirmado una marcha para esta tarde. Su dirigente, Marcelo Torres ha explicado de que no es que no estén haciendo caso a las determinaciones de la Central Obrera Boliviana, sino más bien van a respaldar, pero con movilizaciones como las que realizarán esta tarde, una marcha de protesta, esta decisión por la situación económica por la que atraviesa el departamento, anunciaba el dirigente.
8: Se ha hablado que se va a realizar una marcha el día lunes, una marcha pacífica, solo una marcha pacífica, exigiendo al gobierno diálogo, exigiendo al gobierno las mesas de trabajo. ¿Cuál es el miedo de reunirse con la clase trabajadora? ¿Tienen miedo que les ganemos intelectualmente con las propuestas? Convóquenos inmediatamente a las mesas de trabajo, a las mesas de diálogo, donde seguramente se van a resolver todos estos conflictos.
7: Mientras tanto, el magisterio rural cumple un paro de 48 horas y el magisterio urbano, la jornada de hoy, bloqueará en distintas arterias de la ciudad. Son 70 puntos de bloqueo, explicaba su representante en la Central Obrera Departamental, Rosario Ugarte.
9: Nosotros somos orgánicos y respondemos a las medidas que emana desde la Central Obrera Boliviana y más aún desde la Confederación de Maestros de Bolivia. Es así que el día lunes tenemos programado un paro movilizado de 24 horas, escalonado además de las 31 federaciones de Bolivia. Te estamos pidiendo, es un presupuesto para educación. ¿Qué implica aquello? Implica que se pague el déficit histórico, que se dé ítems a los lugares que no se tiene. Y también pedimos que se reconozca, pues que se haga la reposición de la canasta familiar.
7: Las declaraciones de la representante del magisterio urbano en Chuquisaca, ratificando que la jornada de hoy es un paro movilizado con bloqueos en las principales arterias de la ciudad. Desde la Junta de Padres de Familia han rechazado este tipo de movilizaciones porque consideran que va en desmedro de la educación de sus niños. Y cambiamos de información porque hoy en Tarija se instalará el juicio oral en contra de la audiencia de juicio oral en contra del expresidente Evo Morales por el proceso que se le sigue por trata agravada. El fiscal general Roger Mariaca ha anunciado de que será decisión del juez si es que determina procesar al exmandatario en rebeldía. Estarán presentes, dijo la autoridad del Ministerio Público, con una comisión que se ha ausentado desde la capital del estado hasta Tarija.
10: La comisión de fiscales va a estar presente en dicha audiencia que ha combinado y ha notificado el tribunal correspondiente. Nosotros no podemos ser irresponsables en vertir alguna opinión, ya que eso es una tuición netamente del tribunal que lleva adelante. Ellos tienen entre sus facultades el declarar la rebeldía de una persona que no asiste a un llamado y está legalmente notificado. En ese entendido, es importante mencionar que el señor se encuentra acusado, ya conocen ustedes el tipo penal que habla de trata y tráfico de personas y otros con relación a los hechos investigados ya en meses anteriores. Vamos a estar mañana presentes nosotros en el departamento de Tarija con la Comisión de Fiscales como Ministerio Público. Ya lo que resuelva la autoridad jurisdiccional seguramente va a ser informado por la misma. Nosotros hemos tenido conocimiento de la solicitud de garantías que se le puede dar y seguridad. Eso es una atribución netamente de la Policía Boliviana. Nosotros sí damos la garantía que como Ministerio Público vamos a estar presentes en la comisión que se ha conformado desde la Fiscalía Departamental de Tarija en su momento.
7: Las declaraciones del fiscal general Roger Mariaca con relación a la instalación de audiencia de juicio la jornada de hoy en Tarija contra el expresidente Evo Morales por el delito de trata agravada. Horas atrás o días atrás, la defensa del exmandatario dijo de que no podría presentarse a la audiencia debido a que no existirían las garantías suficientes para su defendido. Con este reporte retornamos hasta la ciudad de La Paz desde Panamericana Sucre.
5: Gracias, Alcira, por la información. Son las 8:12 y tenemos también más en nuestra ronda de corresponsales panamericanos. Enuncia. Escuchamos a continuación a Freddy San Miguel. Buenos días.

0: y que están exigiendo el cumplimiento a varios compromisos que hasta este momento no lo están haciendo los de la Caja Nacional de Salud, y además apoyando también las medidas como afiliados de la Central Obrera Boliviana. Por otra parte, debemos informar también a toda nuestra audiencia, el subalcalde de Uncía, don Douglas Oblitas, oficialmente hizo conocer que este próximo 23 de mayo, en homenaje al 19 de mayo, día de Uncía, de la ley del 19 de mayo de 1921, cuando fue Uncía elevado a rango de ciudad, se realiza la tradicional competencia cochecitos sin motor, que concita no solo a esta región del norte Potosí, sino también al interior del país. El 23, un día sábado de este mes, será ese momento interesante.
1: Que llegue a un fin de semana, para que también todo el mundo pueda asistir y también no perjudicarse de sus actividades cotidianas, ¿no? Y estar acá presentes en nuestra capital de Uncía para poder observar esta importante actividad.
2: Douglas, ¿ya está prevista la premiación de la...?
0: Por lo tanto, la competencia, ya lo llama nacional, de los cochecitos sin motor, se va a desarrollar en Uncía este próximo 23 de mayo en las diferentes categorías. Desde Uncía, reportó Freddy San Miguel Arenas, Red Panamericana.
3: Gracias, Freddy. Seguimos 8:15. En Panamericana, Quillacollo, está nuestro corresponsal Jorge Paza. Buenos días.
4: Gracias, buenos días. En medio de incertidumbre se realizan viajes hacia el occidente desde Cochabamba por el permanente anuncio de bloqueos. De momento no hay bloqueo en ninguna zona de la jurisdicción de Cochabamba, pero existe una latente incertidumbre. Otra, el expresidente del Comité Cívico de Quillacollo, Iván Herrera, manifestó su profunda preocupación por el problema de la basura que el cercado estaría trasladando a la zona de Cotapachi y cree que es falta de autoridad por parte de la alcaldía. Iván Herrera, exdirigente cívico de Quillacollo, dice que Cochabamba genera diariamente 800 toneladas de residuos sólidos hacia Quillacollo, una cifra desproporcionada comparada con las 100 toneladas que genera la población local. El abogado Óscar Claros Rivas, ex autoridad municipal y ciudadano y candidato además a la alcaldía de Quillacollo, por su parte señala que es urgente la compra de un terreno para implementar una planta de tratamiento de residuos sólidos con toda la legalidad, si no queremos atravesar por los difíciles momentos que pasa la ciudad capital, dijo Óscar Claros Rivas.
5: Planteado de Quillacollo tiene que plantearse urgentemente la compra de un espacio para donde poder realizar la industrialización de la basura o el reciclaje. Porque caso contrario, nos espera lo mismo que está sucediendo en la ciudad de Cochabamba. Cochabamba no sabe dónde llevar la basura, en qué municipio realizar el proceso de la industrialización. Y en este momento el problema de la basura de Cochabamba está ocasionando problemas ya en el eje metropolitano. Con Colcapiro, Quillacollo, posteriormente va a ser Vinto.
4: Tenemos que implementar las normativas de protección de áreas protegidas, como es el caso de Quillacollo. Hay una zona turística y religiosa en el sector de Cota, donde se encuentra la capilla de palmas de la Virgen de Urcupiña, dijo Óscar Claros Rivas. Ese el informe desde Quillacollo, la tierra de la integración nacional. Jorge Paza Villegas para la Red Panamericana.
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3: Son las 8 de la mañana con 19 minutos.
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1: Retorno a la ronda de corresponsales a través de Panamericana en lunes 11 de mayo. En Trinidad, escuchemos cuál es el informe de Raúl Romero. Buenos días.
2: Buen día, gracias. Llegó el frente frío a esta región durante el fin de semana. La temperatura del momento en la capital del Beni es de 20 grados centígrados. Es importante destacar al inicio de nuestro despacho que hay un bloqueo que continúa generando malestar en la población beniana. Este punto de bloqueo está en la localidad de El Palmar, Yucumo, que se continúa masificando y sin posibilidades de levantar la medida, según informó el presidente del comité de bloqueo. Yucumo está prácticamente en la frontera con el Departamento de La Paz. Los movilizados aseguran que no permitirán el paso de ninguna movilidad hasta la renuncia del presidente del estado, aunque ayer domingo se otorgó un cuarto intermedio de unos 10 minutos para aliviar la situación de los vehículos parados hace varios días. Cambiamos de información. Durante el encuentro nacional de autoridades realizado en Cochabamba este fin de semana a solicitud del gobierno nacional, el gobernador del Beni, Jesús Egues, afirmó que la situación financiera del departamento del Beni es incluso más delicada de la que enfrentan otras regiones del país. La autoridad reveló que el departamento mantiene una deuda cercana a los 20 millones de bolivianos por consumo eléctrico de la gobernación. Además, Egues sostuvo que las regiones deben ser consideradas como actores estratégicos para la recuperación económica nacional y destacó el potencial productivo del departamento en sectores como la ganadería, agricultura, castaña y actividad forestal. Según explicó, el Beni aporta actualmente alrededor de 600 millones de dólares a la economía nacional y proyecta incrementar esa cifra en los próximos años mediante inversiones y mejores condiciones logísticas. El gobernador considera que cualquier acuerdo nacional sobre redistribución de recursos y desarrollo económico debe contemplar un tratamiento especial para la Amazonía debido a sus características geográficas y su aporte ambiental y productivo al país. Escuchemos al gobernador del Beni, Jesús Egues.
3: Somos la única capital de departamento que en pleno siglo XXI y a pocos días de cumplir 340 años, no tenemos alcantarillado, no se cuenta con agua potable para consumo humano, tenemos la luz más cara del país, tenemos las peores calles de Bolivia, una infraestructura educativa en estado deplorable, centros de salud que no cuentan con las condiciones mínimas para atender a nuestra gente, así como recibió usted, señor presidente, nuestra patria, así nosotros estamos recibiendo nuestro municipio de Trinidad.
2: Escuchábamos al alcalde de Trinidad, Mauricio Barba, que en el encuentro de Cochabamba dio a conocer la crítica situación por la que atraviesa el municipio de Trinidad sin agua potable ni servicios básicos, entre otras urgentes necesidades como las de salud y educación. Ahora sí, escuchamos al gobernador del Beni, Jesús Egues.

0: necesitamos integración en todo el departamento de Albeni. El 50-50, si las demás gobernaciones y municipios están en terapia intensiva, quiero decirle que Beni y Pando estamos en velorio o en prevelorio. Nos encontramos en una situación económica crítica. Hemos tenido que pedirle al ministro de Energías, al presidente de ENDE, que nos dé dos meses de plazo para que no nos corten la energía. Debemos más de 20 millones de bolivianos.
1: Al cierre de este despacho informamos que Bolivia enfrenta una de las tasas más altas de violencia contra la mujer en Latinoamérica, con cerca de 7,5 de cada 10 mujeres experimentando algún tipo de violencia en su vida. Bolivia registra así una de las tasas más altas de violencia ejercida por la pareja íntima en América Latina, liderando las cifras en Sudamérica entre los 10 países con mayores tasas a nivel mundial. Por lo mencionado, recomendamos no ser indiferentes. Golpear o abusar a una mujer constituye delito y debe ser denunciado a las líneas 814-0348 o 110 de la policía. Con el reporte desde Panamericana, Trinidad.
2: Gracias. Y desde Trinidad nos vamos a Potosí. Freddy Peñaranda en la información. Buenos días.
3: Buenos días, Bolivia. En el acto central de homenaje al Día del Periodista Boliviano, efectuado este sábado último en el salón principal del Hostal Santa Teresa de esta ciudad, el presidente de la Asociación de Periodistas de Potosí, Manuel Sux Delgado, destacó la importancia estratégica que tiene la prensa para consolidar en el país la libertad de expresión, libertad de información, comunicación y opinión garantizadas por la Constitución Política del Estado y pronunciamientos internacionales. Asimismo, el presidente de la Asociación de Periodistas de Potosí expresó que al margen de la defensa intransigente de los derechos constitucionales como columnas fundamentales de la democracia, se debe agilizar las gestiones para consolidar un seguro de salud y las garantías correspondientes para el ejercicio de esta delicada labor, vulneradas especialmente por el poder político y algunas organizaciones sociales.
4: No vamos a decir que estamos pasando por uno de los mejores momentos. Considero que aún la lucha a nivel de la dirigencia nacional y el encargo que nosotros justamente estamos tratando de cimentar y tratando de consolidar genera un aspecto mayor para que Dios mediante, a través de nuestros futuros dirigentes nacionales, de una vez por todas se consiga un aspecto que es importante para nuestro gremio, un aspecto que es vital para el gremio y que tiene que ver especialmente con la integridad física, la salud especialmente, que creo que todos quienes trabajamos en esta área generamos como criterio y generamos como uno de nuestros objetivos especialmente, que es un seguro de salud, que es lo principal.
3: Entre tanto, ayer fue desarrollado el homenaje al Día del Periodista por el Sindicato de Trabajadores de la Prensa, afiliado a la Federación dirigida por Claudio Torrico, con una misa religiosa en su sede sindical de calle Tarija y posterior acto de camaradería en el Hostal Vizelles. Por su parte, la Federación de Trabajadores de la Prensa de Potosí, dirigida por Ervin Balda Romay, ha previsto hoy, en horas de la mañana, una misa de acción de gracias en Plaza El Periodista, cerca de Avenida Canadá, para posteriormente desarrollar en el Salón Gran Potosí de la Casa Nacional de Moneda el homenaje central al periodista boliviano. La última. Con bastante expectativa, este sábado último fue efectuada con ingreso gratuito la Noche de Museos en la Casa Nacional de Moneda, retrotrayendo a personajes de la historia potosina, como es el caso de María Costas, la mujer potosina que tuvo un hijo para Simón Bolívar. Según manifestó el jefe de archivos de este repositorio cultural, histórico y museístico, Juan José Toro Montoya.
5: Por ejemplo, esta noche hemos incorporado a María Costas, la mujer que tuvo un hijo para Simón Bolívar. Entonces, ya le estamos introduciendo en la narrativa porque finalmente María Costas fue un personaje, digamos, importante durante la estadía de Simón Bolívar. Y Simón Bolívar estuvo en la Casa de Moneda, la inspeccionó, y por determinación de la Asamblea de 1825, en el famoso decreto fundacional del 11 de agosto, se determinó obsequiarle una medalla a Simón Bolívar, una medalla de plata, que después se la tachonó de brillantes, y esa moneda fue acuñada acá, en la Casa de Moneda, ¿no? Se la entregó como obsequio a Simón Bolívar. Simón Bolívar se fue con esa medalla, pero ya cuando Bolívar estaba en su lecho de muerte, en su testamento hizo incluir su voluntad de que la medalla que le había conferido el Congreso boliviano sea devuelto a Bolivia.
3: Ese, el informe desde Panamericana, Potosí, patrimonio natural y cultural de la humanidad.
2: Gracias por la información, Freddy, y llegamos al final de la ronda de corresponsales, agradeciendo desde luego su atención, amigos. Hasta mañana con este espacio.

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1: Silbatazo inicial de arranque el clásico de la mañana. Bienvenidos a quienes se conectan a través de Panamericana en Bolivia y el mundo. Fue una jornada de empates sin ningún gol marcado, pero la tensión en varios clubes es evidente. La hinchada del Tigre castigó el empate con insultos y un pedido temprano de sacar al técnico. Barcelona logró su título de liga número 29. Hay un gusto especial en gritar campeón frente a tu clásico rival.
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1: ¿Por qué decimos pedido temprano de fuera Bisuete? Porque ha pasado un mes desde su presentación. Y en un mes puedes ver muy poco del trabajo, entonces, ¿en qué uno se basa para hacer la contratación? Ramiro Pacheco, buenos días.
2: ¿Qué tal, Gonzalo? Muy buenos días a todos los amigos oyentes del Panamericano Deportivo. Como siempre, bienvenidos a la primera entrega informativa, y es así. Me parece que el técnico todavía no le agarró el ritmo al plantel de The Strongest. Segundo tiempo que hizo las variantes muy tarde, faltando 15 minutos al partido, sacar a Welch en lo que se refiere, hombre de contención, y Jaime Arrascaeta tuvo que hacer esa tarea. Welch estaba haciendo un buen trabajo recuperando balones y poniendo a la zona 3. Lamentablemente ya no hizo o leyó otra cosa el director técnico, hablamos del señor Bisuete, pero ayer fue realmente, y muchos centros se exageró ayer, centro desde el costado izquierdo, desde la derecha, desde el medio terreno para adelante, no te funcionó una o dos o tres veces, entonces hay que buscar otra manera de hacer daño al rival que tienes ahí, ¿no? Y Real Potosí, dos palos, uno en el primer tiempo y otro en el segundo, y un penal que erra el plantel gualdinegro, que Lom, que enseguida lo estaremos escuchando, también hizo un papel regular en lo que se refiere. Era el plantel gualdinegro.
1: Ahora, podemos criticar para conocer el medio, el equipo, para implementar su idea de juego. Esto viene casado con la idea de traer un técnico extranjero. Lo mismo digo para Bolívar, por si acaso. No le pidan al que llegue el resultado desde la primera semana, porque es el precio de contratar este tipo de técnicos. No digo que esté mal, pero es el precio. Y la otra realidad, es cierto que si bien un mes es poco para ver por ahí toda la mano, toda la idea del técnico, no hay un buen ambiente. Los jugadores ya han mostrado estar incómodos, ya no muestran que se llevan bien, no muestran estar unidos. Enseguida lo escucharemos a Darwin Lom. En el Tigre no podemos ocultar que la interna no está bien, así que estarán obligados a tomar otra decisión drástica dentro de poco.
2: Totalmente, y lo habíamos señalado junto con Richard, de que estos puntos, que por el momento no diría que son fáciles, pero todavía accesibles, porque los equipos empiezan a conocerse, toda esa situación, estamos en la fecha número 6, tener que aprovechar todo de local. Y el plantel atigrado, cuidado, más adelante, las últimas jornadas, estemos en diciembre, y los puntos que le restan, que te dice por ahí que Díaz Strong puede ser campeón por un punto, y no lo consiguió frente al conjunto de Real Potosí. Y lo mismo también para Real Potosí, no haber conseguido esos palos que le dijeron no en la ciudad de La Paz, toda esa situación pesa al último. Pero por el momento, Bisuete y no, la dirigencia también tiene que ponerse a pensar. Le entregaron un equipo armado, Eduardo Villegas, un equipo con algunos simplemente toques de Juan Carlos Paz García, que el equipo andaba bien. Pero ahora llegó Bisuete y el equipo incluso hace partidos aburridos, que ayer los hinchas, terminado el encuentro, se fueron donde están las ventanillas, donde está el vestuario, el conjunto atigrado, y gritaron obviamente su desazón y desacuerdo con el técnico Bisuete.
1: Escuchemos a Bisuete en la conferencia de prensa. ¿Saben qué es lo curioso de todo esto? Que está invisto Bisuete. Tuvo un traspié ayer, pero no ha perdido hasta ahora. A ver, lo escuchamos.
3: Si es así, me toca salir, ¿no? Porque la trituradora sería al primero o el que está luchando los puestos iniciales. Lógico que tenemos que mejorar porque quiere ganar, el hinchada quiere ver ganar, ¿no? Pero tampoco vamos a tomar una causal que en lo general está siendo el fútbol boliviano o los dirigentes del fútbol boliviano, porque ellos toman la decisión. Si es así, no hay ningún inconveniente, pues no, si le quieren votar a alguien que está luchando los primeros lugares, está, ¿no? O sea, es decisión de los dirigentes, no es decisión mía.
1: La palabra de Sixto Bisuete: hoy habrá reunión de directorio. Y la variable jugador tiene que entrar, lamentablemente. ¿En qué sentido? Si el jugador está contento o no contento, debería ser un indicador esto. No debería ser determinante con este tema de que si el jugador corre cuando quiere y cuando no quiere, no. Bueno, habría que verlo. De todas maneras, digo, es curioso porque está invisto.
2: Está invisto, Sixto. Pero no convence. Ese es el problema, y el público, tú no le puedes decir al público va a ganar el equipo, que vaya a alentar, cuando el hincha ya sabe de fútbol, sabe cómo se... No simplemente cinco jugadores en terreno de juego.
1: Pero no sabe pormenores el hincha.
2: Claro, en esa situación no, pero sabe lo que pasa en la dirigencia, sabe qué técnico le entiende al equipo, sabe cómo el equipo juega con un nuevo entrenador. Y bueno, el público se cansó ayer, como lo señalamos, fue un empate. Un empate que ganas un punto, pero el público estuvo muy molesto. Incluso ayer algo que no me gustó también, aparte de un fútbol chato, lo voy a poner de esa manera, que cuando estuvo dirigiendo Bisuete, el público gritaba que vaya a dirigir Paz García, y dirigió Paz García en los últimos minutos. Y hay otra situación, no simplemente ayer Die Strongets, bueno, ayer Real Potosí, con la justicia que había, debía haberse llevado la victoria. Sí. Pero ayer el arbitraje también jugó un papel totalmente repudiable.
1: ¿En qué?
2: Lo expulsó. Bueno, doble amarilla estuvo jugando Suárez. 3 minutos estuvo jugando con 2 amarillas el jugador
1: Suárez. Tardó varios minutos en darse cuenta, ¿no?
2: 3 minutos tardó, y recién le mostraron la cartulina roja. Incluso ahí reclamó el jugador de Die Strongets, que había sido cambiado. Hablamos justamente del comandante Castro, Raúl Castro, y le mostraron amarilla. Y ahí se dio cuenta de que un jugador estaba con doble amarilla y recién reacciona el árbitro.
1: Y esto va para todos. No, árbitro totalmente. Principal, jueces de línea, cuarto árbitro, VAR, asesor. Alguien pudo decirle, amigo, ya tiene amarilla.
2: Sí, ahí están sus... está el VAR. Uno, está el VAR, tiene intercomunicadores, están los asistentes. Está el cuarto árbitro, que también anota las amarillas, toda esa situación. Increíble, pero ¿cómo puede jugar un futbolista con 2 amarillas y luego 3 minutos después, quién te dice que esos 3 minutos hubiera sido lapidario para el Atlético? Totalmente, ¿no? Pero bueno, ahí está, falla del árbitro también, ¿ah?
1: Toda la razón, Ramiro. Escuchemos a Darwin Lom, ¿no? Rara vez uno escucha este tipo de declaraciones. ¿Qué nos muestra? La interna no está bien, o Mr. Showtime,
2: se está cansando.
1: Con todo respeto, ya se cree Messi.
2: Ah, bueno.
1: Te digo.
2: Sí.
1: Ayer rara también vez uno escucha a un jugador decir, bueno, yo las creo, yo las puedo fallar, todo el partido me la pasé creando jugadas yo.
2: Es la primera vez que escucho aquello, cuando alguien dice, no dice el equipo, trabajamos ese penal, no pudimos meter el gol, pero ahora alguien individualmente habla por sí solo de señalar de que se fabricó el penal, pateó el penal, falló el penal, y bueno, ¿qué te puedo decir? No anda nada bien ese estudio del plantel Tigre.
1: Escuchemos a Darwin Lom antes de la pausa. Mr. Showtime, muy polémico.
4: No, me falla, lo mete, es profesional, a cualquiera le pasa. Creo que fue una jugada que yo mismo me la creé, no fue una jugada que creamos como equipo. Si somos sinceros, así fue todo el partido. Entonces hay que ser muy autocrítico de nosotros mismos y bueno, a analizar y pensar en lo que viene, porque en 2-3 días ya viene un partido muy importante, ¿no?
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0: Son las 8 de la mañana con 45 minutos.
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0: jugaron ante Bolívar.
1: Se queda con un sabor amargo, podíamos haberlo sacado adelante el partido. El equipo muy, muy bien, estuvimos muy bien. Individualmente me siento que no tuve un buen partido, y a eso para reflexionar en la casa, así que a seguir con lo otro, ¿no?
2: Gilmar, es importante también el reflexionar acerca del rendimiento, por lo que decís, un poco de autocrítica de tu parte.
1: Sí, no, la verdad que no es excusa, no es excusa para nada, yo tengo que estar siempre en un buen nivel. Y como te dije, no mejorar y analizar qué hice mal y seguir para adelante.
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0: No olvidemos que el miércoles tenemos un partidazo en Villa Ingenio. Juegan los punteros, The Strongest Always Ready. ¿Será examen? ¿Se mantendrá Sixto Bisuete después de la reunión de hoy? Para mí llega mejor Always, porque si bien sacó un empate nada más en Sucre, tenía un hombre menos, dominó el partido, sometió al rival y estuvo más cerca de la victoria. Para mí que encajó mucho mejor Marcelo Estraque.
9: Totalmente. Ayer Héctor Cuellar, casi faltando que un minuto para que termine el partido en el tiempo adicionado, se hace expulsar. Y lo decía Richard, está entrando durísimo, desde los primeros minutos del partido está entrando durísimo, y ahí se gana la segunda amarilla y es expulsado del encuentro. Tiene que pensar, los jugadores tienen que pensar que están representando un equipo, hay intereses, el trabajo de sus compañeros durante semana, no puedes darte esa situación. Incluso hay VAR, hay VAR, te están observando con cámaras, que vayas a reclamar que no lo has pateado y la imagen te muestre lo contrario, no tienes dónde esconderte, ¿no? Pero es ahí verdad. Está muy irresponsable lo de Héctor Cuellar, pero...
0: No le cobraron un penal a Always, ¿te diste cuenta? Para eso está el VAR, un pisotón sobre Juan Godoy.
9: Eso es lo que te decía ayer, ¿no? Porque lo pisaron y pisó mal. Primero pisó mal y ahí mismo el defensor del conjunto de Independiente lo pisó.
0: Sí.
9: Y ahí debería ser expulsión y también penal.
0: No sé si expulsión por la velocidad de la jugada, pero torpe mínimamente fue.
9: Había penal ahí.
0: Por lo menos sí, sí.
9: Ya me acuerdo. Eso fue en el minuto 2, creo. Tengo entendido que es en el minuto 2 donde se juega. Es el primer ataque justamente del cuando Maraude le da el centro.
0: Correcto.
9: Y ahí lamentablemente daba la sensación de que era una lesión totalmente.
0: Es que lo pisó muy mal atrás.
9: Durísima y parecía
0: el tendón de Aquiles.
9: Triverio, ¿no? Pero bueno, ahí está. Para mí, el mejor equipo paseño fue el equipo de Always Ready, que sacó un punto con un hombre menos, incluso pudo haberlo ganado el encuentro.
0: Su premio, seguir todavía como puntero por gol diferencia. Habló Marcelo Estraquia.
10: Si tuvimos, es difícil sostener en esta cancha con un partido menos, con un jugador menos, casi 50 minutos, así que valoro el esfuerzo de los jugadores en no habernos metido nunca atrás y seguir intentando con un hombre menos, que nos acomodamos muy bien. Tuvimos varias situaciones más en el segundo tiempo que en el primero, contra una, creo, dos del rival que nos han llegado con peligro. Así que nos llevamos un buen punto para nosotros, nuestro primer punto en el campeonato de visitante en una cancha siempre difícil, así que vamos bien a seguir por este camino.
0: ¿Y qué pasa en Independiente? Tampoco vieron con malos ojos el empate, pero considerando al rival, ¿no? Quedó resignado y conforme Thiago Leita.
9: Bueno, ahí está, buen punto, como alguien diría, a pesar de que tuvo muchas posibilidades, incluso los números, las estadísticas acompañaron al equipo alteño. Escuchemos a Iván Vidaurre, que decía lo siguiente.
0: Thiago Leita.
11: Infelizmente no contamos con la plantilla que tiene Always. Nuestros jugadores sub-23 y sub-20 son muy escasos. Entonces, nos condiciona un poco de poder hacer los cambios que nosotros teníamos planificado, ¿no? Eso mermó un poco el rendimiento. Pero bueno, jóvenes, nosotros no hemos perdido, hemos sumado un punto que por ahí nos puede ayudar en muchísimo más adelante.
0: La palabra de Thiago Leitão nos puede ayudar más adelante, dice este punto. No podemos irnos sin mencionar el título que logra Barcelona en España. El mejor equipo de lejos. Está pasando una crisis enorme el Real Madrid. Ayer sin Kylian Mbappé, sin Fede Valverde y con un equipo, te digo, años luz del rendimiento de Barcelona. 2-0, pero fue porque el equipo local no quiso más goles, ¿no?
9: Sí, totalmente. Dominó todo el partido. Para mí, aparte de los números que se hace a través de las empresas que hacen las estadísticas de cada partido, para mí un 80% dominó el Barcelona, sí, y un 20% el equipo del Real Madrid. Atacaba 3 veces Barcelona y una sola vez contragolpeaba el equipo del Real Madrid. Está mal el Real Madrid con ese problema que tuvieron en el vestuario entre jugadores, que los hinchas quieren que se vaya Mbappé también del equipo del Real.
0: No está bien. Necesita por ahí otro técnico, no sabemos por dónde viene la mano, pero necesita hacerlo ya, porque este año ha sido un fracaso total, ya en el tema de la Liga, en la Champions League. Entonces, a ver qué pasa con el Real Madrid. Pasen las mejores familias, ¿no? Estamos criticando, sí, a los dirigentes y sus decisiones de contratación, hasta en el Real Madrid pasa.
9: Totalmente, y bueno, ahí está el título número 29, ¿eh?
0: Sí, 29. ¿Sabe qué me acuerdo? Y está en mi mente rondando lo que dijo Luis Enrique con la salida de Mbappé del PSG. Dio a entender en varias entrevistas que estaba feliz, porque ahora sí iba a tener un equipo.
9: ¿Y dónde es el PSG?
0: En la final. Su segunda final consecutiva.
9: En la final de la
0: Champions. Ganó 5-0 su anterior final.
9: Bueno.
0: El que sabe, sabe.
9: Totalmente.
0: ¿Y el que no?
9: Antes de irnos rápidamente, torneo internacional con un jugador boliviano, Diego Arroyo, hizo que su equipo salga campeón. Hablamos del Shakhtar, que ayer ganó 4-0 a Polvata en la fecha número 27 del fútbol de Ucrania. Con 3 fechas de anticipación, el equipo del Shakhtar es campeón del boliviano Diego Arroyo.
0: Ahí está, un título más para un boliviano, y nos despedimos hablando de tenis. Novak Djokovic fue eliminado en primera ronda en el Masters 1000 de Roma. Primera vez en sus 19 participaciones en este torneo que es eliminado en la primera ronda. ¿Será que estamos viendo el comienzo del final de una de las leyendas históricas del tenis?
9: No, esperemos de que no, porque todavía tiene mucha madera todavía para seguir todavía en este deporte, ¿eh?
0: Bueno, esperemos que le haya ido mal en este torneo y a ver qué pasa con Novak Djokovic. Con esto nos vamos. Volveremos a las 12:10 con más información. Ahora los dejamos en la mejor compañía, siempre Panamericana.
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0: Un contacto hasta exteriores junto a Carlos Paredes a esta hora de la mañana, 9:02. Adelante, Carlos.
1: Gracias, gracias, Tomás. Como ya como ha sido habitual estos 5 días, y el sexto también ha sido habitual, se va a proceder a una conferencia de prensa. Primero a las 8, convocó, solamente estaban los 3, 8:30, otra vez se dio a conocer, y a las 9:00, en este momento se va a proceder a la conferencia de prensa del presidente, del doctor Perales. Así, Tomás, ya toda la prensa ya está en su lugar, los concejales también están todos prestos para tomar. Listo, ya empieza.
0: Bien, ahí nos vamos, amigos y amigos, hasta el Consejo Municipal, la conferencia de prensa a cargo del concejal William Perales. La bancada de Creemos.
2: Acaba nuevamente de postergarse esta sesión inicial.
3: Así es, esta la sexta vez que se está postergando esta sesión inicial, y es la sexta falta que han tenido estos 8 concejales. Los únicos concejales que hemos estado presentes en la convocatoria de la sesión inicial ha sido la concejal Verónica Antelo, Hugo Cerrate y 10 personas. Es la sexta vez, por lo que hemos compuesto esta sesión para el día de hoy a las 2 de la tarde. A las 2 de la tarde nuevamente vamos a iniciar la sesión. Esperemos que los concejales, los 8 concejales que faltan, estén presentes para dar inicio a esta sesión. De la misma forma, queremos sentar denuncia a la población de que existen denuncias de funcionarios de todo el acoso, las amenazas que están siendo los funcionarios del Consejo Municipal, de parte de algunos concejales, de parte de algunos supuestos encargados de la transición, que están viniendo a amenazar a los funcionarios, están viniendo a pedirle la renuncia a los funcionarios, están hostigando a los funcionarios pidiéndoles su renuncia. Por lo que pedimos y vemos claramente que la única intención de esta toma, de este asalto que se ha hecho al Consejo Municipal, es por pega. Por repartirse las pegas del Consejo Municipal, están acosando a los funcionarios, están amenazándolos, por lo que pedimos a los funcionarios que también realicen las respectivas denuncias al Ministerio de Trabajo como corresponde. No puede ser que se esté llevando a cabo tanta amenaza, tanto acoso, tanto abuso psicológico que se está realizando contra varios funcionarios de parte de estos concejales. Ustedes mismos, la población ha visto cómo han venido y han encadenado las oficinas, han presentado oficinas amenazando a los funcionarios. Lo que deja claramente que lo único que pretende es amedrentar, pedir la renuncia de los funcionarios, buscando las pegas para su gente que ellos tienen para poder meter al Consejo Municipal. Esto no es por llevar adelante una gestión, simplemente buscando las pegas y tratando de correr a los funcionarios, atentando contra la libertad de trabajo, atentando contra los funcionarios públicos.
4: Doctor, para hoy se tiene previsto la demanda, se está la demanda.
3: Así es, estamos yendo en este momento a reunirnos con nuestros abogados para dar una última revisión y firmar los documentos y que sean presentados en las instancias correspondientes.
4: ¿Ante qué instancia, doctor?
3: Instancias judiciales y también Ministerio Público.
4: ¿Esto es un amparo constitucional, no?
3: Son amparos que se están presentando en este momento.
4: ¿Uno o dos?
3: Son dos demandas que se van a hacer. Una a través de constitucional y la otra a través del Ministerio Público.
5: ¿Por qué suspende la sesión para las 2 de la tarde y no dentro de 24 horas como se viene haciendo anteriormente?
3: Estamos dentro de las 24 horas como indica el reglamento.
1: Vamos a estar muy atentos para lo que va a suceder a las 2 de la tarde. Hay una demanda de amparos constitucionales. Yo no pensé que se iba a llegar a los amparos constitucionales. Es otro nivel eso, ¿no? Pero ya, definitivamente,
0: hay muchos intereses de por medio. Hay muchos intereses de por medio. Se están jugando intereses millonarios, querido amigo Carlos Paredes.
1: Está a mi lado el concejal, el ex concejal, el arquitecto Rojas. A ver si podemos consultarle que cómo vive, cómo están sintiendo esto, y el tema de la que como dijo él, ¿no?, que la que los trabajadores están siendo amedrentados, están acá, a ver si me permite Morón también que tenerlo en cuenta, aunque no. Así, Tomás, en estos momentos, a las 10 en punto tenemos una conferencia de prensa del comando de la policía. El comandante está citando a las 10 de la mañana y creemos que es importante que nos pueda deparar esa instancia también. Así, Tomás.
0: Bien, pero también el tema el magisterio, señores. Así que estaremos atentos a este paro. Hoy no hay clases en nuestra ciudad de Montero y a nivel nacional. Los niños sin educación hoy. Bueno, sobre este tema también, querido Carlos.
1: No, seguro. Tomamos en cuenta eso y vamos a ir a buscarlos a los del magisterio. Listo, Tomás, cualquier cosita, nos comunicamos.
0: Perfecto. Estamos en contacto. Gracias, Carlos. Estamos en contacto. Bien, amigos y amigos, de ese modo hemos ido en contacto directo hasta el Consejo Municipal. Y bueno, ahora seguimos con nuestra programación. Enseguida estamos con el mensajero de su destino, señores, nuestro querido amigo Lixer de la Serna. Enseguida está dirigiéndonos sus reflexiones para encarar los problemas de la vida.
6: Son las 9 de la mañana con 8 minutos.
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0: Amigos y amigas mías, bienvenidos, como es de costumbre, a este programa de la serie El Mensajero de su Destino. Como siempre, con el deseo infinito de llegar hasta ustedes llevándoles palabras de aliento, de paz, de armonía, de seguridad, de confianza y sobre todo palabras llenas de fe y de seguridad hacia los sagrados poderes del Altísimo para ayudarle a usted a

entrevista muy importante en este programa, que es de sumo interés, como es el horóscopo personal. Porque todos nacemos bajo un signo astrológico, lo que hace que tú seas un eslabón importante en el vasto universo. Así de que todos los días, a través de las cartas del tarot, le vamos a estar dando el consejo y la orientación a través del horóscopo personal. 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Para que usted pueda encontrar una ayuda eficaz, una voz amiga, una orientación adecuada en el momento más oportuno, ahora. 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Nos puede ver en vivo y en directo a través de la página de Facebook de Astrólogo Grupo Lixero Internacional o también de la página de Facebook de Lixer Serna. Llegamos todos los días a todas las latitudes del mundo a través de esas dos páginas de Facebook. Astrólogo Grupo Lixer Internacional y Lixer Serna, para darle el consejo y la orientación. 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Bueno, amables oyentes de la sintonía, hoy vamos a abrir las puertas de lo más importante, las puertas astrológicas en este programa, para darles el consejo y la orientación a través de las cartas del tarot. Para que usted abra las puertas, mire bien, para que usted abra las puertas de su corazón y escuche bien el horóscopo. Para Aries, nacidos entre el 21 de marzo y el 20 de abril. Los nativos del signo de Aries para el día de hoy tienen la carta del ermitaño, que les indica a los arianos que son personas que tienen que estar a la expectativa para que aprovechen cualquier oportunidad de conocimiento, de sabiduría o de aprendizaje que se le presente, para que lo pueda poner en práctica más adelante y encontrar el progreso económico. En el aspecto afectivo y sentimental debe tener mucho cuidado de no cometer errores o ultrajar o maltratar con palabras oeces a su pareja. Y lo más importante, en el aspecto de la salud,

0: Tiene que tener mucha calma y mucha tranquilidad nativo de Aries. Y para los nativos del signo de Tauro, que son nacidos entre el 21 de abril y el 20 de mayo, bajo el elemento tierra, tenemos la carta del caballo de oro. El caballo de oro para los taurinos le indican que en el día de hoy ustedes van a tener muchas oportunidades de abrir puertas y que se le presenten oportunidades especialmente en el campo laboral, porque ha venido con una serie de percances y de problemas en el campo del trabajo que todas las puertas se le han cerrado. Ahora es la oportunidad que cualquier oportunidad en el aspecto laboral que a usted se le presente, entonces tenga la oportunidad de aprovecharla y demuestre usted su capacidad. En el aspecto de la salud tiene que tener mucho cuidado y no cometer excesos, porque esto le pueden traer problemas y complicaciones. Y lo que es en el campo del amor, escuche bien, en el campo del amor debe de abrir las puertas. Debe usted de abrir las puertas en el campo sentimental, las puertas de su corazón, ábrala para que a usted le vaya bien, para que pueda progresar, para que pueda llegar esa persona que le brinde afecto y cariño. Y para los nativos del signo de Géminis, los geminianos nacidos entre el 21 de mayo y el 21 de junio, tienen la carta del 5 de espadas. El 5 de espadas le indica a los nativos del signo de Géminis que es momento de que usted esté a la expectativa de todas las personas que se le acercan a usted a pedirle favor, que le brindan la mano, le brindan la amistad y por detrás le juran la guerra, le clavan el puñal de la traición. El 5 de espadas le indica que hay gente al acecho que le tiene mucha envidia y usted debe cuidarse, Géminis. Pero lo más importante, que usted puede superar cualquier impasse que se le presente en este día. Especialmente en el campo de la salud, tenga usted mucho cuidado con la parte de los bronquios. Cuídese para no ir a resfriarse y no ir a tener problemas o complicaciones en el campo de la salud. Y en el aspecto del amor, hay una posible reconciliación con una persona que usted había tenido problemas o distanciamiento hace un tiempo y que ha ocupado un lugar muy especial en su corazón nativo del signo de Géminis. Y para los nativos del signo de Cáncer, nacidos entre el 22 de junio y el 22 de julio bajo el elemento de agua, tenemos el As de Copas. El As de Copas le indica a los cancerianos que hoy es un día muy especial en el cual usted puede llegar a tener muchas celebraciones positivas y favorables, especialmente de éxitos que se le vienen presentando o de oportunidades de negocios que a usted se le van a abrir las posibilidades de realizar algo que tenía en mente hacía mucho tiempo nativo de Cáncer. En el campo del amor es el momento de que usted tome la decisión de darle la oportunidad a las personas que lo rodean y que lo quieren, y que usted también manifieste sus sentimientos y, si es posible, tratar de iniciar una relación sentimental Cáncer en este día. Y para los nativos del signo de Leo, del 23 de julio al 22 de agosto, los leoninos en el día de hoy tienen la carta del mundo. El mundo se hinca o se pone a sus pies, Leo. Grandes posibilidades de que usted llegue a realizar los objetivos, las metas que se haya propuesto. Póngale ganas y no decline o no decaiga en sus ideas y en sus pensamientos nativos del signo de Leo. En el campo del amor para los nativos del signo de Leo, quiero decirles que no se dediquen solo a lo material, sino que también ustedes deben de brindarle afecto y cariño y sobre todo protección y compañerismo a la persona que está a su lado, a su compañero o a su compañera sentimental. Y en el aspecto de la salud, no se confíe y no crea que a usted no le entran las enfermedades. A cuidarse, nativo del signo de Leo. Y para los nativos del signo de Virgo, Nacidos entre el 23 de agosto y el 22 de septiembre. El rey de oro para los nativos del signo de Virgo, qué linda carta. El rey de oro le demuestra un cargamento de prosperidad, de adelanto, de mejoría. Le va a llegar dinero completamente inesperado o le pagarán una platita que a usted le estaban debiendo nativos de Virgo. Si usted llega a conseguir estos éxitos económicos en este día, no los malgaste ni los dilapide. Trate usted de guardar un poco y ahorre, porque no se le olvide que ha pasado las verdes y las maduras nativo del signo de Virgo en el campo económico. También comparta con el ser querido, con la persona que está a su lado, que es la que se lo merece todo prácticamente, porque en ningún momento lo ha abandonado. Y sobre todo ha cuidado de usted y de su salud nativo de Virgo. Bueno, amables oyentes de la sintonía, este programa El Mensajero de su Destino está creado para llegar hasta ustedes llevándoles palabras de aliento, de paz, de armonía y de prosperidad. 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Vamos con los mensajes en este preciso momento. Y tenemos el primer mensaje que dice: Grupo Lixer Internacional, buen día. Soy Fernando Cruz Salvatierra. Yo nací el día 15 de noviembre de 1979. Le escribo desde Bellavista, por favor escúcheme. No puedo dormir, los dolores de cabeza son muy fuertes. Yo siento una presión que me asusta. Me despierto con mucho miedo, con el corazón acelerado, como si algo me estuviera afectando. Yo no sé qué me pasa. Yo le suplico su ayuda urgente. Gracias por su apoyo. Espero su orientación. Así que bueno, apreciable amigo, amiga Fernanda Cruz. Fernanda, como lo he dicho muchas veces en este programa, escuché bien, como existe lo bueno, existe lo malo. Hay personas que se dedican a hacer daño y maldad solamente por envidia. Usted es una persona demasiado luchadora, demasiado emprendedora. Usted, amiga Fernanda, es una persona que no necesita que nadie le regale nada, porque es una verdadera guerrera. Escuche bien, usted es una guerrera, una luchadora. Y ese es el motivo por el cual a usted le tienen tanta envidia. Usted dice que siente unos dolores de cabeza muy fuertes. Usted dice que se despierta con el corazón acelerado, como asustada, como si estuviera perseguida por algo o por alguien. Lógicamente, esto es lo que quieren hacer con usted: perturbarle su tranquilidad, perturbarle su vida, su alegría, perturbarle su negocio y su trabajo. Lógicamente que usted dice que no puede dormir, no va a trabajar bien, no va a trabajar tranquila, no va a atender bien a su esposo y no va a atender bien a sus hijos ni a su negocio. Y esto lo están haciendo por envidia, para verla arruinada y destruida. A usted le están haciendo un trabajo de velación. A usted, que dice que esa presión que le asusta, que despierta con miedo, con el corazón acelerado, como si estuviera afectando algo. Usted me dice que no puede dormir, y esos dolores de cabeza son a que le tienen una fotografía cruzada con alfileres de cabeza roja. Le tienen cruzada con alfileres en el corazón. El dolor de cabeza, el dolor del corazón que usted siente, ese susto, es por la brujería que a usted le están haciendo. Fernanda, la vamos a esperar. Usted de Bellavista, vea dónde le queda más fácil venir, si a la ciudad de Montero o a la ciudad de Yapacaní. Con mucho gusto, estamos para ayudarle, y que Dios guarde, guíe y proteja su destino. Amables oyentes, seguimos adelante con el horóscopo para el día de hoy, para los nativos del signo de Libra. Los nativos del signo de Libra tienen una carta muy bonita, el 2 de copas, que le indica que va a haber celebración, que va a haber alegría, que va a haber felicidad, porque se van a llegar a realizar las metas y los objetivos que usted se había propuesto, nativo de Libra. En el campo del amor es importante que usted tenga mucha cautela de no ir a herir verbalmente a su pareja. Y en el campo de la salud, lo más importante es que tenga mucho cuidado en no cometer excesos. Y para los nativos del signo de Escorpión, del 23 de octubre al 21 de noviembre, tenemos la carta de la rueda de la fortuna. El que juega pierde, y el que bebe se emborracha, Escorpión. Usted no tiene que estar pendiente de los juegos de azar, porque no va a conseguir absolutamente nada. Dedíquese más bien a trabajar con mucho tesón y con mucha dinámica y va a conseguir los objetivos que usted se ha propuesto, Escorpión. Y lo más importante es que usted tiene todo el respaldo y el apoyo de su pareja. En el campo de la salud, aproveche que usted no tiene absolutamente nada que le afecte en este momento, Escorpión. Y para los nativos del signo de Sagitario, nacidos entre el 21 de noviembre y el 21 de diciembre, tenemos la carta del 9 de bastos. El 9 de bastos le indica que está muy bien ahí, nativo de Sagitario. Usted tiene que continuar de esa forma, de esa manera, ahí, constante, en el campo del trabajo, en el campo laboral. Eso le viene caracterizando a los sagitarianos para que encuentren la posibilidad de que lleguen a realizar los objetivos. En el campo del amor, deje de ser tan posesivo. Respete los espacios ajenos para que respeten los suyos. Y en el campo de la salud, si va a comer o beber, hágalo moderadamente, Sagitario. Y para los nativos del signo de Capricornio, nacidos entre el 21 de diciembre y el 19 de enero, los capricornianos tienen la carta del emperador. ¿Quién vive mejor y sin problemas que los emperadores? Este es el día que le espera hoy a Capricornio, un día rebosante de paz, de armonía, de tranquilidad. Va a tener abundancia, le va a llegar dinero, va a tener comprensión y armonía con su pareja y su salud como si fuera de hierro toledano nativo de Capricornio. Y para los nativos del signo de Acuario, para los acuarianos nacidos entre el 20 de enero y el 18 de febrero, los acuarianos en este momento tienen una carta sumamente linda, sumamente positiva, que es la carta del 10 de oro. Imagínense, va a recibir dineros completamente inesperados. Va a tener mucha posibilidad de salir adelante y de recuperar un dinero que usted creía casi perdido, Acuario. Trate de controlar los gastos innecesarios. Y es muy importante, Acuario, que usted tenga en cuenta de que a su pareja, a la persona que usted quiere que está a su lado, también le comparta sus éxitos económicos. En el aspecto de la salud, tenga mucho cuidado al caminar, no vaya usted a cometer un tropiezo porque puede sufrir una grave lesión. Bueno, y para un último signo del zodiaco, para los nativos del signo de Piscis, nacidos entre el 21 de marzo y el 20 de abril. El as de basto. El as de basto le indica que usted debe estar a la expectativa, Piscis, para que no vengan a abusar de usted. Aprenda a decir que no, porque hay personas que solamente lo buscan por su propio beneficio. Así que, Piscis, en el campo del amor, trate usted de ser más condescendiente con su pareja. Y en la salud, no abuse de la misma. Hermanos y hermanas espirituales, amables oyentes de este programa, se transmite todos los días a esta misma hora y por esta su emisora preferida. 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Los quiero mucho, los llevo en mi corazón. Que Dios los bendiga y hasta mañana.
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0: Bien, amigos, amigos, hacemos una breve pausa en el programa para ir a un contacto hasta exteriores. Aló, muy buenos días. Adelante, por favor.
1: Hola, muy buenos días.
0: Bien, les saluda Tomás Coca de Guara Comunicaciones. Hoy hay paro de 24 horas del Magisterio Urbano a nivel nacional. Al respecto, ¿qué nos puede informar? Adelante.
1: Así es, informar a la población del norte cruceño y a nivel nacional que el paro es contundente acá en el norte cruceño, el paro de 24 horas, acatando de manera disciplinaria y orgánica. Estamos reunidos justamente en la unidad educativa Víctor Salvatierra. Posterior a eso estaremos saliendo a una marcha y la toma justamente de la dirección digital acá en Montserrat.
0: Bien. Bueno, ¿cuáles son sus demandas, sus pedidos? ¿Por qué están haciendo este paro que muchos censuran porque directamente afecta a los estudiantes, ¿no? Adelante.
1: Así es, las demandas que tenemos son bastante amplias, pero vamos a resumir en unas cuantas que prácticamente para nosotros es preocupante. Primero, no vamos a permitir que se descentralice la educación. No vamos a permitir que pase a manos de la alcaldía y mucho menos de las gobernaciones, con el pretexto del 50-50. Vamos a hacer respetar la constitución política del Estado, el cual dice que es la más alta función del Estado y la primera responsabilidad financiera. Sostenerla y gestionarla es responsabilidad del Estado. Por lo tanto, no vamos a permitir aquella intención del gobierno de turno que quiera descentralizar la educación. De la misma forma, también el Ministerio de Educación ha mencionado, con el pretexto de actualizar, quiere revisar nuestro reglamento del escalafón, el cual permite el ingreso y la permanencia y la estabilidad laboral del maestro de base. De la misma forma, no vamos a permitir ningún intento y mucho menos vamos a permitir que se esté revisando con excusas cuando no hay condiciones para poder actualizar nuestro reglamento del escalafón. Vamos a defender hasta con nuestras vidas el reglamento del escalafón, porque eso depende de nuestra estabilidad laboral. También ante la crisis económica, el magisterio, que es el sector menos pagado, que es el sector menos atendido, también está sufriendo por la crisis económica. El valor adquisitivo del salario ya no alcanza, ha perdido ese valor adquisitivo. Por lo tanto, también estamos pidiendo al gobierno nacional que puedan reponer el salario que nos corresponde mes a mes. Y también estamos en la lucha frontal por los ítems de nueva creación, estamos en lucha frontal por las horas de deudas históricas que se tiene a nivel nacional, cosa que el gobierno sale a la palestra y dice, la ministra de Educación dice que van a dotar 4.000 ítems a nivel nacional. Sale el presidente, dice, no, vamos a dotar 3.000. Sale el otro ministro, dice, no, vamos a dotar 2.000. Y al final no hay ni un ítem, no hay ni una hora, no hay nada. Por lo tanto, estamos también exigiendo aquello. Porque al final, la falta de ítems se traduce en las mensualidades de los padres de familia que tienen que hacer para cancelar esa falta de ítems. Por eso estamos en las calles, por eso estamos luchando para mejor atención, mejor, mayor presupuesto para educación en lo que es en nuestra realidad de la educación boliviana.
0: Bien, estimado profesor, a ver, yo viendo un dato acá, los incrementos salariales de cada año. Dice el Ejecutivo fija aumentos lineales por decreto supremo. En el 2022 fue más 3%, en el 2023 3%, en el 2024 3% y en el 2025 5%. ¿Cuánto de incremento salarial al básico están pidiendo el Magisterio Urbano? Profesor, adelante.
1: El incremento salarial para el Magisterio Urbano Nacional es de acuerdo a la canasta familiar. Eso supone un incremento o un salario mínimamente de 10.000 a 10.500. Pero también estamos conscientes de que hay que hacer algunos cálculos para también un poco tener en cuenta para paliar mínimamente lo que es la canasta familiar. Según la ministra de Educación, el Magisterio Nacional estaría ganando por ítem 9.600 bolivianos, lo cual es totalmente falso. La ministra de Educación no tiene o no comprende cómo es el manejo de las planillas a nivel nacional. por eso hace esas declaraciones aberrantes. Un maestro con 72 horas gana por lo menos 2.800 a 3.000 bolivianos en quinta categoría, no así como dice la ministra, 9.600. Entonces, para nosotros es importante...
0: Profesor, la pregunta, ¿cuánto es el incremento que están pidiendo al haber básico? ¿Cuánto es el incremento al haber básico que están pidiendo? Porque históricamente ha sido 3, 3, 5, y ahora ¿cuánto se estaría pidiendo para este 2026?
1: Como le voy explicando, nosotros como magisterio, el incremento salarial debe estar acorde a la canasta familiar, pero ya de entrada tenemos una posición de la COP, que es una ente matriz también de los trabajadores, que se está pidiendo el 20%. Por lo tanto, estamos en esa línea y vamos a seguir luchando hasta poder lograr nuestros objetivos.
0: Bien, profesor, podemos decir de entrada que no les van a dar el 20%, eso está claro. Es el máximo acuerdo negociable o el mínimo acuerdo negociable. Pero, porque ¿de dónde va a sacar plata el Estado boliviano para incrementar ese monto? Porque eso no son pipocas, son millones de bolivianos que estamos hablando, ¿no? Así que, en ese sentido, yo creo que van a manejar un precio, un monto. Ahora, eso acorde a la canasta familiar me recuerda al lenguaje trotskista, demagogo. Todos nos estamos apretando los cinturones. Ya no se come el churrasco, ya no se come carne de vaca. ¿Ah? Todos estamos viviendo una crisis, querido profesor. Adelante.
1: A ver, mi estimado periodista, y con todo respeto, no vamos a hacer alusión a lo que está haciendo usted, tildándonos de trotskistas. Para empezar, le voy a pedir respeto.
0: No, yo estoy diciendo que eso es una consigna que maneja el trotskismo.
1: Estoy con la palabra. Escúcheme, cuando el gobierno dice, ¿de dónde vamos a sacar la plata? Pues que no, con la subvención de los combustibles diarios debíamos ahorrar 10 mil millones de dólares diarios. ¿Dónde está esa plata? El gobierno dice, no hay plata, lo primero que hace es condonar las grandes fortunas de las élites empresariales. ¿Por qué no les cobra los impuestos como corresponde? Segundo, a los agroindustriales, tierras, miles de hectáreas que tienen, ¿y saben cuánto pagan de impuestos? Más de dos bolivianos no pagan. Por lo tanto, la plata y la administración está ahí. Por lo tanto, el gobierno no tiene moral para decir de dónde vamos a sacar cuando está ahí. ¿Por qué no derogan la ley que hace que paguen a los expresidentes sus rentas vitalicias? Hay que eliminar eso. Hay que bajarnos el sueldo, todos los parlamentarios. Entonces, estimados, creo que estamos en una situación... parece a favor del gobierno, no entendiendo la coyuntura actual que estamos llevando adelante. No,
0: estamos a favor del pueblo, porque la plata que ustedes están pidiendo, ¿de dónde sale? Sale del bolsillo de Rodrigo Paz, de los ministros, sale del pueblo, de nuestros impuestos, de lo que nosotros pagamos. ¿Ah? Entonces, ese es el problema, esa es plata del pueblo. Entonces, yo creo que tiene que haber comprensión, solidaridad también con lo que está viviendo la situación social del país. ¿A mí qué me interesa el gobierno? A mí me interesa que nuestros niños hoy no tienen clases, que la calidad educativa no mejora. Eso me preocupa a mí, querido profesor. Bien, amigos, aquí estamos en esta jornada. Sí.
1: Muy bien, muchas gracias por la entrevista, estimados periodistas. Ayer era su día, felicidades. Siempre hay que informar con la verdad, siempre hay que estar al lado del pueblo. Muchas gracias, hasta otra oportunidad.
0: Hasta otra oportunidad.
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0: Son las 9 de la mañana con 55 minutos.
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1: Son las 10 de la mañana con 9 minutos.
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Y bien, amigos y amigos, exactamente son las 10 de la mañana con 16 minutos. Así es, hoy es lunes 11 de mayo del año 2026. Gracias por estar en compañía de Guara Comunicaciones, Guara Communication, cadena radial de la integración y su revista informativa Agenda Matinal en esta jornada de lo que es el lunes 11 de mayo. Saludos fraternos a todos los amigos y amigas que nos sintonizan a través de la cadena radial de la integración Guara Comunicaciones, 91.5 Chachiagua, Norte Potosí. No, 89.1 Yapacaní, provincia de Chilo, 90.7 San Julián, provincia de Ñuflo de Chávez, también Montero Norte Integrado, 113.9, y a la gente que nos sigue a través de nuestra página web www.guaracomunicaciones.com, señal al vivo. Y bien, amigos, hay muchas noticias. Hoy tenemos el paro del magisterio. Tenemos novedades desde el Consejo Municipal, donde nuestro corresponsal, el Cazador de Cazadores, tiene instalado ya su propia casa de campaña para hacer seguimiento minucioso. Enseguida estamos en contacto de Exteriores con Carlos Paredes.

0: Y ahí, amigos, amigos, arrancando el programa al ritmo de Rasputín, señores, Rasputín, para darnos un poquito más de calor en esta jornada todavía fría, aunque mejorando el tiempo. Carlos Paredes, cazador de cazadores, tenemos novedades desde exteriores. Adelante.
1: Ya están todos, ya están los 8 concejales acá y algunos también gente que apoya en esto, los concejales suplentes también. Ya están todos listos, cuando predispongan vamos a poner, vamos a pasar el... Voy a poner el micrófono ambiente, Tomás. Le voy a poner el micrófono. La prensa también está impaciente porque hay muchas, muchísimas novedades ahora en la mañana, Tomás.
0: Perfecto, perfecto. Vamos. Tenemos mucho movimiento y el cazador ahí está, donde se generan los hechos noticiosos. Carlos Paredes.

0: Grandes, grande entre los grandes. Adelante.
1: Ya está empezando.
0: Bien, amigos, estamos desde el Consejo Municipal, ahora con la otra parte del Consejo Municipal, con los 8 concejales. Perfecto. Adelante. Acomódese bien para tener audio de primera.
2: Ya la parte jurídica, yo y el doctor podemos hablar, ¿no? Ya, porque ustedes comprenderán, ¿no?
3: Sí. Muy buenos días. Muchas gracias por la cobertura. Nosotros hemos convocado, ¿no?, a una conferencia de prensa para poder informar y aclarar a la población montereña sobre las declaraciones que el colega concejal William Perales ha comentado, ¿no?, sobre que se realizó una toma dentro del consejo. Primero, para aclarar a toda la población, en ningún momento nosotros hemos tomado esa acción de toma, ya que nosotros como concejales tenemos la facultad de poder tomar todas las medidas posibles para resguardar toda información necesaria. Les explico. Una toma dentro del consejo la realizan terceras personas. A eso se puede denominar una toma de consejo. Nosotros estamos en la facultad de poder tomar todo ese resguardo posible. Y nosotros también, en el momento en que nos hemos acercado a la área jurídica, el asesor de funcionamiento del consejo municipal fue quien recomendó que nosotros podamos precintar la oficina, ya que nosotros nos apersonamos cerca de las 4 de la tarde para, con una notaria pública para poder realizar el respectivo trabajo de inventario, en la cual, como ya se acercaba la hora, ¿no?, en que los funcionarios puedan retirarse, fue la recomendación mismo del asesor, ¿no?, del asesor en función. Y la notaria de juez pública fue la que también indicó y recomendó que se pueda presentar con las cadenas. Entonces, aquí nadie ha vulnerado ningún derecho de ningún funcionario. Al contrario, hemos sido siempre respetuosos, ¿no?, esperando, ¿no?, que llegue el momento en que nosotros también podamos cumplir con nuestras atribuciones correspondientes. Eso es para aclarar, ¿no?, las declaraciones, ¿no?, y desmentir, ¿no?, al colega concejal William Perales, ¿no?, que hasta ahora se emperna en querer seguir siendo el presidente, cuando ya de forma legal nosotros ya hemos tomado la directiva mediante voto, ¿no?, dentro de una sesión juntamente con los 8 concejales.
4: Concejales, referente a que usted también aparentemente ha molestado a los funcionarios, una cosa laboral, el concejal, presidente del consejo, una esperada de cara.
5: Buenos días a toda la prensa. Mire, comentarle ahí, ¿no?, desde el día que nosotros empezamos a llegar aquí, ¿no?, desde el momento que fuimos electos, vimos una mala vibra de parte de los funcionarios. Negaban el acceso, por ejemplo, a la parte de arriba del Consejo Municipal. En el momento que nosotros fuimos acreditados el 28 de abril, ya asistimos ya a las instalaciones del Consejo, ya acreditados por el Tribunal Supremo Electoral. Y nunca hubo esa buena predisposición. Nosotros siempre lo hemos saludado, lo hemos tratado con respeto, pero no había ese cumplimiento formal a sus deberes ellos. Es más, incluso había una manera de entorpecer al trabajo que queríamos hacer. Muchos de ellos incluso abandonaban sus fuentes laborales, exhibiendo algún motivo, pero cuando nosotros buscábamos cómo contratar esto, resulta que no era así, resulta que era otra cosa. Lo hizo así revelar mi colega Rafael, ¿no?, cuando la MAEC dijo que estaba yendo a hacerse ver por el tema chikungunya a la caja, pero a la hora de la hora resulta que ni siquiera se apareció por allá. Así también hemos tenido un trato de parte del área jurídica y de otros funcionarios más. No hay evidencia de que nosotros hayamos podido maltratar ni física ni psicológicamente a ningún funcionario. Siempre lo hemos respetado porque ellos están aquí cumpliendo funciones y lamentablemente esperemos que no sea así. Que ellos están recibiendo también acoso por parte de este concejal que quiere perpetuarse en lo que es la presidencia, ¿no? Sabemos que ellos han entrado a estos espacios laborales por él, ¿no? pero eso no puede dar pie a que ellos sigan prestándose para este tipo de cosas.
6: Respecto al acoso, al supuesto acoso por parte... Respecto al supuesto acoso que argumenta el colega William Perales al personal, yo puedo decir que incluso les hemos invitado cuñapé mientras estábamos revisando ahí la documentación con notaria de fe pública y todo eso en el área jurídica. Nosotros les hemos invitado cuñapé, les hemos invitado acuario. Yo, en lo particular, yo siempre he sido bastante amable con ellos, porque no hay razón para poder... lo cortés no quita lo valiente. No hay razón por la cual deshacer ese trato cortés que siempre tiene que haber. Ahora, el problema es cuando nos mienten. El problema es cuando, en lugar de hacer un instructivo que tienen que hacer, dicen, ay, me enfermé de chikungunya, mágicamente, vuelvo en una hora, y van a la caja acorde, diciendo que van a ir a la caja acorde, y uno va a la caja acorde, porque uno no es ningún ingenuo tampoco, por más que sea amable, y muchos confunden eso, la amabilidad con ingenuidad. Yo fui a la caja acorde a corroborar que el MAEC verdaderamente se fue a atender por chikungunya. Y la administradora de la caja acordes efectivamente me dijo que no había ningún ciudadano ni funcionario con ese nombre que haya ido a atenderse por consulta externa, ni tampoco por internación. Entonces yo volví y lo confronté al MAEC de la forma más diplomática posible, diciéndole lo propio, ¿no? Que él nos mintió, ¿no? A lo que él... dijo como unas tres versiones diferentes en donde dice, sí, fui a la caja, quería ir a la caja acordes, pero en realidad me fui a hacer una consulta legal sobre los asuntos internos del Consejo. ¿Con quién? Si el asesor legal está aquí, ¿no? Y comenzó a contradecirse aún más, dando más versiones. Y todo eso está grabado porque fue mediante una llamada telefónica que nosotros la grabamos. Pero por respeto al señor, no hemos querido difundirla, pero de todas formas está ahí, ¿no? Por si es que él se le intenta negar o se hace el que él no mintió, porque sí mintió. Entonces, con eso no estamos de acuerdo, no estamos de acuerdo. Igual no hay un respeto pertinente por parte de algunos funcionarios, porque en sus mismas publicaciones de Facebook, creo que ellos son los que más bien no están respetando la barrera profesional que tiene que haber dentro de la institución. Porque han vertido insultos, funcionarios de aquí han vertido insultos y todo eso, ¿no? Y incluso reciben instructivos desde la alcaldía, a esto me refiero que el Consejo no tiene por qué ser un apéndice del Ejecutivo, reciben instructivos desde la alcaldía de poner en sus estados videos difamatorios. Entonces, yo creo que siempre tiene que haber ese respeto y nosotros vamos a ser los últimos en pasar esa barrera, pero si nos toca exponer conductas que no son propias de la institución, las vamos a exponer con todo respeto también.
7: El doctor Callao en esos momentos va a proceder a ser muy aparte de todo lo que se ha hablado y listo, estamos listos para escucharlo al doctor Callao. Perdón, un segundito, gracias.
8: Amigo de la prensa, pueblo de Montero, sabiendo que la población espera mucho del aporte de todos los concejales de Montero, una semana que ha pasado complicada porque no nos ponemos de acuerdo, es la ocasión para invitar a los concejales de Creemos que asistan a la audiencia, a las sesiones del Consejo, que nuestra directiva convoca cada vez que es necesario, ¿no? O cumpliendo con las normativas vigentes, ¿no? Yo llamo a la reflexión a los compañeros, concejales, colegas, concejales de Creemos, a deponer esas actitudes, y si quieren hablar, bueno, hablemos, pues dialoguemos, ¿no? De cara a la población, de frente a la población, y con las verdades jurídicas que corresponden, ¿no? Nosotros nos encontramos en esta situación porque el anterior consejo, el consejo municipal saliente, los concejales salientes, sancionaron una ley municipal, la 374, que carece de toda de todo valor jurídico, ¿no? Han cometido una serie de irregulares, hay muchos vacíos legales, hay contradicciones, hay mucho abuso de poder. Creyeron que el pueblo es tonto, creyeron que estos concejales no iban a observar esa norma, porque el presidente del Consejo saliente debió emitir una convocatoria en la última sesión del Consejo, esa sesión del Consejo que desalagaron todo ese día. En vez de lanzarse halagos personales, debieron lanzar la convocatoria a los nuevos concejales para la sesión inaugural donde elegiría la directiva del Consejo Municipal. No lo hicieron porque ya habían aprobado la ley 374 que aprobaba el reglamento general del Consejo Municipal, una serie de irregularidades, ¿no? Para todo ya es conocido que en el municipio de Yacuiba, del departamento de Tarija, el 8 de mayo, este viernes, la señora juez de garantías constitucionales ha resuelto un amparo constitucional con las mismas características de acá de Montero, ¿no? Donde declara la ley, declara nulidad la ley 10-2026, que era la que aprobaba el nuevo reglamento del Consejo Municipal de Montero, porque dice en sus explicaciones jurídicas y en su, por tanto, la señora juez, dice lo siguiente: vulnera de manera flagrante los derechos al debido proceso, a los elementos de legalidad, motivación, defensa, al derecho de ejercicio de la función pública. Declara la nulidad de los actos de la sesión ordinaria donde se aprueba esa ley, ¿no? Donde se aprueba esa ley. Deja sin efecto legal y declara la inaplicabilidad de la ley 1026 que aprueba el reglamento nuevo consejo. Nosotros desde un principio hemos venido diciendo que la ley 374 es inaplicable y hemos expuesto en su momento los argumentos jurídicos que ya son de amplio conocimiento acá en Montero, ¿no? Deja sin efecto cualquier resolución, nombramiento o acto administrativo o legislativo que se hayan ejecutado con esta nueva ley. Acá el concejal Perales decía anteriormente que ya ha habido una sesión con esa nueva ley. Claro, estaban entre amigos, ¿no? Entre los mismos que aprobaron esa ley municipal, ¿no? Entonces, entre los 9 amigos que aprobaron esa ley municipal, ¿no? Y es más, la juez garantiza que se siga aplicando el antiguo reglamento y que el Consejo Municipal adecue sus actuaciones futuras al artículo 23 de la ley 482. La ley 482, ustedes saben ya, que habla de del procedimiento legislativo. Hay 12 pasos que nombra la ley 482. Entre los primeros, le voy a leer los dos primeros. Dice: el proyecto de ley municipal que sea presentado en ejercicio de la facultad de iniciativa será remitido al Consejo o a las comisiones. ¿Sabe quién lo presentó este proyecto de ley? El señor director jurídico, ¿ya? Lo presentó cuando el artículo 22 de esta nueva misma ley habla de la iniciativa legislativa ciudadana. ¿Quiénes pueden presentar iniciativa legislativa ciudadana? Los ciudadanos y ciudadanas, las organizaciones sociales, las concejales, los concejales y el órgano ejecutivo municipal. Si bien el director jurídico es un ciudadano, pero la iniciativa legislativa lo hizo en virtud de un servidor público, que él es empleado del Consejo Municipal, y a pedido seguramente de la directiva saliente le pidieron que presente, y con otro tema que era nomás la estructura organizacional del Consejo Municipal. Pero ahí, aplicando la viveza criolla, le plantaron pues la mayoría y todos los demás, ¿no? Y que la MAEC haga la convocatoria. Cuando se le delega a la MAE, la directiva del Consejo Municipal saliente y todos los concejales salientes, pues, adecúan su conducta a un tipo penal, ¿no? Que es el incumplimiento de deberes, ¿no? No se puede delegar, pues, una responsabilidad que es de la directiva del Consejo Municipal saliente a una autoridad administrativa, ¿no? Entonces, hay una serie de hechos y circunstancias. Rememorando, el artículo 22 establece las iniciativas legislativas ciudadanas y no es el director jurídico el que tiene que pedir al Consejo Municipal la modificación del reglamento, ¿no? Con dispensación de trámite, voto de urgencia, sin informe de comisiones, sin nada, absolutamente nada, ¿no? Entonces, esos son vulneraciones al debido proceso, que la juez de garantía ya lo plasmó en una sentencia constitucional y eso causa jurisprudencia a nivel nacional, ¿no? Nosotros, como lo dijimos en las anteriores conferencias de prensa, le decía yo que si ellos se consideran que se le han vulnerado derechos, está la vía del amparo constitucional o a la acción de defensa que ellos consideren oportuno, ¿no? Obviamente nosotros estamos esperando, ¿no?, las notificaciones, pero sin embargo este Consejo Municipal no para, va a seguir sesionando, todo nuestro acto está enmarcado en la legalidad. Y vuelvo a repetir, si quieren dialogar, dialoguemos aquí. Si quieren delante de la prensa, si quieren puerta abierta o como quieran. Si no quieren aquí, donde ellos elijan. Pero lo invitamos a que los creemos, a los concejales creemos, de poner esas actitudes porque están haciendo un daño al pueblo de Montero.
4: Ahora se va del ámbito legislativo a la parte ya judicial. ¿Es la justicia la que va a definir la tutela de la directiva del Consejo Municipal?
8: Esperemos que sí. No sé qué estarán argumentando en la vulneración de su derecho, pero el juez de garantía el que va a decir y nosotros vamos a ser respetuosos de lo que diga la ley, ¿no? Con una condición, ya hay una jurisprudencia en Yacuya y seguramente los jueces de garantía van a tomar en cuenta esa jurisprudencia, ¿no? Muchas gracias.
3: Es asunto que quiero...
7: Un ratito, Tomás.
3: Aclarar, ¿no? Cuando nosotros ya hemos elegido nuestra directiva correspondiente, ¿no?, nos hemos apersonado a las oficinas que corresponden, en las cuales no estamos contando con las llaves, ¿no? En este caso también las oficinas de la presidencia, y yo por lo tanto quiero leer una nota, ¿no?, y darlo en conocimiento público al concejal William Perales para que haga la entrega de las llaves de la oficina de la presidencia. William Perales, concejal municipal, intimación formal para entrega inmediata de llaves y cese de actos de obstrucción institucional. De mi consideración, en mi condición de presidenta del Consejo Municipal de Montero, legalmente posesionada para el ejercicio de funciones dentro de la gestión 2021-2026 y en resguardo de la institucionalidad, continuidad administrativa y correcto funcionamiento del órgano legislativo municipal, me dirijo a su autoridad a objeto de manifestar y disponer lo siguiente: que conforme establece la Ley Municipal de Transición y Normativa Administrativa aplicable, toda autoridad saliente tiene la obligación de realizar la entrega formal y oportuna de informes, documentación, activos fijos, bienes institucionales, llaves y demás elementos inherentes al despacho y funciones ejercidas, habiéndose establecido como fecha límite para dicho cumplimiento el 4 de mayo de 2026. No obstante ello, habiendo asumido legalmente la presidencia del Consejo Municipal y tras requerir la entrega de las llaves del despacho presidencial mediante la MAE, se nos informó de manera escrita que su autoridad efectuaría personalmente dicha entrega. Sin embargo, desde fecha 7 de mayo de 2026 hasta la presente fecha, su autoridad no ha cumplido con dicha obligación administrativa e institucional, impidiendo el normal ejercicio de las funciones inherentes a la presidencia del Consejo Municipal. Asimismo, resulta preocupante que paralelamente su autoridad venga realizando manifestaciones reiteradas respecto al inicio de acciones penales contra mi persona y otros concejales municipales, situación que, en los hechos, genera un escenario de presión y obstaculización al ejercicio legítimo de funciones públicas. Por lo expuesto y al amparo de los principios de legalidad, continuidad administrativa, institucionalidad y servicio público, mediante la presente se le intima formalmente a que, de manera inmediata y bajo responsabilidad, proceda a realizar la entrega de las llaves correspondientes al despacho de presidencia del Consejo Municipal. Cesar cualquier acto de uso, instrucción o disposición sobre personal, ambiente e instalaciones inherentes a la presidencia del Consejo Municipal. Abstenerse de realizar actos que obstaculicen el normal desarrollo de las funciones de la directiva legalmente constituida. Se advierte a su autoridad que el incumplimiento de la presente intimación dará lugar al inicio de las acciones administrativas y legales que correspondan, conforme a norma vigente, en resguardo de los intereses institucionales del Consejo Municipal de Montero, Sin otro particular, saluda a usted con las consideraciones más distinguidas. En ese sentido, nosotros hemos sido bastante pacientes, ¿no? Aún así, a pesar de la obstrucción a las oficinas de la presidencia, hemos continuado con nuestro trabajo sin parar. Por lo tanto, ya de manera pública, solicito la entrega de las llaves de la oficina de la presidencia para que podamos continuar el trabajo de forma eficiente. Muchas gracias.
0: Bien, amigos y amigos, de esa forma hemos arrancado este programa con estas declaraciones de esta conferencia de prensa de este el Consejo Municipal. Sí, adelante, Carlos Paredes, lo escuchamos.
9: Gracias. Con la Presidenta, un segundito, por favor, si me permite, un segundito, nada más. Esta tarde han convocado a las 2 de la tarde otra sesión, a las 2 de la tarde. ¿Qué opinión tiene de esto, doctor? Presidenta, a las 2 de la tarde han solicitado otra vez la reunión. ¿Qué opinión tiene de todo esto? Toma, no responde, Toma.
0: Bien.
9: A ver, vamos a tomar otra referencia. No quiso hablar, se negó. Bueno, ahí vamos a ver, pero también hay alternativas. Vamos a hablar con Rafael. Rafa, ¿cómo está? Para esta tarde a las 2 han convocado otra vez una sesión ordinaria esta tarde. ¿Qué opinión tiene Rafa?
10: ¿Para esta tarde, no es para el martes?
9: No, para esta tarde, hoy día.
10: ¿Para esta tarde? ¿Sí? ¿Quién, William Perales o
9: sí,
10: nosotros?
9: Sí.
10: Ah, bueno. No sé qué tan legal será, pues, ¿no? Nosotros vamos a seguir con nuestra línea institucional que hemos marcado.
9: Eso es para el día de mañana de ustedes, ¿no?
10: Ajá, exacto.
9: Gracias, Rafa.
10: Ya.
9: Así, Tomás, para esta tarde, a las 2 de la tarde, el concejal William Perales ha convocado también a otra reunión, otra sesión, Tomás. Voy a tratar de hablar. La presidenta no quiso perder, pero hay alternativas, Tomás, alternativas. Teníamos con el concejal Ureña. A ver qué nos dice el concejal Ureña. Concejal Ureña, ¿cómo está? Un gusto verlo. El tema es, para esta tarde han convocado a las 2 de la tarde otra reunión, la gente.
11: ¿Qué tal, cómo está? Sí, los concejales creemos convocaron, ¿no? Pero no está dirigida eso, ¿no? Por la directiva, la sigue convocando la MAE, ¿no? Ningún consejo municipal en todo el territorio boliviano se ha visto que una autoridad administrativa, un funcionario público, convoca esto, ¿no? Así que de ilegales estarían cometiendo todo ello.
0: Perfecto, ahí están las palabras del concejal Ureña, también relacionado a las convocatorias que hacen los concejales de la bancada de Creemos. Bueno, ahí estamos, atentos, haciendo el seguimiento minucioso de lo que pasa en el Consejo Municipal. Muchas gracias, concejal Ureña.
11: ¿Cómo? No le escuché muy bien, perdón.
0: Le decía que gracias por atender nuestro pedido de nuestro cazador de noticias y que estamos nosotros al detalle de lo que está aconteciendo en el Consejo Municipal la semana que pasó, y esta semana también hay el cazador ya armado su casa de campaña en el Consejo Municipal para informar a la población sobre lo que pasa en el Consejo Municipal, el concejal Ureña.
11: Sí, le escucho entrecortado, mire, no le escucho muy bien.
0: Bien, gracias, muy gentil, hasta un próximo contacto.
11: Hasta luego, estimado Tomás, que le vaya muy bien.
0: Hasta luego. Bien, ahí está el cazador de cazadores, señores, ya ha instalado su casa de campaña ahí en el Consejo Municipal de la ciudad de Montero. Carlos Paredes, adelante.
9: Gracias, Tomás. Ya en estos momentos los concejales están saliendo, otros están siendo abordados, el doctor Callaú también, pero ya creo que ya está todo dicho y sacramentado hasta esta hora, y esta tarde esperar a las 2 de la tarde qué es lo que va a suceder, pero lo más importante es también ver el tema este de la pizarra, ¿no? La pizarra son los que marcan los horarios, los tiempos, todo. Vamos a ver, no, a ver si el doctor, el señor Romero está acá. Sí, está ahí, pero está trabajando, Tomás, está trabajando. No queremos molestarlo. Sí, creemos que va a ser importante ver esta tarde qué es lo que va a pasar.
0: Perfecto. Bueno, yo creo que más o menos ya está la historia escrita, ¿no? Esto se va a resolver en los estratos judiciales. ¿Quién está con la razón legal? Y por lo menos lo que ha dicho ya Víctor Hugo Callao Tatín, que ya hay antecedente, jurisprudencia sobre este mismo tipo de situación en el municipio de Yacuiba, ¿no? Lo cual un poco no se va a resolver mediante el diálogo, parece, va a ser los estratos judiciales que van a resolver este tema de legalidad. Carlos Paredes, cazador de cazadores, muchas gracias.
12: Tienes razón, Tomás, pero voy a ver qué dice la pizarra hoy día. Si me permite, me estoy acercando a la pizarra.
13: A ver qué dice el comunicado de ayer, ya está, ya habíamos cubierto. Hoy día, 11 de mayo, caramba, es el mismo tema que pusieron, Tomás. Es a las 2 de la tarde hoy día, Tomás, 2 de la tarde. A ver, si me permite un segundito, orden del día, vamos a leerlo. Dice, lectura de la correspondencia, elección de la directiva ad hoc, elección de directiva concejal municipal, gestión 2026-2027, doctor firmado, el licenciado Luis Fernando Moreno Suárez, secretario municipal de la MAI. Hoy día 11 de mayo del 2026, Tomás, porque no se olvide que mañana es una reunión de consejo ordinaria, la segunda ya va a ser a las 8:30 de la mañana. Estaremos atentos a todo lo que pasa acá, Tomás. La marcha de los maestros Canilla en estos momentos se hace sentir, no sé si usted escucha los petardos, está así. Bueno, hay mucha información, creemos que los oyentes de Radio Guara 90, 103.7, estamos muy...
0: 103.9, 103.9, cazador.
12: Bueno, porque hay más información, me voy directo a la subgobernación para ver qué es lo que puede pasar con el subgobernador, si va a haber, cuándo va a haber, quién va a ser. ¿Listo, Tomás?
0: Hasta luego, que esté muy bien.

Bien, amigos y amigos, son exactamente las 10 de la mañana con 49 minutos. Ahí estamos, como siempre, firmes, firmes, al pie del micrófono, echándole candela, señores, candela a las noticias y a la música. Y aquí estamos locos, locos, con mucha información. Estoy yo intentando entender un poco la problemática del magisterio. Gracias al ChatGPT me han entrado dos documentos grandes para ver temas. Resumen ejecutivo, Magisterio Fiscal Boliviano opera bajo un escalafón nacional regulado por el Decreto Supremo y Resolución Ministerial. La ley vigente, por ejemplo, el Decreto Supremo 23968, quebrado 1995, establece que el salario docente se calcula por horas aula hasta 72 horas mes. En los últimos años, los gobiernos han aprobado incrementos salariales anuales, miren, del 3% en el 2022, 3% en el 23, 3% en el 24 y en el 25, 5%. La pregunta hace rato le decía al dirigente del magisterio, ¿y ahora cuánto están pidiendo? No, 20%, reposición de la canasta familiar. Dice, realmente me hierve la sangre, me insulta cuando escucho eso, porque eso me suena a la demagogia que escuchaba hace 40, 50 años en mi natal Ayagua con los trotskistas, que para mí son unos de los culpables también de la derrota del movimiento obrero, ¿no? Bueno, me hierve la sangre cuando escucho esas declaraciones demagógicas, señores, cuando sabemos que todos nos hemos tenido que apretar los cinturones. Hoy el churrasco ya no existe, casi ocasionalmente en grandes ocasiones, antes fin de semana, este fin de semana un churrasquito, ahora ya no hay, porque ha subido la carne de res. Entonces muchos nos estamos apretando y como vienen y me dicen, de acuerdo a la canasta familiar. ¿Y de dónde viene el sueldo de los profesores? ¿De dónde viene? ¿De dónde aparece eso? ¿De dónde llega? ¿Ah? Del pago de nuestros impuestos, de las exportaciones, regalías, etcétera, que entren al Estado, señores. ¿Ah? Entonces, bueno, acá ese tema, ¿no? ¿Qué dice aquí, miren, en tema? Aula hasta 72 horas mes. Sobre estos temas vamos a hablar luego con el profesor, a ver, entendido en el tema cómo es el profesor Bartolomé Puma, ex viceministro de Educación, director departamental de Educación, director distrital de Educación, y una persona con amplio currículum en el ámbito de lo que es la educación, education. Vamos, amigos, amigos, a esta nota que tenemos, vamos, arrancamos con el periódico El Día. Inicia el juicio a Evo Morales, ausente, es declarado en rebelde por el tribunal. Según el alegado del caso, el expresidente Evo Morales sostuvo una relación con una menor de edad, con quien supuestamente tuvo una hija mientras era presidente. Eso es difícil de negar, no se puede, ¿no? No se puede. Paz inicia semana con 15 bloqueos en accesos principales, según ABC. Blooming y Bolívar igualan muchos ataques, cero goles, dice. Seguimos, amigos. Alias Quequeu fue entregado a las autoridades de Brasil tras su captura en Santa Cruz. El ciudadano brasileño, identificado como uno de los principales líderes del grupo criminal Comando Vermelho en el estado de Bahía, fue aprehendido por efectivos de la FELCN con apoyo del GOE de Oriente. Paro de maestros, apoyo de mineros a la COG, marcha de vistas, agravan los conflictos en el país. El sector del magisterio lleva años sin recurrir a la paralización de las labores escolares. ¿Qué más? ¿Qué más, señores? En esta hora de la tarde, de la mañana, Irán ejecutó a joven activista, supuesto espía de la CIA y el Mossad. El Mossad es el servicio de inteligencia de Israel, ¿no? El Mossad. La información oficial señala que el fallecido permaneció en un régimen de aislamiento durante meses y habría sido sometido a presiones intensas para admitir su responsabilidad, según organizaciones de derechos humanos y medios internacionales. Seguimos, política. No hay mucho nuevo aquí. Encuentro por el desarrollo de la paz. Gobierno convoca representantes de las 20 provincias. Uno de los temas centrales será la puesta en marcha de inversiones destinadas a la explotación de yacimiento petrolero y Mayaya, considerado uno de los proyectos energéticos más importantes para la paz. Seguimos, economía, Economic. Gobierno activa puente aéreo para garantizar el abastecimiento de carne de pollo en La Paz. El gobierno informó que esta acción forma parte de un plan de contingencia para garantizar el suministro de productos de primera necesidad afectado por la irrupción del tránsito en distintas rutas del país. País, Federación de Cooperativas Auríferas advierten con salir a desbloquear. Entre los pedidos de los desbloqueadores está la denuncia del presidente de los bloqueadores, está la renuncia del presidente, pero el dirigente minero Orifre explicó que es muy pronto para hacer una evaluación del gobierno, dado que está hace 6 meses, dice. Alcalde del Alto llama al diálogo sin posiciones para evitar perjuicios económicos y educativos. Tenemos que estar siempre en diálogo, conversar y llegar a acuerdos, solo así vamos a tener soluciones. El otro camino es de querer imponer, solos unos llevan a conflictos,
solo nos lleva a conflictos, manifestó la autoridad edil. Peligro en la vía, La Paz, Oruro, comunario sorprendido colocando fierros afilados. El hecho ocurrió en medio de bloqueos instalados por la Federación Sindical Única de Trabajadores Campesinos de La Paz, Tupac Katari, medida que mantiene a cientos de conductores varados en distintos puntos de la vía. Esto sí hay que meterlos presos, sin cómo van a poner clavos, como clavos fierros afilados en la carretera para pinchar la llanta de los autos. Eso ya es criminal, señores. Autotransporte prepara denuncia penal contra dirigente de la Tupac Katari por obstruir la ley libre de circulación. El dirigente del autotransporte pesado Domingo Ramos recordó que el pasado viernes otorgó un plazo de 72 horas a la dirigencia campesina para levantar las medidas de presión. Así están las noticias a esta hora de la mañana. Santa Cruz se registra la primera helada del año en los valles cruceños y cubre de blanco la loma de Pucara, dice la nota. El fenómeno se evidenció con mayor intensidad en la loma de Pucara, donde árboles, pastizales y vegetación amanecieron cubiertos de hielo, generando postales poco habituales para el oriente boliviano. Capturan en Jorochito a 4 presuntos integrantes del clan Marcet. Tras intensa búsqueda, hallan la cabeza de la mujer quemada en La Angostura, señores. Qué tragedia, ¿no? Bueno, amigos, estas son las noticias importantes en esta jornada, cuando son exactamente las 10 de la mañana con 55 minutos. Como siempre, un placer estar con ustedes, amigos y amigos, en esta jornada de lunes 11 de mayo del año 2026.

0: Bien, amigos, amigos, gracias, gracias por estar en compañía de Wara Comunicaciones, Wara Communication, 10 de la mañana, 57 minutos. Hoy es lunes 11 de mayo del año 2026 y aquí estamos, señores, con una temperatura de 17 grados centígrados. Ya tenemos un clima un poquito más agradable, ¿no? Esta mañana amanecimos con 12 grados cuando yo me levanté a las 6 de la mañana a encender los equipos. Estaba 12 grados la temperatura, señores. Eso es como 5 grados bajo cero en mi natal Ayagua. Bien, vamos a ver qué pasa con el cazador. El cazador de cazadores. No tenemos contacto con el cazador. Bueno, ahora sí. Cazador, tenemos novedades. El cazador. Ahí está. Cazador de cazadores. Adelante.
1: Hola, Tomás, Tomás.
0: Sí, lo copio, Carlos. Adelante.
1: Gracias. Están los maestros en la puerta de la Dirección de Educación y Libertad de Mujer. Van a hacer una toma simbólica, va a hacer una toma simbólica, Tomás, en este momento. Ya están reunidos, más o menos como 100 maestros, van a hacer una toma simbólica, Tomás. Y además, el puente de la amistad, Tomás, ya está bloqueado. Ya hay bloqueo en el puente de la amistad, Tomás. Eso para decir, va a ver si algo usted puede añadir a todo esto.
0: Bien, bueno, querido Carlos, vamos a tener algunas entrevistas sobre este tema. Bueno, lo que sabemos que están movilizados, ¿no?
1: Sí, están movilizados, ya están en las calles los profesores, van a hacer una toma simbólica, van a ingresar y van a paralizar todas las actividades administrativas en este momento. Sí, están en este momento, están ingresando el profesor Juan Guzmán, el máximo ejecutivo de la Federación de la Unión de Cruceña, están ingresando. Sí, en estos momentos podemos indicarles, amigos oyentes, que los maestros están ingresando. Están ingresando, Tomás.
0: Bueno, pareciera, están felices, ¿no? Están haciendo, entre comillas, parecen ser actos heroicos, señores. Ese es el ejemplo que están dando los profesores a nuestra sociedad, a los estudiantes, señores. ¿Con qué moral vamos a dar luego clases de tolerancia, clases de respeto, clases de democracia, señores? ¿Ah? Si actuamos así, es como un alcohólico queriendo decirle a alguien que no tome. Lamentable la situación. Gracias, Carlos Paredes. Volvemos más adelante.
1: En estos momentos los profesores ya han ingresado a las oficinas. Está el profesor Juan Guzmán, ya hablamos con él. Ya en estos momentos están ingresando y están pidiendo a todos los administrativos que desalojen. Hay una cosa importante en sus computadoras. Pusieron 100 puntos, ¿pero de qué? El tema, este es una protesta, dicen, así como más, ya están adentro, están invitando a todos, la vecinal de profesores de educación urbana, están de norte cruceño, están invitando a salir. Bueno, tienen un cartel, están posando para eso, en una unidad educativa también, María Inmaculada está presente en este acto. Bueno, Tomás, ya le dije, ¿no?, que hay bloqueo en el puente de la amistad.
0: Así es. Los rurales están bloqueando los sets. ¿Qué es esto, señores? Nuestros maestros, que deberían ser un ejemplo para nuestra sociedad, para nuestros niños, están actuando igual que cualquier otro sector. No hay respeto, no hay credibilidad. Es una pena, señores. Gracias, Carlos Paredes.
1: Seguro, hasta cualquier otro momento.

Amigos y amigos, son exactamente las 11:13. Gracias, gracias, como siempre, por estar en compañía de Guara Comunicaciones. Guara Communication, cadena radial de la integración y su revista informativa Agenda Matinal en esta jornada. Jornada de lunes, así es, lunes, amigos. Ahí está nuestro cazador de cazadores haciendo el recorrido por los diferentes puntos de nuestra ciudad para tenernos siempre al tanto de lo que acontece en Montero, Norte Integrado. Así es, vamos a estos días vamos también al cazador mandarlo a Yapacaní, señores. Yapacaní, vamos a mandar al cazador. Bueno.

0: No voy a quitar valor a su reivindicación, pero miércoles, lo que no entiende el país es que la única forma de salir adelante es trabajando, es produciendo. Con la producción es que va a llegar, se puede tener exportación, se puede tener los mercados acá satisfechos para poder buscar un precio justo para que baje la canasta familiar. Si no hay exportación, no hay divisa, no hay dólar. Si no hay dólar, se nos sube todo. Entonces, eso es lo que tiene que entender el pueblo boliviano, que este debería ser el último tipo de medidas que debemos tener. Mire usted, la semana pasada hemos estado bloqueados 2 días por los transportistas, ¿qué es lo que pedían? Una oficina. 3 días más de atención. Oiga, no es posible que las zonas más productivas que tenemos prácticamente en el país, donde se producen los alimentos, producimos de todo, estemos bloqueados por una oficina y 2 días. Hoy día estamos bloqueados nuevamente. Miércoles, así nuestro país se va a ir al tacho y todos vamos a sufrir.
1: Bien. Bueno, querido Miguel Ángel Hurtado, yo he estado hoy, gracias a todo lo que es la inteligencia artificial, cada día descubriendo, cada día aprendiendo, he tratado de investigar un poco qué pasa con el conflicto de los maestros, ¿no? Como usted dice, hoy uno de los temas centrales es la movilización de los maestros a nivel nacional, tanto los rurales como los urbanos. Y uno de los temas, hace rato hablábamos con uno de los dirigentes y la verdad no pude, me descontrolé yo también, porque a veces me insulto yo cuando escucho algunas palabras. Yo era acésimo contrincante contra el trotskismo, que era fuerte allá en las minas, peleas, conflictos que pasaban a golpe siempre. Y cuando escucho eso de recuperación, la canasta familiar, todo lo que hablaba el trotskismo demagógicamente, y escucho en algunas palabras de algunos profesores, de algún que otro profesor, me insulto, ¿no? Porque eso parece tan demagógico, porque los trotskistas nunca les interesó el país. Siempre veían en todo conflicto una oportunidad para desestabilizar o supuestamente vivir entre lo que decían febrero y octubre de la Revolución Rusa. Entonces, quería entender un poquito el conflicto de los maestros. ¿Qué están pidiendo? Dice, no, que no quieren que se descentralice la educación. No quieren que se descentralice. Como ahora se ha hablado del 50-50, más competencias, también más recursos. En una de las competencias, educación y salud, háganse cargo las gobernaciones y aquí está la plata. ¿Ah? Los municipios y aquí está la plata. Pero eso no quieren, dicen los maestros, porque es una función del Estado. Caso de la gobernación, el municipio no es Estado. Bueno, es uno de sus pedidos. Dice el tema del escalafón, dice, el escalafón no se puede tocar, eso es sagrado, eso es el Corán, eso es la Biblia, no se puede tocar, dicen, el escalafón. Todo cambia, todo pasa, pero eso no se puede tocar, dice, ¿no? Después dicen que están planteando el tema de ser atendidos en el tema salarial. Ahora, yo veo acá que en el 2022 les han incrementado 3%. En el 2023, 3% a su haber básico. En el 2024, 3%. Y en el 25, 5%. Y en el 2026 están pidiendo 20% de incremento a su haber básico, querido Miguel Ángel Hurtado, cuando sabemos que la crisis, la situación económica, a todos nos está afectando, ¿no? ¿Qué dice usted, querido Miguel Ángel Hurtado? Adelante.
0: Mire, don Tomás, lastimosamente, yo no he escuchado mucho el tema de sus pedidos, pero como usted me lo grafica, la verdad que es una reverenda, están queriendo hacer todo, están queriendo hacer todo un tema de conflictuar el país. Le doy solamente por, a veces, intereses que no van más allá de unas reivindicaciones que podrían ser justas, pero en este caso, por ejemplo, lo que usted me dice, no quieren que se descentralice. Nosotros hemos pedido desde hace mucho tiempo, y lo he escuchado siempre a los profesores, decir que tiene que haber una currícula de acuerdo a lo que es nuestra vivencia, los diferentes sectores de lo que es la patria. Le doy un ejemplo. Entramos en una pelea estéril en el tema de qué vamos a enseñar. Vamos a enseñar el aymara,

0: puta, lo hablamos. No todos lo hablamos. Vamos a enseñar el quechua y salieron los aquelos del oriente. Ah, no, vamos a enseñar el guaraní. Y que ninguno, o sea, hay unas peleas demasiado estériles que no nos llevan a nada. Cuando deberíamos estar preparándonos en tecnología, preparándonos más en temas de que nos sirvan para poder competir con el mundo, que nos sirvan para poder atraer inversiones, que nos sirvan para poder hacer que haya más trabajo dentro de nuestro país. ¿De qué sirve si hablamos quechua si no vamos a tener para comer? ¿O que si hablamos guaraní si no vamos a tener para comer? Eso está. Ahora fíjese, usted me está diciendo que ya han tenido el 3%, han tenido de nuevo el 3% y el 5%. Y no solamente que piden algo desubicado ahora el 20%, sino que piden, no, todos los años se les está subiendo. A ver, ¿por qué no se conforman con nuevamente el 3%? Y hay una gran diferencia, querido don Tomás. El año pasado, y le voy a hablar con datos, el arroz a cómo estaba, a cómo está ahora, la harina a cómo estaba, a cómo está ahora. Todo en base, si bien las cosas no han bajado por completo como debería haber bajado, pero el año pasado estaba a 16.50 el dólar en esta fecha. Llegó hasta 20 en esta fecha, en esta misma fecha, y ahorita cómo está, a 10. Por lo tanto, muchas cosas han bajado. Debería haber bajado mucho más, pero hay varias cosas que no se ha podido orquestar dentro de un gobierno. Estamos en un proceso de transición. Es un proceso de reordenamiento de la casa. No se están haciendo las cosas como deberían ser. Sí, no se están haciendo. Pero lo principal de todo es que deberíamos tener todos los sectores la conciencia de que lo primero es producir, lo primero es poder tener esa capacidad de dar la conformidad en cuanto a la producción misma para la gente, no solamente para el mercado interno, sino para exportar. Entonces, yo lo que veo, querido Tomás, es que por andar en netamente pelea de sectores, peleas con miras políticas, nos vamos a destruir como país. Entonces, en este tema, por ejemplo, ¿qué está peleando el magisterio ahora con este tema que no quieren descentralizar? Algunos, ¿cuántos de las confederaciones y netamente están peleando su poder? ¿Por qué? Porque si se descentraliza, cada quien va ahí, ya no va a ir a pedirle al gobierno nacional, se acaba la confederación y las confederaciones serán departamentales o regionales, de acuerdo a cómo se vaya a descentralizar, ¿ya? Entonces, ¿qué más puede hacer un gobierno si lo único que está haciendo es escuchar? Mejor si todavía las gobernaciones o las alcaldías adquieren más competencias como para poder ver que sus currículas sean adecuadas a la región, ver que que tengamos calidad de educación, ver de que tengamos una mejor atención en tema de los ítems para poder distribuirlos mejor, ver que podamos tener unas escuelas mucho mejor reparadas, podamos tener hay muchas cosas que tiene la educación. Entonces, mientras más cerca es la administración, mejor y más pronta y más oportuna es la solución. Entonces, ¿pero qué están peleando? Ese poder nacional donde hay unos sindicatos y confederaciones y demás cosas para poder tener una estructura de fuerza orgánica a nivel de país para poder conflictuar. Eso es lo único. ¿Y para qué conflictúan? Para buscar espacio. Yo conozco mucha gente que busca, le doy un ejemplo, buscan hacer los líos y el ratingo por otro lado están pidiendo, puta, mira, yo te lo puedo desarticular este problema, pero tenés que decirle que me den una pega por allá, que le den una de estos espacio, interés. Cuando chantajes, el único interés debería ser el país.
1: Bien.
0: Hay chantajes de por medio.
1: Bien. Bueno, querido Miguel Ángel Hurtado, yo más adelante lo llamo, no sé si el cazador me está llamando insistentemente, debe estar con algún entrevistado por ahí, pero de antemano hay muchos temas todavía que abordar, querido Miguel Ángel, ya que usted hoy día no se puede ir al campo por el bloqueo. Más adelante lo convocamos, querido Miguel Ángel.
0: Estamos para servirle, querido Tomás. Yo me he tenido que quedar en casas me están esperando con sal, con diésel, con repuesto, con miércoles. Se para todo, no, se para
1: eso
0: todo.
1: Eso es criminal, querido, criminal, señores, criminal. Gracias, querido Miguel Ángel. Estamos más adelante en contacto.
0: Hasta luego, querido Tomás.
1: Bien, amigos y amigos, el cazador de cazadores. Cazador, va a disculpar, estaba con una entrevista y por eso no podíamos atenderlo inmediatamente. Con Miguel Ángel Hurtado. Miguel Ángel Hurtado, más conocido como Hiche Alcalde. Sí, ¿qué tenemos, querido Carlos?
2: Se encuentra la señora Alejandra Rivero. Ese nombre es peculiar, ese nombre es conocido. Desayuno escolar.
1: Hace tiempo que no escuchábamos de Alejandra Rivero después que ha sido candidata y ya no sabíamos más qué habrá pasado. Se habrá vuelto a su pueblo, ¿listo? Como Tomás Coca decía. Sí, sí. Bueno, vamos a conversar con Alejandra Rivero entonces. Aló, muy buenos días.
3: Muy buenos días.
1: Bueno, un placer saludarlo después de mucho tiempo y aquí estamos, como dicen en quechua, con Umamuyi. No sabemos qué ha pasado con el desayuno escolar, porque dieron un tiempito, parece que fue por contratación directa, no sabemos si se ha licitado, qué empresa se ha adjudicado. Estamos más perdidos que Adán el Día de la Madre. A ver si usted nos puede ayudar a esclarecer esto, por favor. Adelante.
3: Muy buenos días. Así es, ¿no? En el tema del desayuno escolar, la primer lote que se repartió fue por la empresa EVA, en el cual la verdad tuvimos muchas quejas, ¿no? Porque no era quizás muy de buen gusto para los estudiantes, no fue de muy buena aceptación. Esto fue una contratación por 20 días, en el cual acabó, ¿no? Luego han estado los estudiantes 10 días sin desayuno escolar. Y a partir de esta fecha ya del 7 de lo que es el mes de mayo, nuevamente el desayuno escolar ha sido repartido en todas las comunidades educativas, en el cual nos han indicado que ha sido por contratación, invitación directa, ya que las dos empresas que se habían adjudicado no contaban con los requisitos, en el cual para no seguir perdiendo el tiempo hicieron una contratación directa con una empresa llamada Prosa, si no me equivoco, en el cual nos comunican que es una empresa de microempresarios montereños que se ha adjudicado, en el cual son pequeñas empresas de Montero que se han unido para poder repartir el desayuno escolar. Hasta el momento no hemos tenido ninguna queja en tema de productos, pero sí en tema de cantidades, en el cual en algunas unidades educativas estaba llegando menos cantidad. Nos hemos apersonado a la alcaldía para hacer el reclamo correspondiente, en el cual he acompañado a la nutricionista a llevar una carta a la distrital para que puedan hacer la actualización de los estudiantes, en el cual es muy cierto que cada día o cada semana hay migración de estudiantes que se van para otras unidades educativas, en el cual ahí es donde pasa de que aumenta la población estudiantil en algunas unidades educativas y en otras va quitando, ¿no? En este caso ya se ha subsanado ese problemita y hemos pedido que la distrital también actualice por lo menos una vez al mes la lista de estudiantes para que no ocurra este problema. Por el momento, como le digo, vamos bien, esperemos que sea así, pues, ¿no? Todo el año, que comencemos bien el desayuno escolar y lo podamos terminar también bien.
1: Perfecto, importante entonces las aclaraciones que nos hace la presidenta del Junta Distrital de Padres de Familia de nuestra ciudad de Montero sobre desayuno escolar. Sobre esta licitación o por invitación directa, ¿sabemos por cuántos días es, por qué monto es? ¿Tiene el documento base de contratación, presidenta, de esta empresa? ¿Por cuánto es, por qué monto, qué productos, todo ese detalle lo tiene?
3: Le comento que sí lo tengo, pero no lo tengo ahorita a mano, ¿ya? Decirle exactamente las cantidades no podría, pero podemos coordinar para que se la pueda yo pasar también acá al periodista para que él lo tenga en mano también y sea de su conocimiento exactamente la cantidad exacta.
1: Perfecto, claro, importante porque nosotros como tenemos la tarea de informar, tenemos que hablar con documentos para que no haya, como decimos, especulaciones, ¿no? Para que no, en vez de informar, por ahí desinformamos. Entonces, por ejemplo, de 20 días ha sido lo que han entregado. Estamos hablando de que aproximadamente con hoy día 26 días de desayuno escolar estuviéramos teniendo en total de casi ya estamos en el quinto mes del año. Sí. 20
3: días. 25 porque hoy día no se está entregando el desayuno escolar.
1: Correcto, hoy día no se está entregando el desayuno escolar. Es importante también que eso se reponga, ¿no? Ya sea doble o se posponga. Bueno, señora Alejandra, y hoy tenemos paro de maestros. No hay clases tanto en el ámbito urbano y rural, porque resulta que aquí tan paradójico es que aquí dentro del mismo Montero hay unidades educativas que están catalogadas de rurales. ¿Qué le parece? Eso es totalmente arbitrario, injusto, pero bueno, así es la vida, parece, ¿no? Hay que engañarle al Estado. ¿Qué dice usted sobre este tema?
3: En el tema del paro del maestro, anteriormente ya habíamos tenido una reunión con el de la Federación de Maestros, en el cual ellos nos dieron a conocer cuáles eran sus peticiones que tenían hacia el gobierno nacional, en el cual nosotros le hemos acompañado en cierto momento también en una marcha, porque alguna de las peticiones creo que nos ayuda mucho a nosotros a paliar el tema del pago de las mensualidades. Si bien la educación, el Ministerio de Educación dice que es gratuita, lamentablemente nosotros los que vivimos el día a día en las unidades educativas sabemos que es falso, ¿no? Porque tenemos, por ejemplo, unidades educativas de nueva creación, tenemos también ítems históricos, deudas históricas, en el cual quienes cubren estos montos somos los padres de familia. Entonces ellos están en sus peticiones, hay, ¿no?, la petición de ítems históricos y de nueva creación, en el cual por eso nosotros en su momento también les apoyamos y acompañamos en la marcha. Pero también tenemos que ponernos de parte de los padres de familia, que si bien muy al fondo también tienen otras peticiones, nosotros pedimos, ¿no?, a los maestros que en esta parte no salgamos perjudicando a los estudiantes, porque un día de clase es una pérdida grande para la educación, más que todo en Montero. Entonces, si bien quieren hacer este tipo de manifestaciones, también pueden buscar estrategias para que no se atrasen nuestros estudiantes. Algunas unidades educativas, por ejemplo, la de mi hijo, ha optado por mandar las tareas que se iban a pasar hoy día y que los chicos las reporten al horario que tenían que pasar las clases. Entonces, así no salen tan perjudicados como los estudiantes que hoy día no han pasado nada, ni han escrito nada, y después la tarea sería el doble para ellos, ¿no? Nosotros, si bien, como le digo, estamos de acuerdo, porque cada persona y cada institución también tiene el derecho, ¿no?, a poder reclamar y querer hacer su tipo de manifestaciones, pero siempre hay que tratar entorpecer, ¿no?, lo que es las clases.
1: Bien, ahora otra consulta, ¿no? Ítem de nueva creación, ítem histórico se habla, ¿no? Pero hay un tema. El tema uno, los profesores no están de acuerdo con la descentralización de la educación. Dice, eso va a ser intocable. Dicen, o sea, ¿qué significa? Que ahora con el gobierno Rodrigo pasa de 50-50. ¿Eso qué significa? Que si hay 50% de plata que yo te voy a transferir, también 50% de responsabilidades. Entre ellos, salud y educación van a seguramente, o sea, tal vez a futuro, la visión es descentralizar, para que ya sean atendidos directamente desde el nivel departamental, municipal. Entonces, ahí vendría el tema de los ítems de nueva creación. ¿Qué es lo que pasa ahorita aquí en nuestra ciudad de Montero con el tema de salud? Los ítems del Ministerio de Salud, de la Gobernación, no cubren. Entonces, la alcaldía tiene que contratar personal en contratos en línea para los centros de salud. A futuro podría pasar lo mismo seguramente en el ámbito de la educación, donde faltan, hace cubrir, tendría que ser la alcaldía. Pero en este caso hay que ir a pelear hasta La Paz, al Ministerio de Educación. Entonces ahí habría una especie de contradicción, ¿no? Si queremos resolver nuestros problemas, ¿No será mejor hacerlo desde con los gobiernos más cercanos, departamentales, municipales? Un tema. Otro tema que están pidiendo es que el escalafón no se puede tocar. Eso es sagrado, sagrado como el Corán, la Biblia dice. Y además están pidiendo incremento salarial del 20%, cuando el año pasado ha sido 5%. Y este año, como decía el exalcalde Miguel Ángel Hurtado, Hich alcalde, han bajado algunas cosas. ¿Cuánto estaba el dólar el año pasado? ¿Cuánto estaba el arroz? ¿Cuánto estaba esto? Y este año más bien estamos con ciertos precios más estables. Entonces, ¿qué está pasando aquí, no? Un poquito también hay que reflexionar, hay que ser empático con lo que pasa el ciudadano. Sabemos que la crisis nos está afectando a todos, no solo a un sector, ¿ah? Entonces, ¿qué puede decirle usted a los maestros, señora presidenta de la Junta Distrital de Padres de Familia? Adelante.
3: Así es, ¿no? Como usted lo dice, muchos de nosotros, el sector más vulnerable, por ejemplo, los padres de familia que quizás no tienen, ¿no?, una profesión, y como dice usted, ¿no?, todos los sectores hemos sido afectados a nivel nacional en el tema de ya sea combustible, canasta familiar y muchas cosas más, y nos ha afectado mucho la subida del pasaje. Son muchas cosas a tocar, pero creo que debemos ser, ¿no? Siempre he dicho, quizás una cosa a la vez, o un poco concientizar, ¿no? Sabemos que no todo se nos puede dar a un mismo tiempo. En este caso, como yo se lo manifesté en su momento a la Federación de Maestros, si bien ellos tienen sus peticiones y mi persona les entiende, pero también entiendan a lo que es más que todos los padres de familia, que estamos siendo perjudicados en el tema de las clases, ¿no? Entonces, pedirles que primeramente, ¿no?, hagan todas las medidas necesarias para que sean escuchados ellos, y siempre pensando en no perjudicar la educación, ¿no?
1: Bien. Bueno, muchas gracias, un saludo fraterno, y ya estaremos en contacto permanente. Y la documentación, por favor, a nuestro corresponsal, conocido como el cazador de noticias, Carlos Paredes, para que podamos nosotros también informar con propiedad desde este medio de comunicación. Muchas gracias, muy gentil.
3: Muchas gracias a usted también.
1: Bien, amigos, de ese modo hemos conversado con la presidenta de la Junta Distrital de Educación, junto al cazador de cazadores. La documentación, cazador, no se olvide, don't forget, ama con cacho, la documentación. Sí.
2: Tomás.
1: Sí, yes, yes,
2: lo
1: I do.
2: Y lo anecdótico es que cuando estábamos siendo desalojados, me encontré con la señora Alejandra Rivero, también fuimos sacados. Yo aproveché la cuestión. Estamos en la plaza, el señor Abigail Guzmán, tengan ustedes muy buenos días, de ¿cómo? Parte de Radio Guara, de Tomás Coca, OTV.
1: ¿Cómo se llama? Abigail Guzmán. Abigail. Es el jefe del Sendero Luminoso en Bolivia. ¿Cómo?
2: Abimael. Abimael Guzmán. Ningún Sendero Luminoso, no me lo confunda. Se lo paso, Tomás.
1: Bien, a ver. Aló, muy buenos días, por favor, aclare su nombre. Aquí me está asustando el cazador. Dice que estamos con Abigail Guzmán, como el jefe del Sendero Luminoso en Montero. ¿Qué está pasando aquí, digo? ¿Cómo le va?
4: El hijo. ¿Cómo está, compañero?
1: ¿Cómo? Perdón, su nombre completo, por favor, y qué cargo, qué representación tiene, por favor, adelante.
4: Abimael Monte, formo parte del grupo número 4 Montero, OTV.
1: Perfecto. Bueno, estimado Montes, yo preguntaba hace unos minutos a la señora Alejandra sobre el tema del desayuno escolar, ¿no? Muy lamentable. Casi toda la gestión del alcalde Regis Medina hemos tropezado con el tema del desayuno escolar, señores. Un lío que no se resuelve, ¿eh? Ahora lo mismo, resulta que 20 días se ha dado por contratación directa y ahora se ha dado por invitación directa. Resulta que no hay empresas que quieren adjudicarse y se ha dado por invitación directa. Ahora yo lo que no sé es por cuántos días, por qué monto se ha hecho la invitación directa. No conozco los contenidos de los productos, el documento base de contrataciones que tienen. Entonces, sobre este tema, ¿qué nos puede informar el representante del Distrito 4 de la Junta de Padres de Familia de nuestra ciudad de Montero? Adelante.
4: Buen día, Tomás Coca. Para aclararle, no formo parte de la Junta Escolar. Sí estaba en ese rato con la compañera Alejandra, pero sí también nosotros como padres, como OTV, siempre estamos pendientes también nosotros de lo que pasa en Montero, ¿no? hoy con la nueva elección del alcalde de Montero Regis, seguramente, ¿no? Tenía él planeado, o tenía también en mente de poder cambiar todo lo que es el tema de desayuno escolar para poder ser más eficiente en Montero. Pero ahora nosotros estamos viendo el tema del Consejo Municipal, querido Tomás Foca.
1: Perfecto, Consejo Municipal, importante, ¿no? A ver, ¿qué expectativas, cuál es el panorama sobre el Consejo Municipal? ¿Qué lectura tiene usted? Adelante.
4: Una lectura muy clara, ¿no? Nosotros como población, como simpatizante, como votante, nosotros hemos dado el voto y hemos también ayudado para que también en la votación salga a favor de estos 8 concejales, ¿no? Cada uno en su tienda política. También al frente teníamos al señor hoy, que es ganador, que es Rey Medina, ¿no? Pero ahora vemos nosotros con mucha preocupación, como TV, de que las obras o los proyectos que van a ser planteados por el alcalde municipal se van a ver empantanados con el tema de los 8 concejales que bueno, no estamos ni en favor ni en contra, pero sí estamos muy en contra en que hoy ya vemos con más preocupación que anteriormente de que todo se va a empantanar en el Consejo Municipal. Y nosotros como dirigentes, a exigencia también de nuestros vecinos, vamos a vernos en la necesidad de manifestarnos, pues, ¿no? Es así que tenemos también muchas reuniones y vamos a tener una reunión, creo, en estos días, entre mañana y pasado, con PDV y Control Social. Vamos a ser convocados para también pronunciarnos sobre el tema.
1: Bien, amigo Montes, lo que nuestro cazador de noticias, Carlos Paredes, ha hecho un seguimiento milimétrico a todo lo que está pasando en el Consejo Municipal. Gracias a ello estamos relativamente bien informados de lo que acontece. Y todo indica que esto parece se va a resolver en el estrato judicial, porque por una parte, Perales con sus otros 2 concejales dice, nosotros hemos convocado porque la MAE. Por otro, los 8 dicen, no, nosotros somos los concejales y nos hemos autoconvocado y somos la mayoría aquí y han elegido su directiva, todo. Entonces, todo parece que va a ir a instancias judiciales, quién está en la legalidad, si lo que han hecho los 8 concejales es legal, de acuerdo a reglamentos, etcétera. Y aquí, como pasó ya en Yacuiba, como decía Víctor Hugo Callaú, ya el juez ha dado su veredicto, ahí ya hay un antecedente de lo que puede suceder. Entonces, yo creo que esta semana va a resolverse judicialmente. Lo otro es que tengan que sentarse los 2 y llegar a un acuerdo para precisamente no tener en esta incertidumbre a la población montereña, ¿no? Pero lo que esperamos del Consejo, ¿qué es, querido amigo Montes? Que fiscalice, querido Montes. Queremos un consejo no de mancagastos, gastagobiernos. Queremos un consejo que garantice que toda nuestra plata, nuestros ingresos, nuestros aportes de nuestros impuestos sean transparentemente invertidos y que no engorden billeteras de algunos funcionarios. ¿O no cree usted eso, amigo Montes? Adelante.
4: Así es. La figura es clara. Ahí adentro lo que en este momento se está viendo que hay un tema de comisiones, hay un tema de liderazgo, hay un tema de poder armar una estructura. Ni siquiera hemos escuchado de fiscalización, hemos escuchado de poder tomar ellos el control del Consejo Municipal y hacer una afrenta ante el señor que ha ganado, que es el señor Rey Medina. A favor o en contra, no. Pero la cuestión es que este Consejo Municipal debería enmarcarse en poder hacer que haga gestión el otro y si le pela o si hace algo malo, ahí está la fiscalización de ellos. Ellos están llamados para fiscalizarnos, para cuidarnos, para defender el bolsillo del pueblo. Pero estoy muy convencido de que más al contrario, aquí hay temas oscuros, hay temas de billetera, hay temas que ni siquiera tienen en la mente de fiscalización. Dejemos a ver, yo quisiera llamar a estos concejales de que se metan en la cabeza de fiscalizar. Dejemos a ver que comienza a trabajar el señor Rey. Y bueno, si mete la pata, si mete las 4, comienza a meter las uñas, ahí queremos verlo. Entonces, el tema es que aquí el retraso hacia la ciudad de Montero, nosotros como dirigentes, nos vamos a ver muy perjudicados. Imagínense, nosotros desde el momento ya no tenemos, nosotros ahorita, que el Ejecutivo seguramente va a lanzar un proyecto de desayuno escolar o otra cosa, que ya lo van a empantanar y le van a dar siempre lo que están planeando ya hacerlo, es trancar todo. Bien. Entonces nosotros como dirigentes, como vecinos, llamamos a la reflexión. Es por eso que le digo a Tomás Coca que en estos días habrá una invitación del pueblo, de la dirigencia de Montero, más organizaciones sociales y base. Vamos a convocar a la Casa de la Cultura, a las 2 bancadas, para ver que ellos ahí nos expliquen cuál es el tema, cuál es el fin de ellos. Entonces, tenemos nosotros ya un ganador. El pueblo ha elegido, así sea con poca votación o mucha, tiene Montero un alcalde. Ahora, nosotros que creemos que el Consejo Municipal comience a trabajar, comience a fiscalizar. ¿Pero qué van a fiscalizar si no dejan gobernar?
1: Bien,
4: y bueno, estamos en un plan de que gobiernen.
1: Bien, bueno, querido Montes, estaremos atentos a lo que acontece entonces en el transcurso de los próximos días. Saludos fraternos, que tenga una feliz jornada.
4: Igualmente, ya, hermano.
1: Bien, amigos, ahí está el cazador de cazadores, Carlos Paredes, grande entre los grandes, haciendo la cobertura respectiva. Bueno, Carlos, un placer y estamos más adelante con algún otro contacto. 10:11 a.m, 45 minutos.
2: Hola, Tomás.
1: Sí, Carlos Paredes, ¿tenemos más adelante algún otro contacto? ¿O hacemos un compare mientras un poquito repaso algunas noticias nacionales también? Hasta las 12 en punto ya, nos damos un compare.
2: No, un gusto, perdón. Oye, Tomás, una cosa, esta mañana se presentó Evo Morales allá en Tarija, 8:20 a.m. estaba...
1: No, se ha presentado Evo Morales, creo que van a hacer el... A ver, aquí está, vamos a ver, señores, qué dice aquí por acá, hay alguna noticia desde Tarija, desde la churra Tarija. Inicio del juicio de Evo Morales, ausente, es declarado rebelde por el tribunal. Se lo leo un poquito más en detalle, si quiere este casito, para que la audiencia que nos sintoniza lo esté tan. La mañana de este lunes se instaló el juicio oral contra Evo Morales por el caso de trata con agravante. Como lo habían anticipado sus abogados, el exmandatario no se presentó en el Tribunal Departamental de Justicia. Ante su ausencia, el juez declaró rebelde al líder de las 6 federaciones del Trópico de Cochabamba. Según el legajo del caso, el expresidente Morales sostuvo una relación con una menor de edad con quien supuestamente tuvo una hija mientras era presidente. Así que en rebeldía lo han declarado y el juicio prosigue en su ausencia, señores. Así es. That is the question, querido Carlos Paredes. Adelante.
2: Perfecto. Tomás, sí, me parece importante a ver cuál va a ser la reacción de las 6 federaciones. Hoy día ya han empezado por Marcha por la Vida. A ver qué es lo que pasa. Pero acá en Montero, sector en zona norte, el puente de la amistad ya ha sido tomado. Están en bloqueo. Los maestros están en movimiento. Esta tarde a las 2 de la tarde, no se olvide sintonizar Radio Guara. Estaremos desde el Consejo por sexto día. Bueno, ahora está matinal, ahora estándar.
1: Yo creo, Carlos, ya tienen que darle una oficina a usted ahí para que vaya poniendo su camita de campaña ya, Carlos Paredes, ¿no? No creo ni el responsable de comunicación se ha preocupado tanto de socializar lo que está pasando en el Consejo Municipal como Carlos Paredes. Aunque en plena mañana fría desde allá, desde La Pampa.
2: No, ya no.
1: Ahora ya está agradable.
2: Sí, pero claro, definitivamente ha mejorado muchísimo ha mejorado a comparación de esta mañana que salimos con 15, ahora estamos con 18, va a subir a 21, 22, 23, pero
1: el Tata Inti está calentando el ambiente, ¿no? El sol, porque ayer no teníamos sol, el sol está mejorando. Gracias, Carlos Paredes.
2: Lo más importante es la prensa que está cubriendo todos estos aspectos. Bueno, prensa de sábado hay algunos, prensa de domingo otros, pero hoy día en su gran mayoría, como son, hacen semana inglesa. Ajá. Semana inglesa, ¿sí? Sí. Y nosotros no hay semana inglesa. La semana inglesa es de lunes a sábado. Así hasta es. Medio de lunes a sábado, pero los compañeros se dedicaron a festejar, estaban en su pleno derecho. Bueno, nos vamos con dirección no a las salteñas la Lelilo Luz, sino a donde la subgobernación, a ver qué novedades hay. Listo, vamos a tener ya las listas, quiénes son las empresas que se han adjudicado. Importantísima esa nota que tuvimos con la señora Alejandra Rivero. Gracias a la toma de la Casa de los Maestros. Y el profesor Ribeniño está en Santa Cruz ahorita. Todos dicen que sí, está en Santa Cruz. Bueno, esperamos que vuelva. Estaremos muy atentos también a tu llegada, Tomás. Un gusto.
1: Hasta luego, que esté muy bien. Chao, chao.

0: Bien, amigos y amigos, son las 11:49, 11:49. Aquí estamos con mucha noticia en esta jornada de lunes. Lunes, así es, 11 de mayo del año 2026. Ahora sí, Angora sí. Estamos con el mero mero de la educación, con el grande entre los grandes del ámbito educativo, Bartolomé Puma, señores. ¿Qué tal, querido Bartolomé? Muy buenos días. Adelante.
1: Muy buenos días, un gusto saludarles. Estamos con esta, con este frío todavía que está, estamos recuperándonos.
0: Chiriguairitas, chiriguairitas, dice, ¿no? Bueno, querido Bartolomé, hablando de frío, antes de entrar al tema de al pollo del arroz con pollo, un poco de anécdota. Yo soy yayagüeño, norte potosino, ¿no? Y recuerdo en mis años de escolares, en los meses de invierno, uno se lavaba la carita un poquito, se mojaba el pelito para peinarse, para no ir así todo chascoso. Y en el camino, uno se tocaba el cabello y estaba congelado el cabello. Era la temperatura menos 5 grados, así que uno se mojaba el cabello y terminaba congelado. Bueno, así era. Y bueno, uno dice, estábamos acostumbrados a vivir así y no extrañábamos, ¿no? Era natural para nosotros que sea frío, ¿no? Pero aquí en el oriente, que estamos acostumbrados al clima tropical cálido, hace un frito, hace un surcito medio que nos cambia la vida, querido Bartolomé.
1: Sí, sí, exactamente. Mire, hace unos 5 años atrás estaba por La Paz y claro, tenía que acostumbrarme. Pero aquí otra vez, uno climatizado, acostumbrado acá al oriente boliviano, también nuevamente uno siente el frío que llega a los surazos.
0: Bien. Bueno, querido Bartolomé, hoy un día no muy agradable, paro del magisterio rural, urbano, acá en Montero han bloqueado aquí en el Puente de la Amistad. No solo es paro, es con bloqueo, ¿eh? Es como decir, si yo hago movilización, tengo que arruinar a todo el país, porque eso es paro, ¿no? Yo realmente, venga de donde venga, yo creo que el paro es criminal, o sea, el bloqueo es criminal, o sea, el no dejarte. Ahorita hablábamos con un ex concejal, ex alcalde, dice, yo en Buenavista tengo mi propiedad donde tenía que llevar comida, alimentos, sales, no sé qué, para el ganado, mire, no puedo pasar. Y así cuánta gente se va perjudicando, porque uno tiene una demanda y como yo hago mi demanda, tengo que perjudicar al resto, por eso es criminal, digo, el tema de los bloqueos, ¿no? Pero ¿qué están pidiendo los maestros? Según lo hemos podido entrevistar esta mañana al dirigente de aquí del Magisterio Urbano acá en Montero, Aguirre creo que apellida, por ahí me he apuntado, dice, son nuestro pedido, no estamos de acuerdo con la descentralización, dice, ahí vamos a morir, nos vamos a crucificar antes de que aprueben la descentralización de la educación, dice. El segundo, no queremos que se toque el escalafón, dice, eso es el Corán, eso es la Biblia, eso es lo más sagrado entre lo sagrado, ¿eh? No se puede tocar eso, dice. Otro tema, dice, que es el tema de el incremento salarial, ¿no? No han sido atendidos. Y el otro dice, ítems de nueva creación. Ahora, estimado Bartolomé Puma, usted que le entiende a la educación, yo aquí me he bajado unos documentos interesantes, cada día yo descubriendo mayor operatividad del ChatGPT, le he puesto investigación a fondo, ya he sacado algunos resúmenes del tema nacional, pero no he podido aclararme. Entonces, vayamos con el tema de la descentralización. ¿Qué dice Bartolomé? O sea, ¿es tan malo sería la descentralización de la educación a nivel departamental o municipal? Ya que Rodrigo Paz ha dicho 50-50 ya, salud y educación pasan a las gobernaciones, alcaldías, y aquí tenemos demanda de ítems de nueva creación. Por ejemplo, en el área de salud, aquí en Montero, 60 millones se destina, es el presupuesto más alto salud en relación a las otras secretarías, porque se contrata mucha gente con consultoría en línea para cubrir los déficits que hay de personal que da el gobierno nacional o la gobernación. Entonces se tiene que cubrir con recursos locales. ¿Acaso no sería más fácil cubrir estas demandas de ítem de nueva creación desde el nivel municipal, desde la realidad local, etcétera? O sea, ¿cuál es el gran peligro, el gran problema de la descentralización en su lectura, querido Bartolomé Puma? Adelante.
1: Claro, hay municipios grandes como el caso de Montero, Santa Cruz, pero Santa Cruz, por ejemplo, en el campo de la salud, usted ha visto, ha estado entre paros y paros. Por último, una semana íntegra han hecho ya estos últimos antes de que haya cambio de los gobiernos locales en el sector salud. Pero todo el año, la gestión 2025, se hizo el paro precisamente por los pagos, ha sido, por, no ha sido otras cosas, por los pagos de los sueldos y salarios a los médicos. Hay que analizarlo muy detenidamente. Sería hablar muy alegremente, decir de que sí, descentralización, porque hay municipios, por ejemplo, que conozco aquí en Santa Cruz nomás, El Trigal, Quirucillas, después hay otros gobiernos municipales que están en ese lado, no les alcanza para pagar ni a los concejales, no les alcanza definitivamente ni para pagar a los concejales o a los alcaldes más. O sea, son incentivos nomás que ellos tienen y trabajan más, tal vez como podemos decir, ad honorem. Entonces, pequeños incentivos que tienen en los municipios. A nivel nacional hay también municipios tan chicos que lo han fragmentado. O sea, eso también ha sido dañino, el dividirlos en municipios chicos. Ha sido, no sin pensarlo antes, han dividido por querer ser ellos nomás que en mi región. Bueno, ahí hemos llegado a esos lugares, no va a tener ingreso. Entonces tendría que pensarse bien detenidamente, analizarse si queremos hablar de descentralización educativa.
0: Municipios que pasen de 50.000 habitantes, por decir mínimamente, ¿no? Que tengan que haber una especie de mancomunidad de municipios pequeños para abordar este tema. Pero mire, a ver, si vemos un número así, no tengo, he estado buscando el dato exacto de los cantidad de docentes que tenemos, profesores acá en Montero, no he encontrado, pero calculando alrededor de 1.600, a un promedio de 5.000 bolivianos mes, entre lo que son al mérito y los nuevos, así, un promedio general, más sus bonos, etcétera. A 5.000 bolivianos, promedio, 1.600 profesores, estamos hablando de 8 millones mensuales acá en Montero. Si eso lo multiplicamos por 13 más su aguinaldito, estamos hablando de que 104 millones de bolivianos aproximadamente. O sea, a Montero le dicen, hazte cargo ahora de los profesores, ¡pah! Aquí está tus 104 millones de bolivianos y administrarlo eso ahora para que tú puedas cubrir sus gastos y salarios, sus salarios de los profesores. Ya no tener, ya no me vengan a estar haciendo bloqueos, marchas en La Paz, sino ya sea con ustedes a nivel local que definan. Porque eso va a pasar. O sea, si la descentralización quiere decir también que la plata tienen que darnos. No es que paguen ustedes ahora los profesores, pero la plata sigue aquí en el nivel central. ¿O no es así, querido profesor Bartolomé Puma?
1: Claro, por ejemplo, evidentemente en los municipios, pero mucho más cuesta juntar la plata en el municipio que a nivel nacional. A nivel nacional es mucho más fácil de poder de que se centralice y de ahí distribuyen. Mientras a nivel municipal es mucho más dificultoso recoger el dinero de los pagos de los impuestos, de todo tipo, porque de eso se viven los gobiernos autónomos municipales, de los impuestos. Entonces, de ahí también vienen los pagos a los maestros y maestras, ¿no? Y como también a los policías, a los médicos, a todos los que son servidores públicos.
0: Bien, un tema es, otro tema, el escalafón, señores, el escalafón, dicen, no, primero muertos antes que toquen el escalafón, dicen, eso es el Corán, eso es no sé qué, porque dice, por aquí estaba viendo, creo, dice así, el Magisterio Fiscal Boliviano opera bajo un escalafón nacional regulado por el Decreto Supremo y resoluciones ministeriales. La ley vigente, por ejemplo, Decreto Supremo 23968 de 1995, dice. Pero por ahí he visto que en el año 57 creo ya se había creado el escalafón y es un poquito, se ha modificado, ¿no? Entonces, el tema del escalafón, dice, ¿no? Esto nos garantiza nuestra seguridad laboral. Cuidado que alguien se esté atreviendo a tocar el escalafón, dice. Cuando en la vida uno dice todo cambia, los tiempos cambian, la vida cambia y no se puede tocar el escalafón, querido Bartolomé. ¿Qué significa esto? A ver, adelante.
1: Definitivamente el escalafón está ya muy, ¿cómo se puede decir?, muy deteriorado, muy fuera de lugar. Hay que actualizarlo, muchas cosas. Por ejemplo, ya no se toman los doctorados, las maestrías, no se toman en cuenta, sino que nomás a veces lo adecúan en la convocatoria, entonces conforme a eso van haciendo cuando hay compulsas.
0: Una interrupción, querido profesor Bartolomé. Ahorita estaba viendo, ¿no? Antes, uno que esté de segundo intermedio, por decir, o se podía ir y entrar de profesor rural, y ese era el profesor interino. Luego había la titulación por antigüedad y había el profesor egresado. Y en este escalafón sigue figurando, todavía aparece el interinato, que ya casi básicamente está desapareciendo, ¿no? Entonces, hay muchas cosas que adaptar en el escalafón, pero cuidado, aquí dice, leyes y decretos, el decreto supremo 23968 de 1995, Código de la Educación Boliviana, y el reglamento del escalafón, decreto supremo 4688, quebrado 1957, norma la carrera docente. ¿Ah? ¿De cuántos años estamos hablando? 70 años tiene ese escalafón y cuidado con tocarlo. ¿Ah? ¿Qué dice el profesor Bartolomé? Adelante.
1: Claro, claro, claro. O sea, por ejemplo, había seguramente en esas temporadas, no había docentes que querían trabajar porque también los sueldos y salarios eran muy míseros, ¿no? Entonces se recibía a maestros y maestras para que puedan acceder de manera, siendo bachiller ya podían ejercer como maestros interinos. Incluso también los estudiantes que cursaban ya lo que se llamaba tercer intermedio podían entrar a las normales, al vestibular. Pero hoy en el día ya no hay maestros interinos, definitivamente ya no hay. Más bien hay maestros que están sobrando, inclusive en algunos departamentos, principalmente en La Paz. Hay muchos maestros que están sin trabajar. Pero también esos maestros, como les digo, en algún momento a mí me visitaron cuando estaba en La Paz y yo les dije, quiero trabajar. Muy bien, y yo le voy a hacer inclusive designación directa en Santa Cruz, le digo. Ah, no, yo quiero aquí en La Paz, en El Alto quiero. Ah, no, entonces espere nomás, en algún día yo creo que vamos a construir un edificio escolar en el patio de su casa, le dije. Nunca más me volvió. Entonces, claro, el reglamento del escalafón hay que actualizarlo. Hay que actualizar porque es necesario, porque no podemos seguir como maestros innovadores en ese reglamento del escalafón que está desfasado, ¿no?
0: Bien. Bueno, querido profesor, ahora usted que ha estado en los dos lados, ¿no? Porque uno dicen una frase que le atribuyen a Marx, dice, cada uno piensa de acuerdo al lugar donde está, dice, ¿no? Si uno vive en una chocita, piensa como el que vive en una choza, o el que vive en una mansión, vive como el que vive en pensión. Entonces, usted tiene las dos vertientes, como profesor de aula y como ex autoridad. O sea, ha estado en los dos lugares, ¿no? Eso le permite tal vez tener una opinión, una visión más equilibrada del tema. Ahora, estamos hablando del incremento salarial. ¿Qué dice del incremento salarial? Por aquí estaba viendo. Dice que en el 2022 el 3% fue el incremento, en el 2023 3%, en el 24 3% y en el 2025 5% al haber básico, ¿no? Ahora esto ahora están planteando 20%, y hace rato decía mi amigo Miguel Ángel Hurtado, Hiche alcalde, el año pasado a esta altura el dólar estaba en 16 llegando a 20, el arroz estaba tanto, en cambio este año un poquito se ha aplacado, no como quisiéramos, pero han disminuido un poco los costos, y cómo ahora van a pedir 20% en esta gestión. ¿Ah? ¿Qué está pasando? Dice, ¿no? Entonces, ¿cómo ve usted este porcentaje? Es de libre albedrío, ponle el número que quiero, si quieres ponle 50% de incremento salarial, o es que hay detrás de esto, claro, hablan mucho de el tema de recuperar la capacidad adquisitiva del salario, es evidente, pues todos los sectores estamos sufriendo. Antes, cada fin de semana, uno por ahí se daba su churrasquito. Oye, no, en el cumpleaños y eso, con mucho esfuerzo, un churrasquito, ya no se puede. O sea, muchas cosas han subido y eso nos ha obligado a todos a bajar nuestra capacidad de consumo, ¿no? Entonces, querido Bartolomé, ¿cómo ve este planteamiento usted? Adelante.
1: Sí, yo creo que más que incremento es una nivelación, un reajuste a la pérdida del poder adquisitivo que el salario que uno tiene, porque sabemos muy bien, hay algunas cosas, por ejemplo, en línea blanca, tal vez televisores, celulares, eso sí ha bajado, pero no ha bajado la papa, el arroz, a veces sube, fluctúa los precios de la carne, el queso, por ejemplo, ha estado subiendo. Entonces, ha estado subiendo, por ejemplo, este último, el queso estaba 45, en vez de siempre compraba 40, entonces ahora ya subió 45. Entonces, esa pérdida del poder adquisitivo es solamente está pidiendo el magisterio, porque ese 20%... aproximadamente es la pérdida del poder adquisitivo del salario que uno percibe. Entonces, pero yo creo que ahí también se van a ser un poco más serenos los dirigentes del magisterio de poder sentarse, y el Ministerio de Educación dirá, pues hasta aquí tenemos esta capacidad de poder incrementar, porque también la ministra salió manifestando de que los maestros ganan 9.600. Yo le decía en el anterior, yo gano 8.000 y un poquito más, con 39 años de servicio. ¿Y de dónde se ha sacado eso, ese monto abismal de 9.600, alguien que gana un promedio medio los maestros? Es completamente falso, pues, ¿no?
0: Bien, ahora vamos a eso que ha dicho, el salario. Mire, yo he estado un poquito loco hoy día, me he puesto a buscar harto para hablar, como decimos aquí, con propiedad, ¿no? Ahora, dice por aquí esto, ¿no? El tema 72 horas, acá, a ver dónde está, aquí, por acá. Dice, bueno, hay la diferencia entre lo urbano y lo rural, pero un tiempo completo de un maestro es 72 horas, estimado. Yo ahora recuerdo, yo trabajé un añito de profesor, ahora me estoy acordando. Trabajaba lunes, martes y miércoles, tenía mis 72 horas. En tres días hacía ya mis 72 horas de tiempo laboral, ya martes, jueves, viernes ya no iba a clases, ¿no? Entonces, 72 horas es lo mínimo que se da a un profesor. Y entonces, hablando, un maestro recién egresadito, quinta categoría, flamantito, con 72 horas, ¿cuánto gana más o menos, profesor? Eso no tengo bien claro aquí. Y he perdido los contactos con mis ex amigos profesores para que me puedan aclarar. Profesor, adelante.
1: Mire, exactamente, no tengo ahorita a la mano una documentación, estoy en la calle, pero si me haya previsto, yo le haya dicho, inclusive por categorías, cada maestro cómo está ganando y cuántos son los maestros en quinta, en cuarta, excelente, en tercera, todos los datos podía sacarlo, ¿no? Pero estamos en la calle de ya de no, ida no, a mi no. colegio a trabajar, pero entonces usted, no tengo idea, pero el 72 horas... es el más mínimo. Todavía hay estas horas en los departamentos, más que todo de La Paz, Oruro, Potosí. Mientras acá en Santa Cruz, las 72 horas mayormente tienen de 80 horas hacia arriba los maestros y maestras. Estimado Tomás.
0: Bien, bueno, eso habría que ver, ¿no? Entonces, ese tema de el tema salarial, de cómo están realmente, porque cuando hablan, no, los profesores ganan 3.000 bolivianos, 3.500, pero se refieren al salario, parece más bajo, pero no se refieren a los otros salarios también. Entonces, un poquito para ser equilibrado en la información, tal vez para hablar con datos, vamos a recurrir a su persona que tiene información, bases de datos sobre estos temas, para que podamos hablar con propiedad un poco sobre este tema, ¿no? Bueno, finalmente, querido.
1: Sí, algo más sí. También que quiero. No siempre el profesor nuevo a veces también toma un ítem antiguo. O sea, no siempre va a empezar con 72 horas, a veces puede empezar con 96 horas, inclusive a 104 horas, incluso con 120 horas un maestro nuevo, si es que se va lejos, yo sé que agarra un ítem de 120 horas, claro, el porcentaje es menos de los sueldos, ¿no? Aunque tenga 120 horas, ¿no?
0: Bien, bueno, por último le digo, querido Bartolomé, ayer yo me fui a comprar mi pancito para tomar mi cafecito, y el muchacho que me atendió es profesor, en Yapacaní. Ahora estás tranquilo, no vas a ir a tu fuente laboral, hoy día no ha sido, ¿no? Porque va a pararle. Sí, porque vamos a bloquear aquí en el puente de la amistad y me conviene, de aquí me queda más cerca para ir a bloquear al puente de la amistad. Me dice, mire, yo no sé, yo no tengo problema, yo estoy conforme con mi salario, trabajamos mediodía, ¿ah? Después tenemos vacaciones, tenemos bonos, ¿ah? Yo no sé, ¿qué pasa? Dice, o sea, para mucha gente la lectura es, profesor trabaja mediodía, tienen bonos, o sea, son un sector privilegiado, ¿ah? Frente a una masa de desempleados, de gente que estaría dando, matando por tener un puesto laboral seguro, ¿ah? Entonces uno como que a veces si antes uno podía sentir una sensibilización por decir, ah, pobrecito, los profesores que ganan tan poco. Hoy ya uno, gente dice, pero ¿cómo yo? ¿Qué pobrecito es profesor? Yo veo alguna fiesta de un vecino que es profesor y veo puro autos mejores que el mío, que es una vagoneta Corolla modelo 95, y veo autos nuevos, modernos. Un día me encuentro con un amigo con su auto. Oye, ¿qué ha pasado, compadre? Yo sigo con mi tantautito y tú con... No, no, don Tomás, no es mi auto, es de mi hijo. Y su hijo recién había egresado hace 2 años, creo, de la normal, y ya tenía auto. ¿Ah? Entonces, ¿qué está pasando aquí? El nivel de vida del profesor ha subido comparativamente entre el nivel de vida del común de la gente. Entonces, ya no es ese profesor pobrecito.
1: Porque ahí, usted no sé si se acuerda, los años 2007, 2008, 2009... 10, 11, 12, hubieron nomás incrementos sustanciales al salario del maestro y maestra. Y con mayor razón a algunos maestros y maestras, tenemos 2 o 3 profesiones que nos hemos formado. También hay siempre esos, ¿cómo se dice?, trabajos temporales para poder hacer algo más en la vida. Creemos de que hay también maestros y maestras que solo viven del magisterio. Entonces, hay diferencias, ¿no? Hay muchas diferencias en los estratos sociales.
0: Bien, tienes razón. Ahora vamos a ese otro tema. Tenía un amigo que se dedica al transporte de material de construcción. Profesor, le decían, profesor. ¿Dónde trabaja usted, profesor? Yo trabajo en un nocturno. Me dice, ah, sí, ya, qué bien. Pero su principal negocio era transporte de áridos, arenas, ripios, piedras, rellenos, todo eso. Yo tengo allá mi chancadora, todo. El otro día voy por allá a preguntar, oye, ¿dónde está el profesor? Se ha muerto el profesor, me han dicho, no, se ha muerto el profesor, lamentablemente, buen amigo. Entonces, ¿qué quiero decir con esto? O sea, la actividad del profesor era, como dicen, no llueve, pero gotea, era como una actividad adicional, o sea, mediodía trabajo y la mayoría son en Portachuelo, usted ve. La mayoría de los motistas son profesores, ¿ah? Trabajan su jornada de mediodía y en la tarde están chambeando motistas, taxistas. Entonces, ¿qué quiere decir esto? Que la profesión de profesor te da oportunidad de poder trabajar en otra actividad laboral. En cambio, en otros trabajos es muy difícil porque tienes que estar 8 horas en la mañana, en la tarde, ¿ah? Entonces, hay muchas ventajas, querido profesor. Yo no sé si eso estamos viendo, no estamos viendo, o solo estamos viéndonos desde el papel de víctimas y no teniendo empatía con la sociedad, lo que está sufriendo. Los miles de jóvenes profesionales egresados de las universidades que no tienen trabajo. ¿Ah? Si a ese le dirían, entra de maestro de quinta categoría con 3,000 bolivianos. Bien, gracias, señor. ¿Dónde hay que ir? Entonces, complicado, querido profesor. Ginacho, Manacho.
1: Ari, ajina, es que también hay que ver, por ejemplo, yo todita la mañana, en algunos casos, bueno, seguramente algunos maestros destinan a otros horarios sus trabajos, por ejemplo, todita la mañana he estado con mi trabajo del colegio, he estado haciendo las calificaciones, imprimiendo ya para poder presentar del primer trimestre, entonces también hay trabajos adicionales del magisterio, del maestro y maestra. Por ejemplo, calificar sus cuadernos, sus trabajos prácticos, eso no lo hacemos en el colegio. Salvo que algunos maestros que están trabajando mal, seguro que también no hay control, seguramente de algunos directores y directoras. Claro que sí, por ahí lo hacen también en el colegio, pero uno como maestro debe trabajar también cuando le toca trabajar en cualquier lugar, debe demostrar su responsabilidad y debe demostrar también que está cambiando que con los estudiantes, porque si es no está cambiando, sigue nomás trabajando como hace 20 años. Esos maestros y maestras quiere decir que no están promoviendo innovación en nuestros estudiantes.
0: Bien. Querido Bartolomé Puma, como siempre, muy agradecido por atendernos. Y son las 12:13, hora de ir a hacer la comida, de cocinarse. Bartolomé, nos hemos vuelto ahora a esta altura de la vida solteros y así que hora de ir a preparar el cheruje. Bueno, querido Bartolomé, un saludo fraterno. Un gusto. Y a seguir echándole candela a la vida, querido Bartolomé. Hasta un próximo contacto.
1: Un gusto, hasta luego.

Bien, amigos, amigos, gracias, gracias por estar en compañía de Vera Comunicaciones y nos vamos con las últimas noticias en esta jornada. Gobierno instala diálogo departamental y Oviedo plantea agenda de desarrollo para la paz, dice el ministro. Señaló que la paz busca retomar el rol central de la economía nacional a partir de recursos naturales. Los paseños queremos tener nuestro propio desarrollo, dice. Declaran rebelde Evo Morales tras su ausencia en juicio por trata. El bloqueo de caminos se radicaliza y aísla la paz, dicen. Magisterio anuncia que acudirá al diálogo, pero mantiene paro y protesta. Nacional, Cancillería anuncia puente aéreo para evacuar peruanos afectados por bloqueos. Nacional, Andrónico Rodríguez cuestiona al gobierno por suspensión de clases y advierte un retorno al pasado. Lara lamenta que no fue invitado al encuentro nacional, no han querido que sea parte, dice. Saavedra, intervienen en recaudaciones y denuncian millonario desfalco en Santa Cruz. Vamos a irnos un poquito por acá, me estoy pasando, adelantando las noticias. Volvemos al tema economía y empresa. Bolivia presenta su nuevo paradigma tributario en el Congreso de la IFA. Durante su intervención, el viceministro de Política Tributaria destacó los avances del país en materia de modernización fiscal y fortalecimiento institucional. Sube el precio del pollo en La Paz y el gobierno activa un puente aéreo. En los últimos días, las familias tuvieron problemas para encontrar carne. Chile aprueba proyecto en el Salar de Atacama tras 17 años de trámites. Bancada del Senado definirá el martes fecha y hora para tratar la abrogación de la ley 1770. Seguimos, economía y empresas. Zamora denuncia desvío irregular de diésel en el norte de La Paz. Gobierno y CAP debaten formalización de la economía popular. Pando y Beni denuncian crisis y se declaran en estado de velorio. Microempresarios plantean nueva ley laboral basada en producción, señores. Me parece bien eso. Nacional, gobierno abordará en reunión en La Paz obras, empleo y proyectos estratégicos para el departamento. Gobierno busca desactivar la crisis y abre diálogo con sectores movilizados. Con el anuncio de su inasistencia este lunes comienza el juicio contra Evo, dice, ¿no? Bueno, ya se ha instalado ya, ¿no? El tema este. Gobierno garantiza abastecimiento de carne de pollo y res en La Paz. La Paz y El Alto tienen más complicaciones en sus consejos municipales. Gobierno creará unidad especial para resguardar a magistrados y altas autoridades. Arias pide esclarecer crimen de Claure para frenar la inseguridad. Arias sostuvo que la principal preocupación no solo alcanza a autoridades judiciales, sino también a periodistas, dirigentes sindicales. Dice, ¿quién es este Arias? Juicid Arias. El magistrado del Tribunal Constitucional Plurinacional, Boris Arias, afirmó que el asesinato del decano del Tribunal Agroambiental, Víctor Hugo Claure, debe ser esclarecido con transparencia y claridad, dice a ese vicio tribunal. ¿Qué más, señores? ¿Qué más? Vasco P ve difícil una reforma constitucional sin consensos políticos. Vasco P, además, alertó además sobre los riesgos de polarización y confrontación interna si el debate constitucional no se encara mediante consensos. Mesa atribuye el retroceso democrático a 20 años sin diálogo entre oficialismo y oposición. El exmandatario advirtió que la ausencia de consensos y espacios de encuentro entre el oficialismo y oposición debilitó la institucionalidad democrática. Bueno, esas serían las noticias. Sociedad, Ministerio de Educación ratifica invitación al diálogo. Los maestros ratifican el paro movilizado a escala nacional. Magisterio Rural anuncia paro de 48 horas y advierte con radicalizar sus protestas. Terminal del Alto suspende salidas al interior por bloqueos. Autotransporte anuncia denuncia penal contra dirigentes campesinos. Radares, sin su operación, el Estado pierde 20 millones de dólares al año. Bolivia compró una red de radares por 220 millones a la empresa francesa Thales Air System. Bueno, amigos, esas serían algunas de las noticias importantes acá en el periódico La Razón. Nos vamos a ver, amigos y amigos, despidiendo en esta jornada, cuando son 12:25. Alcaldía de Santa Cruz, Mamén interviene en recaudaciones, retira a más de 30 funcionarios y denuncia millonarios desvíos de recursos. Desde esta oficina de recaudaciones se le robó plata a nuestra ciudad, expresó el alcalde Mamén Saavedra, y asegura que durante años malos funcionarios desviaron entre 400 y 600 millones del sistema tributario. ¿Cuántos se hicieron millonarios aquí, señores? Grave, ¿no? Están moviendo con plata a la gente. Gobierno cuestiona bloqueos e instala a encuentro paseño. El encuentro paseño. Tribunal de Tarija ordena aprehensión de Evo Morales y ratifica rebeldía.
¿Qué más? Bloqueos y protestas se expanden en Bolivia. Vecinos y maestros radicalizan medidas contra el gobierno. Caso Marcet, son casi 20 personas detenidas según el gobierno nacional. Habilitan puente aéreo para evacuar peruanos afectados por bloqueos de vías en Bolivia. Este lunes no habrá clases, maestros urbanos irán al diálogo con el gobierno y hay fractura entre los rurales. Hallan quinta en Jorochito, que era centro de operaciones de Marcet. País en medio de bloqueo, gobierno se reúne con autoridades y dirigentes de La Paz. Bolivia ofrecerá estabilidad en contrato y alivio fiscal para captar capitales mineros. Bolivia comienza una nueva semana con conflictiva con bloqueo, marchas y sin clases. Encuentran la cabeza de Rosa Solá en La Angostura. Alcalde Mamén Saavedra ordena blindar el sistema de recaudaciones en la quinta municipal. Bien, amigos y amigos, estas son las noticias importantes que tenemos a esta hora, cuando son las 12:27. CADEX plantea reducir trabas logísticas y consolidar a Bolivia como eje de integración regional. FELCN arresta en Santa Cruz a brasileño buscado por Interpol por presunto vínculo con crimen organizado. Paz plantea una nueva etapa de reformas y consensos para reactivar el país. Y para irnos, el Penoco, el puñal envenenado, el Penoco, ¿qué dice en esta jornada? Señales de desesperación. La denuncia del viceministro de Régimen Interior, Hernán Paredes, contra Evo Morales comenzó a desmoronarse apenas horas después de la conferencia oficial. El sistema de verificación de la información Chequea Bolivia confirmó que uno de los audios utilizados por el gobierno como supuesta prueba de una conspiración para desestabilizar al presidente Rodrigo Paz corresponde a una, en realidad, un material difundido en el 2025. La revelación deja seriamente golpeado la credibilidad del Ejecutivo y expone señales de desesperación política frente a un Evo Morales que puede fortalecerse con ese tipo de acusaciones mal construidas. El propio Paredes aseguró que los audios habían sido interceptados por los servicios de inteligencia y presentados como evidencia reciente de un plan de movilización y bloqueo. Sin embargo, el análisis técnico evidenció coincidencias exactas en las ondas sonoras, tiempos y hasta en expresiones específicas ya conocidas desde el año pasado. El resultado termina siendo contraproducente para el gobierno. En lugar de aislar políticamente a Morales, este episodio alimenta su narrativa de persecución y victimización, reforzando su liderazgo entre sectores movilizados, mientras el oficialismo aparece debilitado, improvisando y cada vez menos creíble, dice. Con esto me despido. I am going, Zipulla Sagna, voy echando con pay. Gracias, amigos y amigas, que tengan todos una feliz tarde-noche. Nos reencontramos. Tumauzuk, ayapunchay.

0: Son las 12 del día con 30 minutos.
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0: Son las 12 del día con 42 minutos.
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1: Son las 12 del día con 57 minutos.
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0: Es la 1:11 p.m.
1: La señora Ana acaba de preparar unos cuñapeces para sus amigas que vienen a tomar el cafecito. 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
4: En el criterio y en el análisis que hago, por lo menos el retorno de Evo Morales y el que pueda capitalizar todas estas protestas, yo lo veo improcedente de toda forma. Evo Morales es una persona, primero que hay una sentencia constitucional y muchos procesos que se lo impiden. Así, en el hipotético caso de que logre tumbar al gobierno y legalmente no está, ¿no? Tendría que haber prácticamente una situación de subversión, como se había vivido, por ejemplo, en la guerra del el mismo 2019 que propició, y en este momento no estamos llegando a ese extremo. Pero aquí lo que hay que también llamar la atención es sobre el manejo comunicacional que hace el gobierno, que ha sido tal vez uno de sus puntos débiles y que ha contribuido a que mucha de la conflictividad se lleve adelante. Es más, yo pienso en este momento, si Evo Morales de alguna manera quiere o pretende embanderar o encabezar estas propuestas, lo que va a hacer es deslegitimar las mismas y dar legitimidad al discurso que está el gobierno, y en último instante va a ser un fracaso, porque la población todavía tiene muy cerca la gestión del movimiento del socialismo.
5: Choque sostiene que Evo Morales ya no representa una figura capaz de dirigir la molestia de la sociedad a su favor. En todo caso, cuestionó la firmeza del gobierno actual para implementar medidas trascendentales a pesar de ser impopulares.
4: Ya no es el líder cocalero de la década de los 90, es una ex autoridad, es un ex presidente que tiene mucha carga sobre esto encima, y lo único que va a hacer es deslegitimar. Y sus autoridades, al intentar justificar esta arremetida en eso, lo único que están es licenciar nuevamente la imagen de Evo Morales. Lo que sí hay situaciones, es una situación previsible. Bolivia está en una situación económica muy dura que amerita tomar medidas muy duras. Y como es que el que le tiene miedo a los cohetes, entonces que no se meta, ¿no? Es una situación que la vamos a tener que encarar tarde o temprano, porque tenemos que hacerlo. No hay otra alternativa. Estamos en una situación muy difícil y se han tomado medidas antipopulares y se van a tomar medidas antipopulares. Pero lo importante y que la experiencia tiene que enseñar es que si esas medidas se toman con consenso y con el diálogo con los diferentes sectores, en cierta medida van a ser muy concertadas. Tal vez el punto flaco que ha generado esto es que muchas de las medidas y muchas de las políticas se están haciendo muy sin tomar en cuenta muchos de los sectores directamente involucrados, ¿no? Directamente involucrados.
5: Para la exdiputada nacional y politóloga Jimena Costa, al momento no existe una fuerza que ejerza liderazgo claro, y tras las elecciones generales quedó en evidencia la debilidad del sistema partidario. En su criterio, Evo Morales puede ocupar el rol de financiador e integrante de la protesta, pero no de líder apto para asumir un cargo de autoridad eventualmente.
6: No se ve un liderazgo que articule el movimiento, creo que más bien lo que los articula son intereses de recuperarla.

0: negociadores y puedo llegar a pensar que incluso algunos de los ex socios de su gobierno pueden financiar el movimiento a través de Evo Morales. Pero que él sea el liderazgo articulador, tengo dudas. Y en segundo lugar, y lo más importante, es que haga lo que haga Evo Morales, no puede volver a ser el presidente de Bolivia, no puede volver a ser candidato.
1: Costa agregó que las organizaciones políticas reflejaron precariedad en los últimos años, haciendo imposible pensar en un nuevo proceso eleccionario a corto plazo. En su opinión, pensar que las autoridades de gobierno podrían doblegarse ante focos localizados de conflicto en La Paz y presentar su renuncia no solo es irreal, sino atentatoria contra la voluntad del electorado en el resto del país.
0: Y en este momento, después de la elección del año pasado, hemos visto que hay una situación de precariedad de las organizaciones políticas. Tanto el PDC como el Frío Unidad son precarios, ni siquiera menciono a los demás que no existen. Creer que va a haber una nueva elección pronto no es verdad. La única manera de que se revoque este gobierno es a mitad del mandato. De otra manera, creer que vayan a renunciar porque simplemente unos focos de conflicto manejados por unos cuantos dirigentes van a poder decidir sobre el conjunto nacional, yo creo que está equivocado. No tiene por qué solo el Departamento de La Paz, pero La Paz no tiene el derecho con sus intereses y sus actores corporativos de que se tomen decisiones que afectan al conjunto nacional. Esa es una decisión nacional. En la elección han participado todos, de todos los rincones del país. Se trata de la decisión del conjunto de población nacional.
1: Trece horas 18 minutos.
2: Advierten que persisten fallas en la atención en salud y evalúan nuevas medidas ante falta de insumos.
1: A través de Panamericana, el secretario ejecutivo del SIMRA, Elio Rojas, indicó que las medidas adoptadas hasta ahora serían temporales y aseguró que continúan las observaciones sobre las condiciones de atención para los asegurados. Además, informó que se evalúan nuevas acciones y reuniones con autoridades nacionales para buscar soluciones.
2: También sostuvo que continúan las dificultades por falta de medicamentos e insumos. Según afirmó, las compras realizadas no serían suficientes para cubrir la demanda en hospitales y en centros médicos.
3: Lamentablemente, para nuestras autoridades regionales, estamos por encima del 90% de abastecimiento en papeles, porque nosotros manejamos otra documentación que no estamos ni siquiera en el hospital obrero con el 85% más o menos de abastecimiento. Aparecen medicamentos con compras locales en menos cantidad y lamentablemente después desaparecen otros medicamentos. Y esto es una cadena que va a ir repitiéndose y entre junio y julio vamos a tener mayor desabastecimiento y lamentablemente hay personas que se brindan a tratar de respaldar gestiones que no son nada claras ni concretas, ¿no?
1: Por otro lado, cuestionó los anuncios sobre fortalecimiento del personal médico e indicó que varios contratos corresponden a reposiciones de profesionales que dejaron sus cargos y no necesariamente a la creación de nuevos espacios de atención.
2: Finalmente, señaló que las organizaciones médicas sostendrán reuniones internas y con autoridades nacionales para evaluar posibles medidas dentro del marco legal.
3: Convocatorias que deberían haber salido apenas esta autoridad ingrese, porque la norma indica que ítems en acefalía deben convocarse a la brevedad posible de acuerdo a los estatutos y reglamento de cada colegio de profesionales vigente, ¿no? En ese sentido, como les digo, fortalecer sería que pueda lanzar estas 64 más ítems en acefalía, además de que existe personal eventual que tienen algunos contratos a plazo fijo y otros personal a contrato que generan contratos temporales por menos de 85 días y no más de dos contratos, porque uno tercero le daría una vinculación laboral ya implícita, ¿no? Pero como les digo, es el argumento que ella menciona, que técnicamente lo podemos debatir porque no están fortaleciendo, están reponiendo.
1: Sí. 13:20.
2: Magisterio y tecnológicos mantienen movilización en la sede de gobierno con bloqueo de vías.
1: En declaraciones a Panamericana, el docente Elder Ramos del Tecnológico Mejillones, perteneciente a la educación

0: Un superior afiliada al Magisterio Urbano informó que este sector se ha sumado a las protestas del Magisterio, rechazando de manera contundente las declaraciones del Ministerio de Educación.
1: Asimismo dijo que los institutos tecnológicos demandan la abrogación de las resoluciones ministeriales 350 y 351 al considerar que estas limitarían el ascenso de categoría de los docentes.
2: Como usted sabe, la educación tiene tres subsistemas, y donde los otros sistemas somos de educación superior. Nosotros como Tenorco Mexicanos también estamos pues afiliados con la federación y estamos justamente representando las demandas que vamos haciendo en nuestro sector como magisterio. También estamos reclamando como sector de los tecnológicos que se abrogue lo que corresponde a la resolución ministerial 350-351, porque nos impide, hay un impedimento para que podamos ascender de categoría, y hay muchas otras resoluciones que están haciendo que están afectando la estabilidad laboral. Es por eso nuestra presencia como tecnológicos, también dentro de todo lo que corresponde al sistema de educación.
0: Por su parte, la profesora Dunia Cruz señaló que pese a que la medida no se cumple de una forma uniforme en todas las regiones, la movilización en la sede de gobierno se desarrolla de manera cabal, en sus términos, añadiendo que continuarán con el bloqueo de las 1000 esquinas hasta horas de la tarde. Finalmente, afirmó que cuentan con respaldo de padres de familia y advirtió que en caso de no ser atendidos por el gobierno, convocarán a estos padres de familia y a estudiantes como última instancia de presión.
3: Bueno, vamos a esperar primeramente que no lleguemos a ese extremo porque no queremos nosotros exponer a nuestros estudiantes. Sin embargo, si no nos da otra posibilidad, vamos a salir, no nos vamos a rendir, vamos a convocar a los papás y si es necesario, nuestros estudiantes también nos van a apoyar porque estamos velando por todos nosotros.
0: Una de la tarde, 23 minutos. Inicio de juicio a Evo Morales con ausencia de él ha comenzado. Es declarado rebelde por el tribunal. Según el legajo del caso, el expresidente Evo Morales sostuvo una relación con una menor de edad con quien supuestamente tuvo una hija mientras era presidente de nuestro país. La mañana de este lunes se instaló el juicio oral contra Evo Morales por el caso de trata con agravante. Como lo habían anticipado sus abogados, el exmandatario no se presentó en el Tribunal Departamental de Justicia. Ante su ausencia, el juez declaró rebelde al líder de las 6 federaciones del Trópico de Cochabamba. Según el legajo del caso y según los datos a los que se pudieron tener acceso, la determinación del juez ya fue anunciada y la interposición de recursos también, estos legales y quejas a escala internacional. En el inicio, la policía impidió el ingreso a la sala del tribunal.
1: La Fiscalía General del Estado anunció que una comisión de fiscales se trasladó hasta esa ciudad para sustentar la acusación.
0: Estamos en la puerta de un juicio oral y ya será el tribunal de sentencia que determine absolver o condenar a esta persona dentro del proceso penal, señaló el fiscal general Roger Mariaca ya el viernes pasado. Nosotros en su momento ya hemos adjuntado los elementos por el respeto a la investigación, a las víctimas y a denunciantes. En este caso, serán expuestos en la audiencia de juicio oral, añadió el viernes ya, en una conferencia de prensa. Nelson Cox, de su lado, el abogado de Evo Morales, dijo que hay observaciones al debido proceso y cuestionó la legalidad de la acusación presentada por el Ministerio Público. Una de la tarde, 25 minutos.
1: Federación de Cooperativas Mineras Auríferas advierten con salida desbloqueada.
0: Entre los pedidos de los bloqueadores está la renuncia del presidente, pero el dirigente minero aurífero explicó que es muy pronto para hacer una evaluación del gobierno, dado que está apenas a 6 meses. El presidente de la Federación de Cooperativas Mineras Auríferas de Bolivia, Guido Sánchez, advirtió este lunes que su sector saldría a desbloquear debido a que los productos de la canasta familiar no han llegado a sus regiones. También nosotros somos de las provincias. Nos está llegando a la casa, a la familia. No tenemos ni la carne ni el insumo mínimo que llegaba. Entonces, van a obligar a salir. Nosotros hemos sido respetuosos. Hemos esperado de mil maneras que puedan solucionar, pero también nosotros vamos a vernos forzados a salir a desbloquear, dijo Sánchez.
1: Entre los pedidos de los bloqueadores está la renuncia del presidente, pero el dirigente minero Aurífero explicó que es muy pronto para hacer una evaluación del gobierno, dado que está hace 6 meses.
0: Hay formas también de sacar un gobierno, pero en estos 6 meses no podemos de manera radical querer cerrarlo. Yo más bien al contrario pido y exhorto a los compañeros y a los hermanos también de las provincias a buscar la solución definitiva, manifestó.
1: Dijo que su intención sea enfrentarse, pero ratificó que su sector requiere transportar diésel, explosivos y todos los insumos que hay en las cooperativas.
0: Para mí la preocupación es latente porque nosotros en esta época, después de las lluvias, empezamos con las actividades mineras. Realmente aquí en el norte de La Paz estaríamos hablando de más de 500 cooperativas y tenemos con la otra federación, la FENCOMIN, también otras en las que están involucradas en las 19 provincias que estamos hablando, más de 1000 cooperativistas, agregó.
1: Los cooperativistas también tienen sus demandas al gobierno, como la normalización de combustible y explosivos para sus actividades productivas. Para esa demanda dieron un plazo hasta hoy lunes.
0: Trece horas 27 minutos.
1: Edman Lara dice que la renuncia del presidente no es la solución, pero pide a Paz Pereira reencaminar.
0: Pese a los bloqueos que piden la dimisión del presidente Rodrigo Paz, el vicepresidente Edman Lara manifestó este lunes que la renuncia del primer mandatario no es la solución, pero pidió que reencamine la gestión y cumpla lo prometido en la campaña. Yo creo que la renuncia del presidente no es la solución. Sin embargo, creo que el presidente se ha olvidado, sobre todo de los sectores que lo han hecho presidente. Se ha olvidado del discurso popular que se aplicó en campaña y ahora se está gobernando con los que él criticaba, manifestó. Lara aseveró que la gente se resiente y deja de creer en Paz por un doble discurso. Recordó, por ejemplo, que en campaña criticaba mucho a Samuel Doria Medina y a José Luis Lupo, pero después lo nombró ministro de la presidencia este último. También señaló que con Paz acordaron no acudir al préstamo, sin antes ordenar la casa y reducir todo el gasto público posible.
1: En este sentido pidió al mandatario que reencamine y que se acuerde de lo prometido en la campaña.
0: Yo creo que se ha desviado el camino, que hemos dicho que íbamos a seguir porque no puedes gobernar con los que tú criticabas, porque la gente deja de creer en ti, enfatizó.
1: Respecto al pedido de la Central Obrera Boliviana, el vicepresidente dijo que debe haber un incremento salarial, pero de acuerdo con las reales posibilidades.
0: Explicó además que el pedido del 20% de incremento salarial que hizo la Central Obrera Boliviana sería un punto de partida de negociación, que podría ser reducido mediante el diálogo.
1: Aquí finalizamos este bloque de información. 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

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Llega el microconcierto panamericano del lunes en el clásico horario de la sobremesa. Inicialmente les invitamos a escuchar de Giuseppe Verdi, Marcha Triunfal de la ópera Aida. Estará en la interpretación la Orquesta Sinfónica de Budapest. Ocupará el atril del director, el maestro Peter Petsik.

De la composición de Verdi hemos escuchado Marcha Triunfal de la ópera Aida. Estaba en la interpretación la Orquesta Sinfónica de Budapest bajo dirección de Peter Petzig. Enseguida les invitamos a escuchar Nocturno, una propuesta contemporánea de la reconocida banda irlandesa Secret Garden, una interpretación del trío Silencium.

0: es la 1:45 p.m.
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0: Amigos y amigas mías, bienvenidos, como es de costumbre, a este programa de la serie El Mensajero de su Destino. Como siempre, con el deseo infinito de llegar hasta ustedes llevándoles palabras de aliento, de paz, de armonía, de seguridad, de confianza y sobre todo palabras llenas de fe y de seguridad hacia los sagrados poderes del Altísimo para ayudarle a usted a encontrar lo que todos buscamos, la felicidad. Es muy importante, amables oyentes de la sintonía, que ustedes estén pendientes cada día a través de esta emisora y a este mismo horario de este programa El Mensajero de su Destino. Quiero decirles que a partir del día de hoy vamos a anexar una faceta muy importante en este programa que es de sumo interés, como es el horóscopo personal, porque todos nacemos bajo un signo astrológico, lo que hace que tú seas un eslabón importante en el vasto universo. Así de que todos los días a través de las cartas del tarot le vamos a estar dando el consejo y la orientación a través del horóscopo personal. 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donde vive y cuál es el problema que a usted le agobia de amor, hogar, trabajo, negocio o salud, para que usted pueda encontrar una ayuda eficaz, una voz amiga, una orientación adecuada en el momento más oportuno, ahora. 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Bueno, amables oyentes de la sintonía, hoy vamos a abrir las puertas de lo más importante, las puertas astrológicas en este programa, para darles el consejo y la orientación a través de las cartas del tarot. Para que usted abra las puertas, mire bien, para que usted abra las puertas de su corazón y escuche bien el horóscopo. Para Aries, nacidos entre el 21 de marzo y el 20 de abril, los nativos del signo de Aries para el día de hoy tienen la carta del ermitaño, que les indica a los arianos que son personas que tienen que estar a la expectativa para que aprovechen cualquier oportunidad de conocimiento, de sabiduría o de aprendizaje que se le presente, para que lo pueda poner en práctica más adelante y encontrar el progreso económico. En el aspecto afectivo y sentimental debe tener mucho cuidado de no cometer errores o ultrajar o maltratar con palabras oeces a su pareja. Y lo más importante, en el aspecto de la salud, tiene que tener mucha calma y mucha tranquilidad nativo de Aries. Y para los nativos del signo de Tauro, que son nacidos entre el 21 de abril y el 20 de mayo, bajo el elemento tierra, tenemos la carta del caballo de oro. El caballo de oro para los taurinos le indican que en el día de hoy ustedes van a tener muchas oportunidades de abrir puertas y que se le presenten oportunidades, especialmente en el campo laboral, porque ha venido con una serie de percances y de problemas en el campo del trabajo, que todas las puertas se le han cerrado. Ahora es la oportunidad, que cualquier oportunidad en el aspecto laboral que a usted se le presente, entonces tenga la oportunidad de aprovecharla y demuestre usted su capacidad. En el aspecto de la salud tiene que tener mucho cuidado y no cometer excesos, porque esto le pueden traer problemas y complicaciones. Y lo que es en el campo del amor, escuche bien, en el campo del amor debe de abrir las puertas. Debe usted de abrir las puertas en el campo sentimental, las puertas de su corazón, ábralas para que a usted le vaya bien, para que pueda progresar, para que pueda llegar esa persona que le brinde afecto y cariño. Y para los nativos del signo de Géminis, los geminianos nacidos entre el 21 de mayo y el 21 de junio, tienen la carta del 5 de espadas. El 5 de espadas le indica a los nativos del signo de Géminis que es momento de que usted esté a la expectativa de todas las personas que se le acercan a usted a pedirle favor, que le brindan la mano, le brindan la amistad y por detrás le juran la guerra, le clavan el puñal de la traición. El 5 de espadas le indica que hay gente al acecho que le tiene mucha envidia y usted debe cuidarse, Géminis. Pero lo más importante, que usted puede superar cualquier impasse que se le presente en este día. Especialmente en el campo de la salud, tenga usted mucho cuidado con la parte de los bronquios. Cuídese para no ir a resfriarse y no ir a tener problemas o complicaciones en el campo de la salud. Y en el aspecto del amor, hay una posible reconciliación con una persona que usted había tenido problemas o distanciamiento hace un tiempo y que ha ocupado un lugar muy especial en su corazón nativo del signo de Géminis. Y para los nativos del signo de Cáncer, nacidos entre el 22 de junio y el 22 de julio bajo el elemento de agua, tenemos el As de Copas. El As de Copas le indica a los cancerianos que hoy es un día muy especial en el cual usted puede llegar a tener muchas celebraciones positivas y favorables, especialmente de éxitos que se le vienen presentando o de oportunidades de negocios que a usted se le van a abrir las posibilidades de realizar algo que tenía en mente hacía mucho tiempo, nativo de Cáncer. En el campo del amor, es el momento de que usted tome la decisión de darle la oportunidad a las personas que lo rodean y que lo quieren, y que usted también manifieste sus sentimientos, y si es posible, tratar de iniciar una relación sentimental Cáncer en este día. Y para los nativos del signo de Leo, del 23 de julio al 22 de agosto, los leoninos en el día de hoy tienen la carta del mundo. El mundo se hinca o se pone a sus pies, Leo. Grandes posibilidades de que usted llegue a realizar los objetivos, las metas que se haya propuesto. Póngale ganas y no decline o no decaiga en sus ideas y en sus pensamientos nativos del signo de Leo. En el campo del amor para los nativos del signo de Leo, quiero decirles que no se dediquen solo a lo material, sino que también ustedes deben de brindarle afecto y cariño y sobre todo protección y compañerismo a la persona que está a su lado, a su compañero o a su compañera sentimental. Y en el aspecto de la salud, no se confíe y no crea que a usted no le entran las enfermedades. A cuidarse, nativo del signo de Leo. Y para los nativos del signo de Virgo, nacidos entre el 23 de agosto y el 22 de septiembre, el rey de oro para los nativos del signo de Virgo, qué linda carta. El rey de oro le demuestra un cargamento de prosperidad, de adelanto, de mejoría. Le va a llegar dinero completamente inesperado o le pagarán una platita que a usted le estaban debiendo, nativos de Virgo. Si usted llega a conseguir estos éxitos económicos en este día, no los malgaste ni los dilapide. Trate usted de guardar un poco y ahorre, porque no se le olvide que ha pasado las verdes y las maduras, nativo del signo de Virgo, en el campo económico. También comparta con el ser querido, con la persona que está a su lado, que es la que se lo merece todo prácticamente, porque en ningún momento lo ha abandonado. Y sobre todo ha cuidado de usted y de su salud, nativo de Virgo. Bueno, amables oyentes de la sintonía, este programa El Mensajero de su Destino está creado para llegar hasta ustedes llevándoles palabras de aliento, de paz, de armonía y de prosperidad. 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A usted se le presentan problemas o dificultades en el campo laboral. Usted no puede progresar en el negocio. Su ganadería, su cosecha, sus animales, su granja, todo le fracasa. 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Las gotas de amor eterno le abren a usted los chakras y le despiertan las feromonas hacia el sexo opuesto y le ayudan para que encuentre un hombre o una mujer que lo quiera, que lo aprecie, que lo valore, que lo ayude a salir adelante y a encontrar progreso y felicidad. A usted, señor, que nunca lo han querido, lo han valorado, solamente que lo han explotado. Lo han tenido a usted a su lado, engatusado y engañado solamente para quitarle su dinero. 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Y para la señora, la dama, la señorita, que también ha sido burlada, que la ven porque es muy linda, es muy bonita, todos los hombres se le acercan, pero solo quieren usarla como un vil instrumento sexual. No le tienen el debido respeto y admiración. Luego de que la utilizan, la dejan abandonada. Con las gotas de amor eterno, usted va a poder encontrar un hombre que la quiera, que la aprecie, que la valore. No olviden que las gotas de amor eterno son completamente regaladas, obsequiadas, igual que el perfume Abre Camino. Va rezado, va conjurado, va magnetizado a su nombre y a su apellido. 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Vamos con los mensajes en este preciso momento. Y tenemos el primer mensaje que dice: Grupo Elixir Internacional, buen día. Soy Fernando Cruz Salvatierra. Yo nací el día 15 de noviembre de 1979. Le escribo desde Bellavista, por favor escúcheme. No puedo dormir, los dolores de cabeza son muy fuertes. Yo siento una presión que me asusta. Me despierto con mucho miedo, con el corazón acelerado, como si algo me estuviera afectando. Yo no sé qué me pasa. Yo le suplico su ayuda.

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1: Son las 2 de la tarde con 23 minutos.
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0: Son las 2 de la tarde con 38 minutos.
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Feliz Navidad. A todo el mundo, to everyone. Yeah, and a Happy New Year. Prospero año con felicidad. Ahí.

0: Son las 2 de la tarde con 54 minutos.
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1: Son las 3 de la tarde con 8 minutos.
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conferencia de prensa, ¿no? Este ha expresado, ¿no?, en la conferencia que el colega concejal William Perales, pues, ha manifestado, ¿no?, en sus declaraciones que se hizo una toma dentro del consejo, ¿no? Y bueno, pues nosotros hicimos la aclaración, ¿no?, que es nuestro deber aclarar siempre al pueblo montereño, a los ciudadanos, de que no se ha hecho ninguna acción de toma, ¿no?, porque como concejales, pues nuestra facultad es ya venir al consejo y resguardar, ¿no?, toda información, todo respaldo, más que todo dentro del área de jurídica, ¿no? Y una persona, bueno, una toma es cuando terceras personas o externos del consejo, pues ya externos al consejo, perdón, vienen, ¿no?, y hacen el encierro correspondiente y realizan la toma, ¿no? Pero nosotros no hemos realizado ningún acto ni hemos vulnerado derechos de ningún trabajador, ¿no? Al contrario, hemos sido muy pacientes con cada uno y siempre dentro del marco del respeto. Y esa vez que nosotros estábamos con una notaria de fe pública, hicimos presencia dentro del área de jurídica para corresponder, ¿no?, al inventario, ¿no?, ya con registrar todos los informes y demás. Como están cerca del horario de las 4, ¿no?, en el horario que ellos salen, los trabajadores, los funcionarios, bueno, pues entonces el mismo asesor en función del consejo nos recomendó que presintemos, ¿no?, afuera de la puerta del área de jurídica, y la notaria de República nos indicó, ¿no?, y nos sugirió que lo encadenemos, ¿no?, para resguardar y respaldar toda información dentro, ¿no?, que no haya ninguna manipulación, ¿no? Entonces, nosotros hemos actuado de esa manera conforme a lo que se sugirió y aconsejó el asesor en función del consejo, ¿ya? Entonces, aquí no se ha vulnerado ningún derecho de ningún trabajador ni nada. Al día siguiente, nosotros llegamos antes que llegue el jefe de jurídica, el asesor, para que también ya

0: cuando él llega y ya pues él puede ingresar tranquilamente, ¿no? Siempre respetando incluso hasta los horarios. Entonces, es por esa misma razón que nosotros hemos aclarado tanto a la población, ¿no? Para que desmentir, ¿no? Desmentir, ¿no? Las acciones que el colega concejal William pues toma, ¿no? Ante sus declaraciones dentro de las conferencias.
1: María Belén. María Belén Arizpe, nosotros estamos familiarizados, gracias a nuestro reportero, estamos atentos a todas las conferencias de Perales y en todas las manifestaciones indica que usted estaría actuando fuera de la ilegalidad y que habría consecuencias legales. ¿Qué le puedes responder al concejal Perales?
0: No, con respecto a ello, nosotros hemos actuado dentro del marco legal, ¿no? Ya también el colega, el doctor Callaú, que también concejal, dio sus respectivas explicaciones y declaraciones al consejo, a la conferencia de prensa, ¿no? En el que ellos dicen, ¿no?, que no estamos acatando a su reglamento, ¿no? Pero sin embargo, nosotros ya lo abrogamos, ¿no? Porque nosotros nos regimos, ¿no?, bajo la ley 33 quebrado 2015, ¿no?, que es la que es en base, ¿no?, la que no nos vulnera los derechos, y aparte porque en el reglamento 374 que ellos han aprobado, ¿no?, los concejales salientes, pues han dejado un vacío, ¿no?, en sus disposiciones transitorias con respecto a los trámites, ¿no? Nos agarramos ahí del principio de ultraactividad, ¿no?, en la que nos permita nosotros poder direccionarnos, ¿no?, con la anterior normas que ellos han abrogado, ¿no?, que es la 33 quebrado 2015, ¿no? Y como nosotros fuimos acreditados el 28 de abril, ¿no?, entonces la ley que ellos promulgaron pues ha sido al día siguiente 29, entonces nosotros hemos entrado en función, ¿no?, del ejercicio de mandato edil antes de que esa ley sea pues publicada, ¿no?, en la Gaceta. Entonces nosotros estamos manejándonos dentro del marco legal, ¿no?, siguiendo el vigor, ¿no?, de la ley 33 quebrado 2015. Entonces eso es lo que nosotros hemos dado a indicar, ¿no?, a toda
1: María
0: la población.
1: María Belén Arizpe, ¿usted ha tenido algún acercamiento con la bancada de Creemos? ¿Le ha dicho, oye, muchachos, vengan para acá, a ver, vamos a charlar, dejen, como dicen en Cuba, dejen la bobería, de una vez resolvamos este tema, o no ha habido ningún tipo de acercamiento?
0: Nosotros estamos con toda la predisposición de poder trabajar en conjunto. Hoy hemos estado apersonándonos, ¿no?, en la conferencia de prensa hemos pedido, ¿no?, que ellos puedan unirse, ¿no?, y ya que estos conflictos, ¿no?, de egos y caprichos pues ya se terminen, ¿no?, con respecto a internarse en la presidencia, ¿no? Entonces los hemos invitado ahora también públicamente y nuevamente que ellos puedan colaborarnos, ¿no?, y trabajar por el pueblo montereño, ¿no?, ya dejando a un lado los intereses, ¿no?, personales que la misma población incluso se está dando cuenta, ¿no?, en las acciones del colega. Nosotros estamos trabajando normal, estamos cumpliendo con nuestros compromisos, con nuestras atribuciones, a pesar que incluso obstrucción, ¿no?, en algunas oficinas, como la oficina de la presidencia, pero aún así eso no nos detiene, en particular a mí no me detiene, y continuamos, ¿no?, trabajando por el pueblo, ¿no?, que eso es lo más importante ahorita.
1: Perfecto. María Belén, seguramente habrá oportunidad de hablar más adelante, imagino que está ocupadita, ¿no? Mi última consulta, hoy día Perales en la conferencia de prensa ha dicho aquí, esto es lo único que les interesa, son las pegas, vienen simplemente a saltar y los están interesando, como haciendo mostrar nomás que no hubiera una vocación de servicio, sino más intereses personales. ¿Qué podemos decir a la población montereña y al norte integrado?
0: Perdón, le escuché entrecortado.
1: Sí.
0: No sé si era la señal de aquí.
1: Bueno. Bueno, María Belén decía que hoy Perales indicaba que ustedes estarían maltratando a la gente y que su único interés de ustedes es copar los espacios laborales que hay en el Consejo Municipal. Eso manifestaba en la conferencia de prensa.
0: Bueno, Bueno, yo creo que una persona pues tiene que expresarse, ¿no? Con pruebas y demás. Aquí nadie ha maltratado a nadie, al contrario, hemos sido muy respetuosos, incluso bastante pacientes, ¿no? Por el hecho de que siempre que nosotros queremos alguna información o solicitamos algo, pues hay dificultades, ¿no? En adquirirla, pero nadie ha faltado el respeto a nadie. Nadie ha ido a amedrentar a nadie. Eso nosotros estamos con la idea de trabajar bien, de forma correcta. Y bueno, pues no, es lamentable, ¿no? Las declaraciones, ¿no? Del colega, ¿no? Que es el que está buscando de alguna manera, pues no, declararse el presidente, ¿no? De bien. Forma autoritaria. Aquí nadie es autoritario.
1: Perfecto. Bueno, María Belén, un saludo fraterno y muchos éxitos. Y como dicen en el Caribe, a echarle candela, dice, ¿no? Adelante.
0: Gracias, igualmente. Hasta luego. Un
1: saludo. Hasta luego, que esté muy bien. Bien, ahí está el cazador de cazadores, señores. Atento a todo lo que pasa en el Consejo Municipal. Adelante, cazador.
2: Listo, en estos momentos la presidenta del Consejo se apresta a ingresar a las oficinas de la planta baja. Ya están reunidos con Germán Lino, Tomás, y vamos a ver qué es lo que pasa. Sería importante conocer los criterios que tiene este nuevo asesor, ¿no? Que en estos momentos está con ellos, de ver cuáles son los parámetros, qué problemas y necesidades ha visto en estos momentos, Tomás. Bueno, volveremos dentro de...
1: Perdón, ¿no? Si me aclara, ¿Germán Lino es asesor? No entiendo.
2: No es asesor, sino es lo han invitado a hacer... o sea, esta tarde está con ellos él. Y me dijo, oye, me voy a reunir con los 8 concejales, no me dijo en qué calidad, pero seguramente ese es la parte jurídica que va a hacer, Tomás. Entonces voy a esperar que salga y vamos a la entrevista de que se trató la reunión que tuvo con los otros concejales, Tomás.
1: Bien, ahí está el cazador, señores, no descansa, no le da tregua al cazador a la actividad periodística. Gracias, Carlos, hasta un próximo contacto.
2: No es tregua. Esta mañana ya los he escuchado los de OTV, contrariados, molestos, impacientes, se van a reunir y van a pedir también explicaciones, ¿no? De todo esto, Tomás. Están llegando poco a poco están llegando los concejales, Tomás. Listo, cualquier momento lo vuelvo a convocar. Dentro de una hora, ¿le parece?
1: Bueno, está bien, yo lo convoco antes de salir a Cotas.
2: No se olvide que tenemos mucho trabajo también en la calle que hacer, pues, ¿no?
1: Así es. Listo, estamos en contacto.

0: Son las 3 de la tarde con 38 minutos.
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1: Son las 3 de la tarde con 52 minutos.
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Y me quedo corto cuando les digo, simple y sencillamente, México, simple y sencillamente, gente hermosa, gracias. Gracias por tanto y tanto amor.

0: Son las 4 de la tarde con 7 minutos.
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canción es una oración de amor que quiero dedicar, como siempre, con el mismo amor, cariño y respeto, a todas las mamás que esta noche me han venido a visitar. Sobre todo para aquellas que están un poquito más lejos de mí.

0: Son las 4 de la tarde con 23 minutos.
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6: Sin preámbulo, nos introducimos ya mismo en esa dimensión en la cual es muy difícil percibir la diferencia entre la verdad y la mentira. Para comenzar, vamos a dar
7: un momentito, por favor. Yo tengo algo que puede interesar a muchos.
6: Bueno, como parece que tus interrupciones ya se han institucionalizado, está bien. Bueno, ¿qué es lo que quieres decir, Infidencia?
7: Lo que pasa es que yo, como mucha gente, he notado que hay autoridades que todavía no se ubican bien en sus nuevos cargos. Ocurre generalmente con los flamantes gobernadores.
6: Bueno, eso ocurre en algunas autoridades que recién comienzan a darse cuenta de las responsabilidades que deben cumplir.
7: Claro, pero para ahorrarles tiempo, yo quiero darles gratis una guía básica acerca de la técnica de ejercer ese cargo.
6: ¿Una guía básica? ¿En serio?
7: Por supuesto, pues. Y por favor, ya no me hagas perder tiempo. Hay gobernadores que están esperando estas instrucciones, ¿ya? Voy a comenzar.
6: Está bien, adelante, pues.
7: Ya, escuchen bien y anótense. Primerito de todo, a tiempo de posesionarse, es importante afirmar que ahora todo va a cambiar. Ahora sí que se harán las cosas como tienen que ser. Nuestro departamento estaba a las pailas, pero felizmente llegué yo para salvarlo. Segundo paso. Es importante, chango, que asegures que la anterior gestión había hecho todo mal. No hay plata, no hay documentación. Habían borrado todo de las computadoras, incluso los programas de jueguitos. Tercer paso, descubrir que no hay plata. Eso te sirve por si te reclaman que no estás haciendo nada. Ese ratito le respondes, ¿y con qué plata? Hasta ahí vamos bien, ¿verdad?
6: Sí, claro. Continúa, por favor.
7: Ya. Cuarto paso. Hazte el importante. Pásala bien en tu casa. Si alguien pregunta por ti, tu secretaria dirá que estás de viaje, supervisando obras o en una alejada provincia. Quinto. Si comienzan a surgir reclamos por falta de obras, no te desesperes. Échale la culpa a la madre tierra, que sin motivo está castigando con sus desastres naturales al departamento. Recomendaciones anexas. A donde vayas, hazte poner guirnaldas para dar la impresión de que todos te quieren. Importantísimo. Cuando entregues una obra, aunque sea una michi obra, no olvides poner un letrero con tu foto. Y mejor si es en gigantografía, como si la obra se hiciera con tu plata. Ya, eso por el momento. Si tienen más consultas, estoy a sus órdenes en ninguna parte.
6: ¿En ninguna parte?
7: Ah, sí, así se llama mi página. ¿Qué tal, ah? Bien, ¿no ve?
6: A ver, por favor, Infidencio, seamos serios. ¿No te das cuenta que puede haber gente que escucha este programa?
7: Ay, ¿tú crees? Por favor, seamos serios.
5: Con el informe veraz y objetivo llega
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5: Comenzamos. La primera nota de hoy hace referencia a un problema que surgió entre el órgano judicial y el órgano ejecutivo. Para explicarnos acerca de ello, vino hasta nuestros estudios el representante de los magistrados judiciales. Argumentando razones justas, pidió que no publicáramos su nombre. Señor magistrado, díganos por favor el motivo de su presencia aquí en el noticiero de ciertos.
9: Está bien, gracias por permitirnos expresar nuestra inquietud. Lo que pasa es que los magistrados estamos viviendo tremenda inseguridad. Parece que hay un plan, un propósito para atentar contra nosotros. Nos sentimos pues desprotegidos. Es por ello que hemos decidido pedir al Ministerio de Gobierno que disponga seguridad para cada uno de nosotros. Tiene que asignarnos guardias que nos cuiden, que nos protejan. En este sentido, le hemos dado al Ejecutivo un plazo de 72 horas. Para que atienda nuestro pedido, pues, reitero, 72 horas.
5: Y disculpe, si el ministerio no atendiera su solicitud, ¿qué harán ustedes?
9: Bueno, en ese caso, nuestra reacción va a ser terrible. Vamos a dar una instrucción a nuestros jueces.
5: ¿Y qué dirá dicha instrucción, señor magistrado?
9: Les vamos a decir a nuestros jueces que si en ese plazo de 72 horas el gobierno no garantiza nuestra seguridad, los jueces ya no apliquen justicia.
5: ¿Que no apliquen justicia?
9: Exacto, que no apliquen la ley, que sean injustos.
5: Ajá, pero ¿y si hay jueces y juezas que habitualmente no aplican la ley?
9: Sí, claro, tiene usted razón. No habíamos tomado en cuenta esa circunstancia. Claro. Ay. Bueno, vamos a tener que buscar otras medidas. Va a disculpar, pero tengo que hablar con mis colegas. Permisingo.
5: Acaba de ocurrir algo inesperado y sorprendente aquí en nuestro estudio. De pronto entró por la ventana volando una señora vestida de negro que, según dijo, quiere hacer unas declaraciones exclusivas para nuestra audiencia. Disculpe, ¿puede por favor decirnos el motivo de su extraña irrupción en esta sala de locución?
7: ¡Claro que sí, hijito! Soy la delegada representante de la tenebrosa Hermandad de Brujas.
5: ¿Hermandad de Brujas?
7: Así es. Soy portadora de un mensaje debatido y refrendado en nuestro más reciente aquelarre nacional.
5: Ah, un aquelarre nacional.
7: Tengo el encargo de denunciar ante la opinión pública un hecho singular, audaz y muy peligroso.
5: Ah, está bien, señora bruja. Díganos, ¿cuál es ese hecho?
7: Resulta que está ocurriendo algo que nos atinge, que nos afecta y que nos resulta realmente intolerable. Jamás hubiéramos imaginado que sea el gobierno actual el que nos provoque esta maligna inquietud.
5: Está bien, respetable señora bruja. Explícanos de qué se trata.
7: Sucede, ciudadanos mortales de esta comarca, que el gobierno está realizando una cacería de brujas.
5: ¿Cómo dice? ¿Una cacería de brujas?
7: ¡Exacto, hijito! Está atrapando y encerrando a gente que en su criterio son seres malignos y diabólicos. Los atrapan bajo diversos argumentos. Y hemos averiguado, consultado con expertos y entendidos, los cuales nos han dicho que eso se denomina cacería de brujas.
5: Sí, parece que sí.
7: No vaya a ser que por atrapar a algunos malvados quieran ensoquillarnos también a nosotras. Y eso no lo vamos a permitir. Los brujos y brujas que conformamos nuestra respetable institución somos hechiceros honestos y honorables.
5: Sí, claro, imaginamos que así es.
7: Y si tan solo uno de nosotros es detenido, van a probar el sabor de nuestra diabólica venganza.
5: ¡Ah, qué tremendo! ¿Y en qué consistirá esa diabólica venganza?
7: Sin que se den cuenta, les haremos beber algunos de nuestros terribles brebajes que les provocarán insoportables males. Comenzarán a pensar.
5: ¿A pensar? ¡Oh, qué terrible!
7: Y no solo eso. Sin querer, harán cosas buenas. Tendrán que gobernar con sensatez y sabiduría. De pronto, serán incapaces de mentir.
5: ¡No! ¡Oh, pobrecitos!
7: Nuestras pociones son peligrosas. Unas gotas de brebaje y comenzarán a rechazar las tentaciones. Trabajarán por la gente y no por el dinero.
5: Qué grave, señora bruja!
7: Por eso, les transmito este mensaje de nuestro reciente aquelarre. No nos toreen. No nos provoquen, señores políticos. Porque si no... Y ahora me voy. Gracias por darnos cobertura.
5: Pero, señora bruja...
7: ¡Adiós!
5: ¡Qué pena! Se fue justo cuando muchos le iban a pedir esas pociones. Bueno, ojalá vuelva pronto. Pues bien, un poco repuestos luego de la entrevista con la señora bruja. Tenemos en este momento la grata oportunidad de conversar con el ex gobernador de Chuquisaca, don Damián Condori. ¿Cómo está, don Damián?
6: Bien, pues, estimado amigo periodista. A ver, ¿qué cosita me quieres preguntar?
5: Bueno, lo más importante para nosotros es saber cómo se encuentra, cómo se siente luego del accidente que tuvo hace tiempo. Se cayó de unas gradas y tuvieron que internarlo, ¿verdad?
6: Así pues, grave ha sido. Sí, un accidente terrible, sin querer ha sido.
5: Claro, porque seguramente hay accidentes que ocurren intencionalmente, ¿verdad?
6: Por supuesto. En mi caso, yo estaba tranquilo ahí en una pequeña reunión, cuando de repente, ¡pocotum!, diciendo, me he caído. Mi cabeza, ¡ah!, diciendo, ha sonado. En ese rato, muy me ha venido. ¡Ucha! Han tenido que auxiliarme, pero felizmente ahora ya estoy ok.
5: Qué bueno, don Damián. ¿Y cómo quedó de su cabeza?
6: Biencísimo, pues, mejor que antes. A ratos quisiera caerme otra vez y golpearme en el suelo, pero no me dejan. ¿Qué culpa tiene el piso? Así diciendo, me dicen.
5: Claro. ¿Y qué está haciendo ahora, don Damián?
6: Bueno, estoy chequeando a ver qué hace el nuevo gobernador, pues. Se estará convenciendo de que no es fácil. Es que otra cosa es, pues, con Sicuri.
5: ¿Con qué?
6: Con Sicuri, o sea, con Zampoña.
5: Gracias por la aclaración. Bueno, gracias también por la oportunidad de conversar con usted. Tal vez quisiera dar un mensaje a los chuquisaqueños.
6: Bueno, sí. Para que vean mi grandeza de corazón, yo les pido que traten de hacer las cosas bien. Les sugiero que se porten correctamente, no cometan excesos, especialmente cerca de las gradas. Y todos escuchen esto. Si no se portan bien, van a ver, el 2030 me voy a postular para presidente. Conste, les estoy previniendo. Gracias.
8: Continuamos. Se encuentra en nuestros estudios el ejecutivo máximo de la Central Obrera Boliviana, Mario Argollo. Lo notamos molesto e indignado. Cuéntenos, don Mario, ¿a qué se debe ese estado de ánimo?
10: Mira, compañero periodista, lo que pasa es que no podemos, pues, estar indiferentes viendo los atropellos que está cometiendo este gobierno.
8: ¿Atropellos? Explíquenos a qué se refiere, por favor, don Mario.
10: Por ejemplo, lo que ha pasado recién nomás. Sin motivo nos han detenido 13 compañeros que estaban participando en nuestra marcha, compañera.
8: ¿Se refiere a los que tomaron el edificio del Ministerio de Trabajo?
10: Sí, a ellos. Ha sido absolutamente injusto, compañera periodista. ¿Qué es lo que les ha pasado? A ver, le cuento. Esos compañeros han ingresado al edificio. Han entrado a las oficinas. Con toda educación han dicho, permisito, queremos ingresar pacíficamente. Y las secretarias les han respondido, pero no faltaba más. Claro que sí, pasen ustedes, están en su casa. Incluso les han ofrecido teicito, cafecito, mateicito de coca. Ellos con toda educación han rechazado la invitación.
8: ¡Ay, qué tiernos! De modo que fue eso lo que ocurrió.
10: Pero claro que sí. Y eso más había sido delito. Viera cómo han reaccionado las autoridades. ¡Atropello! ¡Secuestro! ¡Agresión! Eso han dicho. Y los han encerrado. Es pues un abuso que no podemos tolerar, compañero periodista.
8: Ajá. Pasando a otro tema, algunas autoridades mencionaron los altos sueldos que perciben los dirigentes sindicales. ¿Qué dice usted de eso, don Mario?
10: Ahí está. Esa es la cerveza sobre la torta.
8: Perdón, cereza, querrá usted decir.
10: Bueno, cerveza hubiera sido mejor, ¿no? Pero bueno, no importa. Volviendo al tema. Ocuparse de nuestros michisuelditos que percibimos es pues una flagrante intromisión en nuestra vida privada.
8: ¿Y es verdad que ustedes sin trabajar perciben cerca de 40,000 bolivianos al mes?
10: Falso, absolutamente falso. 40,000 bolivianos, mucha, muy imaginativa imaginación, exagerada exageración. ¿Cómo pues 40,000? Ni llorando, pues.
8: Pero disculpe, ¿cuánto percibe usted?
10: Apenas 89... Disculpar, ahorita mismo tengo un gordo, un empleado de emergencia. Permisito.
8: Está bien, siga nomás. Tenemos más en nuestro noticiero de ciertos. Agradecemos la amabilidad del ministro de Gobierno, Marco Antonio Oviedo. Sabemos que está usted con una agenda repleta de actividades, pero quisiéramos que nos diga, por favor, ¿cuál es su principal preocupación en estos días?
9: Bueno, pero antes yo quisiera referirme a un evento que me parece súper importante, trascendental y extraordinario, que quedará en los anales de la historia.
8: Claro, sin embargo, disculpe usted, pero no sabemos a qué suceso se refiere usted.
9: Pero qué falta de ubicación. ¿Cómo es posible que pasen por alto un hecho tan fundamental y básico para el ejercicio de la democracia? Como decía un político, lamento mucho, pero no puedo entender.
8: Entonces, tal vez se refiere usted a las conversaciones entre los cancilleres de Bolivia y Chile.
9: No.
8: Entonces, al nuevo crédito internacional que fue aprobado por...
9: No.
8: Tal vez se refiere usted al encuentro nacional efectuado en Cochabamba.
9: Pero ¿cómo se van a olvidar de uno de los sucesos más importantes y trascendentales de los últimos días?
8: Disculpe usted, pero no logramos acertar. Díganos, por favor, ¿a qué se refiere usted?
9: Pero pues a la interpelación que me han hecho en el legislativo hace unos días. ¡Por favor!
8: Sí, por supuesto. Le rogamos que nos disculpe, ministro. Sí, tiene razón. Esa fue toda una noticia.
9: Una noticia histórica. Hágame favor. Fue realmente admirable mi participación. Y más asombrosa aún la manera como logré salir airoso de aquella peligrosa y arriesgada prueba.
8: Sí, tiene usted razón.
9: Fue un acto heroico. Aunque muchos hicieron que pase desapercibido. Bueno, ¿qué más quería usted preguntar, señorita?
8: Quisiéramos saber qué se propone hacer respecto a la ola de violencia en el país, especialmente en Santa Cruz.
9: Ya está en marcha nuestra nueva y letal estrategia en contra de la violencia y el narcotráfico. Tiene un nombre fácil de recordar. Se trata del Plan Cóndor.
8: ¿Plan Cóndor?
9: Tienes razón, corrijo. Es el plan Sopilote.
8: ¿Cómo dice Sopilote?
9: Quise decir plan Buitre.
8: No.
9: Entonces, plan Carcaña.
8: No.
9: Bueno. Entonces, el plan Cuervo.
8: Pero no es.
9: ¿Tampoco? ¿Pelicano?
8: No.
9: ¿Grulla?
8: ¡No! Disculpe, por si acaso, ¿no será el plan Halcón?
9: ¿Plan Halcón? ¿Cómo pues plan Halcón? Aunque, a ver, espere. Sí. Creo que sí, claro. Plan Halcón es sí. Con ese diabólico plan vamos a hacer recaicuchir a los delincuentes. Ya van a ver. Y ahora... Disculpe, pero tengo una reunión urgente. Permiso, señorita.
8: Adelante, ministro Oviedo.
11: De este modo, ha sido usted informado de manera objetiva y veraz en esta producción exclusiva.
8: El noticiero de ciertos.
11: Pero como siempre hay gente que cree la verdad, aclaramos. Este fue el noticiero de ciertos mentirosos.

0: De modo que, ya lo saben, yo como nuevo alcalde no voy a permitir que aquí los del consejo quieran hacer lo que les parece. No acepto imposiciones.
1: Nada. Somos nosotros, los del consejo, los que no vamos a permitir que se nos atropelle con imposiciones. Tenemos que atenernos al reglamento.
0: Justamente por lo que dice el reglamento. Están equivocados los que creen que van a imponer su capricho. ¿No es así, pues?
1: ¿Cuál capricho? Nosotros tenemos la razón. Aquí, en el reglamento, dice...
2: Un momentito. Hace rato estoy esperando que me atiendan. Por favor.
3: Amigos y amigos, nos vamos en contacto hasta exteriores con el cazador de cazadores que ha armado su tienda de campaña en el Consejo Municipal. Bien, vamos a saludar al concejal Ureña. Hoy han tenido una reunión. Si podemos comentar de qué se trata, cómo van el avance de las actividades en el Consejo Municipal. Muy buenas tardes, al vivo por Guara Comunicaciones. Adelante.
4: ¿Qué tal? ¿Cómo está? Sí, tuve una reunión, ¿no? Ahí. Con algunos abogados para ir viendo todo el tema este de la defensa que vamos a ir asumiendo, pues, ¿no? Así que, más que todo eso fue algo breve, no se llegó a mucho detalle, más que todo explicar un poco el caso por el cual se nos va a denunciar, en este caso, lo que va a ser Perales.
3: Bueno, nos indican que uno de los abogados, el también periodista, abogado Germán Lino, sería parte de su equipo de abogados.
4: No sé si será él, yo en lo personal no lo conozco de en persona al abogado Germán Lino, ¿no? Habían tres personas ahí nada más y no sabría decirle cuál de los tres era.
3: ¿Cuál era el? Bueno, es un moreno. Bueno, querido concejal Ureña, miedo y plata no hay, ¿no? Ustedes están convencidos de que van por el camino correcto y eso de las amenazas de procesos, algo, no les quita el sueño.
4: Perdón, ¿otra vez?
3: Le decía, como dicen por ahí, miedo y plata no hay, eso de que les van a iniciar procesos, que se atengan a las consecuencias, no les quite el sueño, no pasa nada, aquí nada tiene, nada teme, querido Ureña.
4: ¿La amenaza de Perales?
3: Sí.
4: No, para nada, no, o sea, a ver, nosotros estamos orando de la manera correcta y bien.
3: Hola. Sí, lo escucho, adelante.
4: Estamos orando de la manera correcta y bien, sabemos que al final y al cabo... que vamos a salir victoriosos de cualquier lucha que nos traten de interponer, ¿no? Así que, o sea, confiamos en la justicia a la cabeza de Robert Saseo. Sabemos que ha habido un cambio muy fuerte ahí, ¿no? Así que sabemos que los jueces que han sido designados bajo liderazgo en el Tribunal Supremo de Justicia, sabemos que vamos a obrar para bien.
3: Bien, pero sabemos también, querido Ureña, que por plata baila el mono y por oro el dueño más, dice, ¿no? Y hay plata, señores, hay plata para poder persuadir, seducir. ¿Hay temor de eso? Adelante.
4: Gracias, le agradezco.
3: Perfecto, hasta luego, gracias, que esté muy bien.
5: Tomás Rafael, Rafael Hurtado, concejal, doctor, te lo paso.
3: Perfecto.
5: Hola, don Tomás, ¿cómo está usted?
3: Rafael Hurtado, grande entre los grandes, no solo de tamaño, grande también por ser un activista de primera línea. Rafael Hurtado, ¿cómo va esas actividades en el Consejo Municipal?
5: Se está yendo la señal.
3: Bien, ahí tenemos problemas con el teléfono, el celular, el Tupac Katari. Querido Zafa, ¿cómo van las actividades en el Consejo Municipal?
6: Gracias, qué gusto verte.
5: Igualmente, muy bien. Gracias, profe. No,
3: pues ahí están las admiradoras en la lucha, siempre en la lucha, dice Zafa Hurtado. Zafa Hurtado, ¿qué podemos decirle a la opinión pública? Lo escucho, Zafa, adelante.
5: Hola, don Tomás.
3: Sí, lo copio, Zafa, positivo, adelante.
5: Ahora sí lo escucho, qué belleza.
3: Bien, querido Zafa, miedo y plata no hay. Hay amenazas de que van a iniciar acciones legales por ciertas irregularidades que están cometiendo. Miedo y plata no hay, querido Zafa Hurtado.
4: No, eso es pólvora de gallinazo, ¿no? Yo le digo al colega William Perales que aprenda a contar que 8 es mayor que 3 y punto. No hay acciones legales o legítimas que nos puedan iniciar ellos y que tenga un fondo jurídico preponderante, ¿no? La razón la tenemos nosotros, la ley la tenemos nosotros, y nosotros hemos actuado de acuerdo a lo que dice la Constitución Política del Estado, ¿no?
3: Perfecto, pero además entiendo que están con el apoyo también de algunos abogados municipalistas para fundamentar mejor cualquier defensa jurídica, estimado Rafa.
4: Totalmente, estamos consultando a varios municipalistas, no solamente a uno, ¿no? Municipalistas y constitucionalistas. Y de esa forma nosotros estamos llevando este proceso de la forma más responsable posible.
3: Bueno, parece que esto va a tener que dilucidarse en los estratos judiciales, va a tener que dar el juez la razón. Ellos están de acuerdo a la normativa, a la ley, y por tanto queda consolidado el directorio, va a tener que ser eso. Por lo demás parece que no va a poder haber diálogo, Rafa.
4: Don Tomás, no lo escuché, se volvió a cortar.
3: Sí, te decía, Rafa, parece que este tema se va a dilucidar en los estratos judiciales. Al parecer no hay un acercamiento, no hay un diálogo con la bancada de Creemos.
4: Con la bancada de Creemos, claro, si ellos están abiertos al diálogo, nosotros estamos dispuestos a dialogar siempre dentro del marco del respeto a la institucionalidad, ¿no? Pero si ellos siguen queriendo imponerse, imponer su directiva, imponer su reglamento trucho, sin derecho adquirido, que han querido hacernos esa truchada, pues no hay ese marco de respeto mínimo que se debe tener para un diálogo que sea asertivo, ¿no?
3: Perfecto. Gracias, querido Rafa. La lucha sigue, la victoria es cierta, dice, ¿no? Hasta un próximo contacto.
4: Así es, don Tomás. Muchísimas gracias.
3: Hasta luego. Que esté muy bien, querido Rafa. Bueno, ahí está Rafa Hurtado, un muchacho de 28, 29 años, 1.90 de estatura. Así que con mucha energía, con mucha fuerza. Bien. Ahí está nuestro cazador de cazadores. Bueno, cazador, nos despedimos. Hasta el día de mañana, cazador. Misión cumplida.
5: Ya, estoy afuera, estoy en afuera. Rafa, tenía que irse a la Casa de la Cultura, ¿verdad? Porque no se escuchaba nada. No lo veo salir al doctor. Yo solamente he visto un doctor Germán Lino. No he visto tres doctores, como dice. Quisieron camuflarlo, ¿no? Bueno, no lo hay. Yo le paso enseguida su número telefónico, Tomás, y ya mañana lo invitamos a estar en nuestros micrófonos. Así, Tomás.
3: Bueno, gracias, hermosa. Carlos. Hasta mañana.
5: Buenos tiempos, Tomás.
3: Bueno, hasta luego. Bien, amigos y amigos, terminamos de escuchar Confidencias de Panamericana a esta hora de la tarde.
0: Un rato, pues. Primero tenemos que aclarar ciertas cosas.
1: Claro, claro. Por ejemplo, eso de que nosotros, los del Consejo, estamos equivocados es una mentira.
0: ¿Cómo que mentira? Ustedes son los falsarios.
1: ¿Los qué? No vamos a permitir que nos estén insultando a su gusto.
0: Nada. Aquí van a hacer lo que dice la ley.
2: Perdón. Quisiera saber de mi asuntito. ¿Cuándo va a salir?
1: Espere, pues. Primero tenemos que hacer respetar la legalidad.
0: ¿Cuál legalidad? ¿Qué siempre se creen ustedes, pues?
1: ¿Qué cosa? ¿Qué cosa? Creo que nos estás alzando la voz.
2: Perdón, mi asuntito, pues. Hace rato que estoy...
0: No moleste. Déjenos pelear a nuestro gusto,
1: sí,
0: pues.
1: Sí, por favor. A ver, ni que fuera tan urgente su asuntito, pues.
0: Y no se ponga en medio de dos, pues. Necesitamos espacio.
1: A ver, a un lado, pues, a ver.
2: ¡Socorro, socorro!
0: No, pues ya, bueno, yo primero te estoy diciendo, es que tienes que entender, porque nosotros estamos...
7: Ay, ay, por fin logré salir de ese bendito encuentro nacional. Se han dado el gusto de pincharme con sus reclamos. Pero yo tengo la culpa por inventarme ese tipo de eventos. A ver. A ver, señorita, llame al ministro Espinosa.
8: Claro que sí, presidente. Ahí está el ministro Espinosa.
7: Gracias, gracias. Hola, hola, José Gabriel, hola. ¿Qué te pareció el tal encuentro nacional? ¿Bien? Bueno, bueno, hicimos lo que pudimos. La pena es que no podemos mucho. Oye, oye, escúchame, José Gabriel. El otro día te escuché decir más o menos, no discursos, sino resultados. Oye, dime la verdad, ¿no me estabas indirecteando para que deje de discursear? Ah, ¿cómo dices? Ya, ok, ya. No hablabas de mí, ya, está bien. Chao, chao, José Gabriel, chao. Ay, bueno, ya se aclaró el asunto. Pero sigo angustiado, sigo preocupado, no sé qué hacer. A ver, señorita, llame a mi psicoterapeuta, por favor.
8: Sí, cómo no, presidente, ahí tiene. Su doctor está en línea.
7: Hola, hola, hola, doctor. Hola, disculpe que lo moleste. Sé que es fin de semana, pero me urge saber qué puedo hacer. Le cuento que últimamente me olvido algunas cosas y varias son muy importantes. ¿Qué hago, doctor?
2: Bueno, yo le recomiendo que vaya repitiendo la palabra que identifica a lo que usted se olvida con frecuencia.
7: Que repita aquello que me olvido. Ah, está bien, doctor, gracias. Lo haré en este mismo momento. Bolivia, Bolivia, Bolivia, Bolivia, Bolivia. Pues bien, espero ya no olvidarme. Pero a ver, señorita secretaria, tengo otra angustia.
8: Ay, qué pena, presidente. ¿Cuál es el motivo de su angustia?
7: Ay, que ha salido una evaluación acerca de mi popularidad. Y le cuento que yo había bajado del 65% al 52%.
8: Ay, no me diga. ¿Y ahora qué se puede hacer?
7: Bueno, la verdad, lo de la popularidad no me preocupa mucho. En realidad no me interesa. Todavía me sobra tanta aceptación que incluso podría regalar un poco. Pero no sé a quién. Sí, sí, hola, hola. ¿Quién llama?
9: Soy yo, el Edman Lara. A mí, Rodrigo. A mí pásame algo de eso que te sobra. A mí, ya pues. Rodri.

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1: Son las 5 de la tarde con 12 minutos.
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